0: robarnos la palabra de Dios. Hará lo que esté en su poder para evitar que sirvamos a Dios. Hará lo posible por crear confusión, desunión, falta de armonía y conflicto entre el pueblo de Dios. Él trabaja en la mañana, en la tarde y en la noche. Trabaja mientras nosotros estamos dormidos y también cuando estamos despiertos. Actúa en las vidas de quienes no son creyentes y también actúa en las vidas de los creyentes. Interviene en la iglesia y en el comercio. Satanás está involucrado en todo lo que está sucediendo en el mundo entero. Por tanto, tenemos un enemigo que pretende destruirnos a toda costa y usará cualquier medio para hacer eso, aunque será lo que Dios le permita que use porque está limitado en las cosas que puede hacer. Esta es una batalla real, es sufrimiento real, dolor real. Ahora bien, sabiendo todas estas cosas, ¿a qué se debe que tantos hijos de Dios fallen? ¿Por qué cedemos a la tentación? ¿Por qué no podemos atravesar la dificultad y la adversidad saliendo triunfantes y victoriosos? Pues bien, creo que hay varios motivos y mencionaré solamente algunos. En primer lugar, hay muchos creyentes que ni siquiera son conscientes de que se está librando una guerra. Ni siquiera entienden que libramos una batalla espiritual. Sencillamente, viven la vida y su vida está llena de esto, llena de aquello y llena de lo de más allá. Y simplemente dicen, bueno, eso fue casualidad, eso es suerte, así es la vida y así son mis circunstancias. Por tanto, no tienen ni idea de que se está librando una guerra y son totalmente ignorantes del hecho de que estamos en una batalla. Pero el apóstol Pablo nos dice palabras muy claras en el pasaje que leímos. Dijo que tenemos oposición y menciona de dónde viene. Un segundo motivo por el que creo que hay tantas personas que tropiezan y caen en su vida cristiana es porque pasan por alto que hay un enemigo. Cuando alguien les dice que Satanás interviene en la vida de una persona, responden, no, no creerás eso, ¿cierto? Pues bien, le diré, ¿por qué creo eso? Se debe a varias razones y una de ellas es porque Jesucristo habló con el diablo en el desierto y Satanás y él tuvieron una gran confrontación. Satanás retó a Jesucristo, le tentó, pero Cristo sobrevivió a esa situación y salió victorioso. O bien hay un diablo y hay demonios, o Jesucristo está terriblemente equivocado en este caso. ¿Por qué deberíamos seguirle más tiempo si él cometió un error tan horrible al estar en el desierto hablando consigo mismo? Cristo no hablaba consigo mismo. Él nos advirtió y dijo, vi a Satanás caer del cielo. Jesucristo hace muchas referencias al diablo y a los demonios. Él echó fuera demonios. Entonces no estaba jugando a ningún juego. Echó fuera demonios literalmente y respondió ante el diablo. Indudablemente, Jesucristo creía en eso. Sin embargo, nosotros frecuentemente pasamos por alto el hecho de que hay una batalla, no tenemos en cuenta que hay un enemigo y creo que uno de los motivos principales por los que tropezamos y caemos es que somos soldados que no están entrenados. ¿A qué me refiero con eso? Al hecho de que como soldados de la cruz, como creyentes, como seguidores de Jesucristo, no es suficiente con ser salvos, no es suficiente con ser solamente un soldado. Pablo le dice a Timoteo, sufre penalidades como buen soldado. No es suficiente con ser solo un soldado. Tenemos que estar entrenados. ¿Y en qué recibo entrenamiento? Recibo entrenamiento en cómo manejar la tentación. Recibo entrenamiento en cómo manejar la adversidad, en cómo ser perdonador. Recibo entrenamiento en las dificultades y la adversidad cuando busco los principios. Otro de los principales problemas es que esas personas no saben cómo utilizar las armas que tienen. tenemos dos armas extraordinarias. Una de ellas es la palabra de Dios y la otra es la oración. La palabra de Dios está llena de enseñanza formidable en cuanto a cómo resistir al diablo, cómo andar en la vida cristiana, cómo andar en el Espíritu o cómo aprender del Espíritu. Y también tenemos el privilegio de conversar con el Padre Celestial. Podemos orar al Dios Todopoderoso y hablar con Él y Él nos responde. Otro de los motivos principales por los que tropiezan es que se dejan engañar por la propaganda del diablo. Esa propaganda dice, debieras hacer esto, debieras hacer aquello, debieras comprar esto, debieras comprar aquello. Lo que hace que los hijos de Dios se metan en problemas es que toman el dinero de Dios y lo gastan en lo que el diablo les seduce para que compren porque escuchan su propaganda. Tiene que conseguir esto, debiera hacer esto, debe hacer aquello, debiera ser así, debería estar allá, debería vivir aquí, debería conducir ese auto. ¿Qué sucede entonces? Todo eso es la propaganda del diablo y él la dirige hacia nuestras mentes y nuestros corazones todo el tiempo. Pues bien, también creo que con frecuencia los soldados caen porque no saben dónde están situadas las minas. Escucha, amable oyente, este mundo está lleno de minas terrestres y algunas son más fáciles de detectar que otras. Piensa en todas las cosas que hay por ahí y que intentan distraernos, engañarnos, hacer que seamos destruidos. Hay personas que dicen, bueno, un poquito de esto no hace daño. Pero escuche, amable oyente, un poquito de pornografía o mucha pornografía es igualmente una mina terrestre y le destruirá. Puede ser alcohol, drogas, pornografía, sensualidad, mencioné lo que sea. Cuando pienso en cómo actúa el diablo, pienso en que muchas personas no participan en el entrenamiento, no han sido entrenadas, pero no acuden al entrenamiento. ¿Sabe qué son los servicios de adoración? Exactamente eso. Pero también son un tiempo de entrenamiento, porque cada domingo abrimos la palabra de Dios, que es el manual de Dios para el buen combate. Quisiera decirle, amable oyente, que si usted no asiste a la iglesia y dice, es que no necesito la iglesia, leo la Biblia y veo los servicios por televisión, he venido a decirle que hay algo especial en estar juntos, algo especial en el compañerismo. Hay algo en la oración unos por otros, en amarnos unos a otros, en edificarnos mutuamente, en cantar y adorar juntos. Es muy importante. La Biblia nos dice que no dejemos de congregarnos. Es parte de la adoración. Y parte de esa adoración es el entrenamiento. ¿Qué quiere decirme Dios hoy? ¿Cómo quiere obrar en mi vida? Dios sabe exactamente qué necesita cada uno de nosotros. Por tanto, ¿qué hace? Pone en nuestro corazón mensajes que sabe que cada uno de nosotros necesita. ¿Por qué? Porque Él nos está equipando, nos está fortaleciendo y preparando. Él conoce las batallas que vamos a afrontar en la semana entrante. Dios se interesa por nosotros. Entonces, lo primero que nos dice Pablo en este pasaje es que quiere que entendamos la naturaleza de esta batalla. Es una batalla espiritual, una batalla real, una batalla difícil. Y hay motivos por los cuales los hijos de Dios fracasan frecuentemente en la batalla. También hay un segundo punto que se menciona aquí y quisiera que lo observemos. Dice que tenemos que asumir la responsabilidad. Vayamos por favor a Efesios capítulo 6, versículo 10, y dice, por lo demás, hermanos míos, fortaleceos en el Señor y en el poder de su fuerza. Cuando dice, fortaleceos en el Señor, ese verbo significa ser capacitado y está en tiempo presente. Eso significa ser capacitado continuamente. No es algo que hacemos por nosotros mismos, sino que el Dios Todopoderoso es quien lo hace por nosotros. Él es la fuente de nuestra fortaleza. Entonces no debemos intentar obtenerla de nosotros mismos, debemos obtenerla de Él. Vayamos ahora, por favor, a Efesios capítulo 1, versículos 18 y 19. Aquí encontramos tres de las mismas palabras que hemos visto en el capítulo 6. Y llegamos a la parte más importante. Dice, alumbrando los ojos de vuestro entendimiento para que sepáis cuál es la esperanza a que Él os ha llamado y cuáles las riquezas de la gloria de su herencia en los santos. O sea, lo que Él hará como resultado de tenernos como hijos. ¿Y cuál? La supereminente grandeza de su poder para con nosotros. Quiero que entiendan cuán grande es el poder de Dios para con ustedes, los que creemos según la operación del poder de su fuerza. Volvamos ahora por un momento, por favor, al capítulo 6, versículo 10. Dice así, por lo demás, hermanos míos, fortaleceos en el Señor y en el poder de su fuerza. Aquí habla del poder o la fuerza. Dice, en el poder de su fuerza. Está hablando de fortaleza divina. Está hablando de poder divino. Y me gustaría que observemos con atención. Dice que nos fortalezcamos como en el Señor. O sea, en el gobernador supremo, soberano y absoluto. Toda la autoridad en el mundo que es, ha sido en el pasado y será por la eternidad. O sea, no hay absolutamente ninguna fortaleza ni ningún poder que se compare con el poder del Dios Todopoderoso. Hay un poder en nuestro interior que es mayor que el poder de Satanás. Escucha, amable oyente, pero su poder no se compara con el poder que está en nosotros. Ahora bien, puede que se pregunte, entonces si tengo toda esta fuerza, ¿por qué no soy más fuerte? Pues bien, hay algo que quisiera que escuche. Vayamos por favor otra vez a Efesios 6, versículo 10. Por lo demás, hermanos míos, fortaleceos en el Señor y en el poder de su fuerza. No de nuestra autoridad, sino de la autoridad de Él, quien dijo, toda potestad, autoridad me es dada en el cielo y en la tierra, vayan y yo estoy con ustedes. Jesucristo vive en el interior de todo creyente, por tanto tenemos la fortaleza de Dios, pero la fortaleza de Dios no es suficiente, necesitamos la autoridad de Dios en nuestra vida, tenemos autoridad divina, pero ¿cuándo podemos ejercer esa autoridad? Solamente cuando andamos en el Espíritu. Escucha, amable oyente, Dios no permitirá que ejerzamos autoridad divina si estamos viviendo en la carne, viviendo en nuestra naturaleza y haciendo lo que querramos. Si estamos viviendo en desobediencia a Dios. Ahora bien, leímos que en primer lugar es responsabilidad nuestra fortalecernos. Y en segundo lugar, estar firmes. Vayamos por favor al capítulo 6 de Efesios, versículo 11, y dice así, vestíos de toda la armadura de Dios para que podáis estar firmes contra las acechanzas del diablo. Y en los versículos 13 y 14 dice así, por tanto, tomad toda la armadura de Dios para que podáis resistir en el día malo y, habiendo acabado todo, estar firmes, estad pues firmes. Pienso en muchas de las batallas que he librado en mi vida. Algunas de ellas han sido muy privadas y otras han sido muy, muy públicas. Y me gustaría pensar que, aunque probablemente no siempre lo he hecho, en mi corazón creo que nunca he peleado una batalla, nunca he luchado. He intentado estar quieto, estar tranquilo y ver lo que Dios hará. Y quisiera decirle que nunca perdemos, vístase de toda la armadura de Dios. Esté quieto, esté tranquilo y vea cómo Dios hace su obra. Nos dice que estemos firmes. Y cuando estamos firmes, ¿cómo lo hacemos? Estamos firmes en la fortaleza del Dios Todopoderoso. Estamos firmes esperando con paciencia que Él intervenga en esa circunstancia. Estamos firmes vestidos con toda la armadura de Dios, el casco de la salvación para proteger nuestros pensamientos, la coraza de justicia para proteger nuestras emociones, ceñidos con la verdad para proteger lo que creemos y así sucesivamente. Amable oyente, estamos firmes en la autoridad del Dios Todopoderoso que está a nuestro lado. Y también estamos firmes con confianza. No tenemos que temer, no tenemos que huir, ni tampoco tenemos que tropezar y caer. Nos mantenemos firmes y vemos a Dios hacer su obra. Estamos en una batalla, amable oyente. O bien la ganamos o la perdemos. Pero, en definitiva, todo creyente tiene la victoria. Y hay dos cosas que me gustaría que recuerde. Y quisiera que entienda la naturaleza de esta batalla. Ciertamente es una batalla personal, no hay duda de eso. También es una batalla espiritual, una batalla real y una batalla dura y difícil. El apóstol Pablo nos dice que hagamos dos cosas. En primer lugar, que nos fortalezcamos en el Señor, que actuemos con la autoridad que Él nos ha dado. Y en segundo lugar, que estemos firmes y veamos a Dios pelear nuestras batallas y sacarnos triunfantes sin importar lo que afrontemos en la vida. Amable oyente, si quiere lo mejor de Dios en un mundo que está tan estropeado, tan manchado y malogrado, incluso en medio de todo eso puede tener una vida al máximo si pone su confianza en Jesucristo, porque sin Él, compruebe quién es su amigo. Sin Jesucristo, usted tiene al diablo como líder. Puede que diga, pero yo no creo en el diablo. Quiere que le diga una cosa. Eso no hace ninguna diferencia, y eso es exactamente lo que el diablo quiere que usted piense. No quiere que crea en él, porque cuando comienza a creer en él y a identificar lo que hace, querrá cambiar, y él no quiere que usted cambie. Amable oyente, cuando usted cambie por la gracia de Dios, entenderá lo que se ha estado perdiendo. Querrá que Jesucristo sea el capitán de su vida y querrá que Dios el Padre sea su comandante general. ¿Quiere usted vivir la vida al máximo? Así será, si lo pide y si confía en Él como su Salvador. Oremos. Padre, te amamos, te adoramos y bendecimos tu nombre. Quisiera pedirte que tu Espíritu Santo selle este mensaje y lo selle tan fuerte que nadie pueda eludirlo, que nadie pueda ignorarlo y que su fruto sea la salvación de quienes están perdidos. Que su fruto sea fortalecer a quienes se sienten débiles y que parece que tropiezan y caen una y otra vez. Te amamos y te adoramos porque tú eres digno de confianza. Estás siempre presente y estás siempre en cada circunstancia de la vida. Esa es mi oración en el nombre de Cristo. Amén.
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0: Cuando hablo con algunos jóvenes, me dicen, bueno, ya sabes, estoy terminando la universidad. Entonces les pregunto, ¿y qué vas a hacer después? No estoy seguro, me contestan.
3: ¿Cómo?
0: Espera un minuto. No tienes ningún...

0: tiempo en el estudio de su tema, y cuando se van, lo único que realmente tienen es un pedazo de papel, un diploma que dice que ha pasado 4 años ahí y que se ha especializado en la siguiente materia. Pero ¿cuánto sabe? ¿Es más sabio? ¿Sabe lo que va a hacer? Escucha, amable oyente, puede gastar su vida o invertirla. Por eso los padres y también los abuelos tienen una gran responsabilidad. Debemos enseñarles a los más jóvenes a pedir siempre la guía de Dios.
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0: ¿Cómo Dios quiere que nosotros respondamos a la crisis? En lugar de aislarnos, de correr al desierto, de meternos a la casa, tenemos que salir de la casa, integrarnos a la comunidad, orar por la comunidad, ser parte de la comunidad.
1: Usted acaba de escuchar la voz de Sixto Porras, director de Enfoque a la Familia para Iberoamérica. En este programa queremos ayudarle a su familia a mejorar a través de capacitación y educación en línea. Le saluda Esteban Porras. En esta ocasión estamos escuchando la segunda parte de una conferencia que ayuda a las familias a, número uno, superar las crisis y, número dos, aferrarse a las promesas que Dios tiene para nosotros. En este mensaje somos inspirados y nuestra fe es fortalecida. Escuchemos.
0: ¿Cuál es el propósito de una crisis? Que busquemos a Dios como nunca antes lo hemos buscado. Observa cómo dice Jeremías 29, 12 y 14. Entonces ustedes me invocarán y vendrán a suplicarme y yo los escucharé. Me buscarán y me encontrarán cuando me buscan de todo corazón. Me dejaré encontrar, afirma el Señor. Sí, el plan de Dios es que caigamos de rodillas, que clamemos a Él y que le digamos: Señor, no tengo fuerzas, no sé qué hacer. ¿Qué sigue? Tú ocúpate de lo posible, siembra, multiplica, ama, educa, recibe palabra de Dios y deja que los milagros vengan de la mano de Dios, en el nombre de Cristo Jesús. Porque Él tiene planes para ti que van más allá de lo que vemos y entendemos. Hay preguntas que nos hacemos en medio de la crisis. ¿Cuándo comprenderemos por qué vivimos lo que vivimos? ¿Cuándo yo entenderé esto? ¿Por qué? La pregunta ¿por qué? Muchas veces queda sin respuesta en el hoy. Pero lo que Dios te dice, escúchalo. Jeremías 30, 24. Todo esto lo comprenderán ustedes al final de los tiempos. Hay momentos en el presente donde uno dice, ¿por qué? ¿Qué pasó, Señor? Uno no lo entiende. Uno no entiende por qué un padre se va, por qué un divorcio, por qué esto nos ocurre. Yo muchas veces no se entiende, pero Dios está en medio de nosotros y Dios promete restaurar nuestras vidas más allá de lo que nosotros vemos. Déjame decirte algo, la gloria postrera será mayor que la primera. Escucha lo que Dios te dice en Jeremías 30, 18 al 20. Así te dice el Señor, restauraré las fortunas de las carpas de Jacob y tendré compasión de sus moradas. La ciudad resurgirá. Escucha, la ciudad resurgirá sobre sus ruinas y el palacio se asentará en su lugar debido. Surgirán de ellos cánticos de gratitud y gritos de alegría. Multiplicaré tu descendencia y no disminuirá. El Señor te dice, te honraré y no serán menospreciados. Tus hijos volverán a ser como antes. Ante mí será restablecida la comunidad. Es Dios quien promete restaurarnos y llevarnos a un nuevo nivel. Si tú perseveras, permaneces en Él, si clamas a Él, si gimes a Él, se le dice, Señor, aquí estoy, no sé cómo hacerlo, no sé cómo salir. Deja que Él ministre a tu vida y puedas escuchar su voz diciéndote, la gloria postrera será mayor que la primera. Tus hijos volverán a ser como los de antes. Restauraré la comunidad, yo te restauraré y sanaré tus heridas, dijese Jeremías 30, 17, yo te restauraré y sanaré tus heridas, afirma el Señor. Dios promete sanar nuestras heridas, Dios promete hacer frente al dolor y ayudarnos a ir adelante. Como lo dice Jeremías 24, 7, les daré un corazón que me reconozcan como el Señor. Ellos serán mi pueblo y yo seré su Dios, porque se volverán a mí de todo corazón. Uno se pregunta, ¿cómo terminaremos esta historia? Al final de los tiempos terminaremos con un cántico de alabanza en nuestros labios y con gratitud en nuestro corazón. Porque reconoceremos que Dios ha sido bueno con nosotros y que su mano nos sostuvo. Un día hablaremos de estos días como lo hicieron los peregrinos que regresaron del cautiverio. Lo dice el Salmo 126, 1 al 3. Cuando el Señor hizo volver a Sión de los cautivos, nos parecía estar soñando. Nuestra boca se llenó de risas, nuestra lengua de cánticos de júbilo. Hasta los otros pueblos decían, el Señor ha hecho grandes cosas con ellos. Sí, el Señor ha hecho grandes cosas por nosotros. Y eso nos llena de alegría.
2: 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Continuemos con el programa.
0: Hay formas maravillosas en que Dios abraza nuestras vidas. Transcurrí el año 2001. Argentina había caído en la peor crisis que ha vivido económicamente. Las pensiones dejaron de venir. El papá de Graciela, que era la secretaria de Reed Olson, mi jefe, el director para América Latina de Enfoque a la Familia, mi antecesor, le dijo, Reed, ¿podría llevarle este sobre a mi papá? Él vive en Buenos Aires. Él tiene 75 años. Él maneja un taxi. Y Reed siente en su corazón decirle, yo quiero invitarlo a almorzar. No, Reed, mi papá no tiene teléfono. Usted llame donde mi tía, dígale usted dónde va a estar. Mi tía le va a decir a mi papá y mi papá pasa a recoger el sobre. Posiblemente había una carta de ánimo y algunos dólares que le decían al papá, aquí está tu hija. Y Reed insiste y le dice, a mí me gustaría invitarlo a almorzar. Cuando llegamos a Argentina, Rino Bello nos recibe en su auto nuevo. El día siguiente, Rino dijo, qué extraño, los frenos de mi auto fallaron, tuve que dejarlo en el taller. Vine en taxi. Bueno, pues vamos. Fuimos a la primera cita, al Ministerio de Salud, en la mañana a pie. Salimos del Ministerio de Educación, la cita de la tarde era cerca de la oficina de Rino Bello. Eran las 11:30 más o menos, o 11:45. Dice, vamos a mi oficina, ahí llaman a sus casas, y luego vamos a la cita en la tarde. Bien. Entonces, para un taxi. Buenos Aires tiene 13 millones de habitantes, miles de calles. Hay más o menos unos 50,000 taxis. Allá son amarillos, con franjas negras. Él para un taxi. ¿Me sigue? Todos medios dormidos, nadie habla, pero llegamos a la oficina de Rino Bello y el rótulo dice cruzada a cada hogar. El término hogar llama la atención del conductor del taxi. Él se voltea, Waldo Latrash está a mi lado sentado y dice, ¿y ustedes? ¿De dónde son? El papá de Graciela se le había muerto la esposa hacía 6 meses, se había deprimido. Su pensión no llegaba. A los 75 tuvo que volver a conducir un taxi. Él pensaba que Dios se había olvidado de él. Era su lucha. Su temor crecía, su angustia crecía. Waldo Latrash le contesta al conductor del taxi. Yo vengo de Chile, él viene de Costa Rica, él es de Argentina y él es de Estados Unidos. Entonces la curiosidad crece. ¿Y de Estados Unidos de dónde? Ah, dice, él es de Colorado Springs. El anciano que conduce el taxi comienza a llorar y dice, es que no puede ser. ¿Perdón? Entonces él es el jefe de mi hija. Rit Olson se devuelve y le dice, ¿es usted don Hilario? Sí, dice, yo soy. Pero es que esto no puede estar ocurriendo. Aquí hay más de 13 millones de habitantes. Aquí hay miles de calles. Aquí hay más de 50 mil carros igual al mío. Pero es que no puede ser. Y en ese momento son las 12 mediodía. Don Hilario, yo quería invitarlo a almorzar. Y en el almuerzo, él acariciaba nuestras manos y decía, ¿pero ustedes no son ángeles? Y él con lágrimas en sus ojos dijo, yo me pregunté mil veces si Dios se había olvidado de mí. Y se subieron a mi taxi para decirme que en el cielo Dios no se ha olvidado de mí. He venido de lejos solo para decirte que Dios se ha subido a tu taxi. Para decirte que Él no se ha olvidado de ti. Yo no sé si estás pasando un momento difícil o no, pero yo sí puedo decirte que aquel que comenzó la buena obra en ti la terminará. Porque yo sé muy bien los planes que tengo para ustedes, afirma el Señor. Planes de bienestar y no de calamidad, a fin de darles un futuro y una esperanza. En el nombre de Jesús, escuche este último texto, Isaías 45, 2 y 3. Marcharé al frente de ti y allanaré las montañas. Haré pedazos las puertas de bronce y cerrojos de hierro. Te daré los tesoros de las tinieblas y las riquezas guardadas en lugares secretos. Así te dice el Señor, para que sepas que yo soy el Señor, es Dios de Israel, que te llama por tu nombre. Cierra tus ojos. Padre, gracias por abrir puertas para nosotros, por no olvidarte de nosotros, por planear estos encuentros milagrosos que nos hacen entender que has enviado ángeles. ¿Cómo olvidar que hemos visto milagros? ¿Cómo olvidar que tu mano se ha posado sobre nosotros? ¿Cómo olvidar, Dios mío, que nos has llamado a multiplicar lo que tenemos en la mano, a no detenernos, a conducir nuestros hijos a una tierra de esperanza, a entender que la crisis no es para detenerse, sino para seguir experimentando y multiplicar lo que nos has dado? Si estás pasando un momento difícil, angustioso, ahí donde estás, en tu casa, dile, aquí estoy, Señor. Multiplica mis fuerzas. Sana mi corazón. Ayúdame a entender que no voy solo. Ayúdame a salir de mi aislamiento para ser parte de la comunidad e involucrarnos en la comunidad y ser parte de la respuesta. Bendice nuestra comunidad. Si a nuestro país le va bien, a nosotros nos va bien. Haznos parte de la respuesta. Permítenos traer palabra de ánimo a nuestros amigos, a nuestra familia, a nuestros vecinos. Que podamos contar que encontramos a Dios, que encontramos refugio en Él y que tú tuviste compasión de nosotros, Señor. Que puertas se abran que estaban cerradas, que muros se caigan delante de ti, que puedas ver el horizonte con esperanza. Que ánimo y fe surja dentro de ti. Te bendigo en el nombre de Cristo Jesús.
1: Dios no se ha olvidado de nosotros. Él siempre extenderá una mano para llevarnos hacia adelante y pondrá las personas correctas para animarnos, para llenarnos de fe y para inspirarnos de que sus promesas no se han acabado en nuestras vidas. Te agradecemos una vez más por haber estado con nosotros. Se despide Esteban Porras de Enfoque a la Familia, en donde ayudamos a las familias a mejorar.

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0: La radio te informa la hora. 23. Un minuto. 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

0: Muy buenos días. Así comienza este programa dedicado exclusivamente a la familia. Hola, familia. Un tiempo para compartir vivencias, experiencias, noticias de actualidad, charlas, comentarios y todo, todo lo que a usted seguramente le interesa. Por eso los invitamos para que se queden con nosotros y tengamos juntos este encuentro diferente.
1: He puesto como título, convierte lo pequeño en grande. Convierte lo pequeño en grande. ¿Qué es lo que tengo? ¿Qué es lo que Dios ya ha depositado en mi vida? Talentos, dones, esas capacidades. A veces no nos damos cuenta, estamos a veces observando al otro, qué es lo que tiene y qué es lo que no tiene, y por qué lo tiene y yo no lo tengo, y cosas así. Cuando el grande, el todopoderoso, nos ha dado a cada uno. El problema es qué es lo que hacemos con lo que nos dio. Ahí está el problema. Por eso, recuerda este título, convierte lo pequeño en grande. Ahí lo va a tener en las redes, para si algo no captó bien de todo esto, porque va a ser esencial para el futuro de su vida. Amén. Amén. Amén. Si usted va a Génesis capítulo 17, hay un momento muy particular donde la Biblia dice que Abraham, de él saldría una gran generación. Recuerde, un hombre estéril, mujer estéril, ¿no? Pero Dios vio el potencial que había en ellos e hizo esta declaración. Mire, esta declaración está hecha cuando Abraham tenía 99 años. Para aquellos que todavía no dicen, pero ¿qué puede Dios hacer conmigo, no? Mire, usted está en el momento ideal para lo que Dios puede hacer. Amén. Tal vez usted ha puesto declaraciones negativas sobre ese futuro suyo, ¿no? Si estuviese mi padre aquí, diría, algunos de ustedes están sacando la medida allí de cuánto, ¿no? Para el futuro cajoncito, pero mire, Dios dice, yo todavía tengo muchas cosas para hacer con vos. Pero mirá mi salud, mirá, ya no soy el mismo de ayer. No, sos más sabio que ayer. Y eso es lo que a mí me interesa, porque esa sabiduría tiene que ver con potencial. Amén. Esa capacidad que te he dado, eso que he estado poniendo algunos en ustedes por años, hace que está destilando gracia y sabiduría, porque quiere que, dice que la palabra, que Él no hace nada en vano. Amén. Y a veces nosotros somos los que cometemos la torpeza de limitar todo lo que Dios quiere hacer con nosotros. Así que tenga cuidado. Mira, Abraham vivió hasta los 100. ¿Se lo digo o no se lo digo? Ay, pastor. Porque la verdad que en ese entonces, pastor, mire, 175 años. Y hoy la ciencia está empezando a hablar donde que esta nueva generación que ha nacido se calcula entre 130 y 150 años. Los famosos beta. Esos que han nacido con la inteligencia artificial. Y para joyas como yo, hablan de 90, 100 años. Amén. ¿Por qué no hace alguna declaración sobre su vida? Y yo, si llego a los 75, pastor, ¡no! Tome la actitud correcta. No limite lo que Dios quiere hacer con su vida. Amén. Pero mire que los riñones, el páncreas, pastor. Aleluya. Si entienden esta palabra, mire. Dice que la verdad los va a hacer libre. Amén. La verdad. El problema, ¿sabe usted, con ustedes los cristianos, cuál es? Que la crean a la verdad. Porque la verdad, mire, está allí desplegada, pero hay algunos que la deciden tomar y hay otros que veo como que le parece a usted, pastor, con el presidente que tenemos, con el gobierno, con el clima, con... ¡Ay, Señor amado! ¡Ah! ¡Aleluya! ¿Qué le pasó al pastor hoy? Dios vio el potencial que había en ellos. Abraham ya estaba sacando los cálculos como algunos de ustedes y Dios dice que vio el potencial que habían hecho y habló de generaciones. Van a salir reyes de ustedes. Uy, Señor, mire, era para... No, pero bueno. Van a salir reyes, van a salir naciones de ti, Abraham. ¡Ah! ¡99 años de mí! Dios, el gran Dios, suele ver el potencial que las cosas tienen y no el tamaño. Por eso le dijo a esa descendencia de Abraham, van a ser como estrellas en el firmamento. ¡Amén! ¿Sabe cuántas estrellas hay en el firmamento? 50. Ay, pastor. 50. Ahí van cayendo, mira, pim, pim, pim, ya está, ya está, ya está. Sí, porque me van a entrar a dar después. Dijo 50, que las juntó. No hay cuenta, no hay cuenta. Amén. Por eso mi pregunta en este día, ¿qué ves de ti mismo? ¿Mirás tu tamaño? ¿La ciudad, el barrio donde nací, pastor? Deja que desear. ¿Las circunstancias? ¿O ves el potencial que tienes? Ahí está la clave. Ahí está la clave. Debemos ser personas que en lugar de ver el tamaño de las cosas, miramos el potencial. Señor, aleluya. Si usted va a la parábola de los talentos, allí el Señor habla de, ¿no?, capacidad, conforme a la capacidad de cada uno de ellos. Ese Mateo 25 debería golpearnos en la cabeza, ¿no? ¡Wow! Habla de talentos. 5 a 1 le dieron. ¿Y por qué le dieron los 5? Porque tenía la capacidad para multiplicar los 5. También dice la palabra que a otro le dieron 1. ¿Y qué hizo el cabezón este? Fue y lo enterró. Lo enterró. Y cuando vino el amo, dice que agarró lo que le había dado, lo desechó a este hombre, tomó lo que le... y se lo dio al otro que tenía. Y yo siempre me molestaba con esto. Yo decía, pobrecito, al otro que no tenía nada, le sacó y se lo dio el que más tenía. Porque tenía mayor capacidad de producir que este otro. Ahí está la clave. Había un potencial que uno había detectado que lo tenía, el otro lo ignoraba. Y allí medio como que, ¿qué voy a hacer con él? ¿Nunca pensaste que quizás Dios no te dio, no te ha bendecido más? Porque está esperando que reproduzcas los recursos que ya te dio. A uno le preguntó, ¿qué es lo que tienes en tu mano? Una vara. Y dice que tiró la vara y se convirtió en una serpiente, y allí quedaron espantados todos esos, ¿no?, importantes, ¿no?, del gobierno. Potencial. Potencial. A veces no nos damos cuenta lo que Dios nos ha dado. Un solo pensamiento de esa mente poderosa suya. Mire. Aleluya. Amén. Hablando de potencial, allí nos lleva la palabra Marcos capítulo 8, versículo 15. Hablando, resulta que los discípulos se habían subido en una embarcación con el maestro, y de pronto se dan cuenta que no habían comprado nada para el viaje, solo tenían un pedazo de pan, un pan. Y el Señor pone algo en movimiento allí con sus palabras, que hay personas que hasta el día de hoy no lo han entendido a esto. Por eso yo les voy a dar un toque allí. Está hablando de potencial. Cuando está hablando en este momento, está diciéndole a los discípulos, discípulos queridos, amados míos, ¿qué es lo que tienen? Un pan. Escuche. Miren, dice, cuando ellos le vienen con la situación y el Señor allí le dice, miren, guárdense de la levadura de los fariseos y de la levadura de Herodes. Y discutían entre sí diciendo, es porque no trajimos pan, que dice esto el Señor. Y entendiendo Jesús les dijo, ¿qué discuten? ¿Por qué no tienen pan? ¿No entienden nada ni comprenden nada ustedes? Medio molesto, ¿no? Claro, estos discípulos habían estado en distintos momentos donde Dios multiplicó el pan. Y habiendo visto todo esto, ahora se encuentran en una situación. Y el Señor Jesús les vuelve a provocar. No entendéis ni comprendéis. Aún tenéis endurecido vuestro corazón. Teniendo ojos no ven y teniendo oídos no oyen. Y ahí viene el momento, dice. No recuerdan. Cuando partí los cinco panes entre 5,000, ¿cuántas cestas llenas de los pedazos recogieron? Y ellos dijeron 12. Y cuando los 7 panes entre 4,000, ¿cuántas canastas llenas de los pedazos recogieron? Y ellos dijeron 7. Y les dijo, ¿cómo aún no entienden? De 5 panes, 5,000 panes. 5,000 personas fueron alimentadas, ¿no? Y de 7 panes, 4,000. Estoy hablándoles que nada menos que ustedes tienen el Espíritu del Creador dentro de ustedes, que es el Espíritu Santo. Dice que Él nos convence, Él nos hace libre. Aleluya. Y Dios quiere que pongamos este potencial en movimiento sobre nuestras vidas, sobre todas las áreas de nuestras vidas. Amén. Potencial. Cuando a María le dijeron que iba a quedar esperando a Jesús, ella dice que creyó. Solo preguntó, ¿cómo podría ser? Pues no conocía varón. O sea, nunca había tenido que ver con un hombre, no se había casado. ¿Cómo puede ser que yo voy a concebir? Y el ángel le dijo, a través del Espíritu de Dios. Lo que quiere decir esto, que cuando por fin ella creyó, allí el proceso comienza. Amén. Aleluya. Hay un potencial en cada uno de ustedes, pero tienen que creer en esto. Aleluya. Y Dios lo puede multiplicar. Pero para esto el Señor necesita que pongas allí en esa vida tuya el potencial que Dios te ha dado. Aleluya. Amén. Que creas que Dios ha depositado ese potencial en tu vida. Aleluya. Amén. ¿Sabe el problema con nosotros cuál es? Nosotros primero tratamos de entender y lo creemos. Pero la Biblia dice que tenemos que creer para ver. Amén. Para entender. Ay, pastor, eso es como tirarme al precipicio esperando que haya agua abajo, pastor. Bueno, eso es la fe. La fe en movimiento. Lo que hace la diferencia. Dios me ha dado un potencial maravilloso. Aleluya. Su palabra habla de que hay pensamientos de Dios que todavía no hemos llegado nosotros a pensarlo. Ah, ¿qué es lo que Dios tiene conmigo? Aleluya. Ah, he sido creado a imagen y semejanza de Él. Soy una obra de arte. No hay otro como yo. Él ha dado unas pinceladas tan gloriosas, tan preciosas, únicas. Amén. Por eso, si buscas primero cómo saber hacer las cosas y no crees que las puedes hacer, estás limitando el potencial de Dios. Debes creerle a Dios que las cosas que te ha dado pueden llegar a ser grandes. No debes decir no puedo, debes preguntar cómo se hace. Aleluya. Amén. Muchas veces. Aleluya. Muchas veces se habla de oír la voz de Dios. Y algunos piensan y razonan, ¿no? ¿Cómo es la voz de Dios? Le pregunto, ¿cómo es la voz de Dios? ¿Agudos, graves? Me acuerdo una vez grabé una canción, ¿no? Que se llamaba Lázaro. Y yo necesitaba a Dios hablando en esa voz, ¿no? Así que ahí busqué uno de esos. Oh. Tenía que decir solo, levántate. Porque estaba hablándole a Lázaro que estaba en la tumba. Y la canción decía, levántate. Y ahí busqué yo el tono más grave. Y lo encontré. Y lo traje al estudio. Y me dice, ¿y qué tengo que decir? Levántate. ¡Wow! Me llegan a poner cámara ahí arriba y los asusto a todos, miren. ¿Te imaginas? ¿Eh? Porque era lo que me imaginaba que iba a ser fácil que otros imaginaran que era esa la voz de Dios. Imagínense, ¿no? Levántate. Y pongo otra voz. Levántate. No puede ser la voz de Dios esa. Vio cómo trabaja esa imaginación en nosotros, ¿no? Y a veces estamos esperando no entendiendo que Dios todos los días, dice su palabra, nos habla. ¿Sabe? Utiliza a mi esposa para hablarme muchas veces, Dios. Ha usado a mis nietos para hablarme, Dios, para reprenderme. Ay, pastor, ¿así que lo reprenden sus nietos? Sí. Y a usted también, nada más que no los escucha, tal vez. Amén. ¿Cuál es el idioma de Dios? Ay, pastor, ahí se metió en otro rubro, pastor. ¿Medio aporteñado? ¿O como cordobés? Ay, pastor, nunca lo había pensado, pastor. ¿En griego, en arameo? Esa imaginación nuestra, ¿no? ¿Por qué digo todo esto? Porque mucha gente no se mueve, porque dice que no ha escuchado la voz de Dios. El problema es que están más interesados en la voz que en las promesas que Él ya ha puesto allí para que vos las abraces.

0: No quiero que se vayan, quiero que escuchen hasta el final. Porque hoy comienza una semana gloriosa para usted. Aleluya. Amén. Amén. Aleluya. Amén. Dígaselo al de al lado, comienza una semana gloriosa para vos. Aleluya. Amén. Señor amado. Así que si nadie se va a ofender, voy a decirlo. Si querés oír más la voz de Dios, parate delante de un espejo y empezá a repetir todas las promesas del Señor que Él tiene para tu vida. Aleluya. Y estarás escuchando la voz de Dios. Amén. Lo dijo Él, solo estás repitiendo, pero es la voz de Dios. Amén. Ay, pastor, pero no es lo mismo, pastor. Escúchame, no importa cómo es la voz, lo que importa es lo que diga esa voz a tu vida. Aleluya. Amén. Cuando hablas la palabra, ¿no es esa la voz de Dios? Pregunto, ¿no es esa la voz de Dios? La Biblia dice que Dios habló a través de los hombres. Amén. Más de 40 autores allí escribiendo lo que Dios les mostraba, les enseñaba, les dijo. Aleluya. Gloria sea su nombre. Cada vez que una persona se acerca y me bendice, damas y caballeros, estoy oyendo la voz de Dios. Puede que el tono cambie, o agudo, más grave, o medio desafinado, pero el mensaje es el mismo. Aleluya. Mira, yo ayer estaba con mi esposa en un momento muy especial, con Viper en un teatro. Había un montón de niños con sus papis. Y terminó todo. Y yo estaba hablando con mi hijo. Y de pronto vino una señora y me dice, ay, lo busqué por todos lados. Dice, porque quería decirle algo. Y yo miraba y decía, no la reconozco, ¿no? Viene a esta iglesia o va a la otra, pero no. Porque quería por lo menos decirle, no, el nombre, pero no. Dice, quiero la verdad decirle cómo Dios está usando el ministerio este para tocar la gente. Estoy tan sorprendido, esto ha impactado mi vida. Usted no sabe cómo me ha bendecido. ¿Sabe a mi esposa que le dije? Vamos bien. Seguí hablando con mi hijo, se fue la dama, mire, yo le di gracias, hermana. Le digo, por lo menos uno, ¿no?, de los 10 volvió. No sé si lo agarran, ¿no? O de los 100, o de los 300. Pero uno volvió, agradecido. Qué bueno, ¿no? Amén. Así que me bendijo. La cosa es que seguí hablando con mi hijo, ya casi estaba totalmente vacío. Y aparece un hombre de estos corpulentos, grandote, y me saluda. ¿Qué tal? Y yo lo reconozco. Es un arquitecto, una persona que está en la construcción. Y me dice, pastor, dice, usted no sabe la bendición que ha derramado sobre nosotros. ¡Wow! Y me trae unos chiquititos así y empiezan a saludarme. Gracias, pastor, me dice uno. Otro me abraza. Gracias, pastor. ¡Ay, ay! Terminé llorando, mire. Dios hablándonos.
1: No, son los nenes, pastor.

No la hagas así, pastor, tan complicada. No, no, mire, se la estoy haciendo sencilla. Aleluya. Ay, pastor, cálmese. Escuche, no te desprecies. Dios te dio capacidad y talento para que lo uses. Aleluya. Saben, hay miles de personas que dicen que no pueden, pero Dios no nos creó así. Así lo formaron. Pero Dios no nos creó. ¿Sabe? Hasta en la cultura yo veo desprolijidades en nuestra formación. A veces la cultura, no, estoy hablando de la enseñanza, nos moldean para ser esclavos, para ser corazones limitados, corazones que siempre vamos a estar dependiendo de uno, de otro. Amén. Sí. Aleluya. Y el Todopoderoso dice, yo he venido para que tengas vida y vida en abundancia. Y lo primero que quiero que saborees es esa libertad que hay en mí. Aleluya. Amén. Rompe esos modelos, hijo. Tienes ese manual del fabricante ministrándote al corazón. Aleluya. Hay potencial en tu vida. Oh, gloria sea su nombre. Amén. Solo deja que la palabra de Dios te renueve y podrás ver en Cristo Jesús. Aleluya. En Cristo Jesús se puede. Aleluya. Porque para Él todo es posible. Las cosas pequeñas pueden llegar a ser grandes. Tú decides. Aleluya. Si ves el tamaño o el potencial que tienes, decides si vas a hacer lo que Dios está esperando que sea, o vas a ser uno más de los tantos que hay. Amén. ¿Qué es lo que ves? ¿Una semilla pequeña o el potencial que posee esa semilla? Siempre me ha gustado usar el ejemplo de la manzana, ¿vio? Ustedes lo habrán escuchado, pero lo vuelvo a repetir por si todavía hay alguno que no lo escuchó. ¿Vio? Usted puede abrir unas manzanas y allí usted puede contar cuántas semillas tiene la manzana. Pero hay algo que usted no puede. Y es saber el potencial que hay en cada una de esas semillas. Aleluya. Tal vez usted dice, hay un árbol, pastor. Dios dice, hay bosques. Aleluya. Amén. Ay, pastor, hay una manzana más. No, hay miles de manzanas, millones de manzanas. Aleluya. Oh, Señor amado, si tan solo puedo comprender, Señor, esto tan poderoso, tan precioso que hay en mí, ese potencial que tú has puesto. Oh, sí, Señor, las cosas son tan pequeñas o poderosas, de acuerdo a cómo decidís verlas. ¿Cómo las ves? ¿Cómo las ves? El éxito está en convertir las cosas pequeñas en cosas grandes. Yo no sé usted, pero yo ando pensando con mis nietos hoy ya, en mis hijos, ¿no? Cada uno de mis hijos era un genio. Siempre los vi así. Son genios. Ay, pastor, solo sus hijos, no, los tuyos también. El problema es que vos los tenés que ver. Amén. Y hoy me toca a los nietos. Ah, los nietos. ¡Ah!
Nada que ver con lo que soy yo. Estos sí que van a ser grandes. Estos van a ser tremendos. Hay un potencial, hay una gracia. Con mi esposa trabajamos por ello allí en todos momentos. ¿Por qué? Porque sabemos que Dios tiene planes gloriosos con su vida. ¡Aleluya! ¡Amén! Yo no sé qué expectativas usted tiene, pero las mías, mire, hasta le puedo decir algo, son pequeñas en comparación con las que Dios tiene. Ay, pastor, qué tremendo lo que está diciendo, pastor. Aleluya. He estado hablando, gente, de usar lo que tenemos. Mucha gente no sale adelante por no usar lo que tiene. Aleluya. Mi esposa, mire, mi esposa que está al frente, ¿no? Yo sé, mire, esta dama pone un restaurante y se vuelve el mejor restaurante de Buenos Aires. ¿Tome? Tiene una gracia en su cocina allí. Mire, usted le trae algo medio desarmado y ella le pone un poquito de esto, otro toquecito por acá. Dos huevos fritos encima y sabe que es un manjar tremendo. La Biblia dice que sin Dios nada podemos hacer, pero también nos dice que haremos con Él grandes proezas. ¡Aleluya! ¡Amén! Todos nosotros, todos, mírenlo al de al lado, mírenlo, dígale, vos también. Todos nosotros venimos de lo pequeño. Un micro óvulo fecundado. De allí salió lo nuestro. Ay, pastor, ni lo puedo ver. Necesito un microscopio, pastor. Y desde ese momento hasta el día de hoy mantenemos una constante lucha. Amén. Usted y yo, los dos juntos, 24 horas, usted y yo, lucha. Pero algunos han entendido los beneficios de esta palabra y los ponen en práctica. Aleluya. Amén. Las cosas pequeñas no se deben menospreciar porque en ellas se encuentran grandes cosas. Aleluya, gloria a Dios. Amén. Estaba en la iglesia de Villa Adelina, al lado de la iglesia pusieron una verdulería. Ay, pastor. Y enfrente de la iglesia otra verdulería hay. ¿Qué pasó? Estos vieron que le iba bien y dijeron, vamos a poner una verdulería. Un poder de creatividad tremendo. Así que compiten entre los dos. La palta está a 1.200 y lo ponen 2.250 y ahí andan, ¿vio? Te digo, este le sabe lo que le hace falta venir a la iglesia. Y que Dios le hable del potencial que hay en su vida. Y que Dios le puede dar un solo pensamiento de Él. Y puede transformar su lamento en gloria. Mire, les voy a profetizar sobre esas dos verdulerías. En cualquier momento, uno de los dos va a cerrar. Y el otro va a quedar más pobre que antes. ¿Me está escuchando? Amén. Pero cuando Dios le pone algo allí, aunque sea pequeño, y usted le da la dirección de esta preciosa palabra, aleluya, sabiendo y entendiendo, aleluya, pequeño a grande.
certificado por el Todopoderoso. Amén. Las cosas pequeñas pueden llegar a ser grandes. Usted las decide. ¿Cómo? No viendo el tamaño, sino el potencial. Decides si ves una semilla pequeña o el potencial que esa semilla posee. ¿Qué es lo que ves? Aleluya. Le hago la pregunta en este día. ¿Qué es lo que usted ve? ¿Ve la semilla? ¿El fruto de un árbol? Ah, la manzana pastona. ¿O ve el bosque? ¿Por qué? Porque de la misma semilla va a salir todo lo demás. Todo lo demás. Aleluya. Las cosas son tan pequeñas o poderosas en base a cómo usted las ve. En base a cómo usted las ve. Aleluya. Me acuerdo con mi esposa, dábamos clase aquí de escuela dominical. Teníamos un estudio de grabación y veíamos que la música de los niños era muy económica. Había un organito allí grabado y alguien cantando así nomás. Y decidimos con mi esposa hacer de excelencia las canciones de los niños. Así que pusimos una batería con el baterista, el tecladista, el saxofonista. ¡Oh, todo! Y le dimos una calidad. Y así grabamos nuestro primera canción. Y Dios vio la excelencia que le pusimos a eso tan pequeño. Y hoy, para la gloria del Señor, más de 8 billones de reproducciones. Más de 15 millones de suscriptores. ¿Me está escuchando? ¿Una canción, pastor? Sí, porque ahora monetiza, vio a través del YouTube, por si no se enteró. Por eso hay tantos queriendo darle información a usted y mantenerlo ahí en las redes, porque cuanto más segundos lo tiene, más monetiza eso. Nosotros ni sabíamos de redes, no sabíamos nada de todo esto. ¿Sabe lo único que pusimos allí? Esa gracia de Dios, aleluya. Y le pusimos toda la excelencia. Y Él tomó de eso tan pequeño, como ese pan que tenían los discípulos en esa barca, donde el Señor dijo, escúchame, yo si con 5 panes le di de comer a 5,000. Tan solo tenés que creer, amén, que hay un potencial en tu vida y que si te animas, yo te voy a estar acompañando y te voy a hacer ver cosas que otros no han visto y voy a poner pensamientos que nunca han surcado por tu mente. Lo único que necesito que creas. Que lo creas. Aleluya. Y yo haré. Amén. Las cosas son tan pequeñas o poderosas como decides verlas. Y la última frase, con esto quiero cerrar en esta preciosa mañana. El éxito está, escuche esto. El éxito, amén, en todo. Todo lo que emprenda. Ese Abraham allí en toda esa situación. Esa mujercita allí. Se calcula que esa muchachita hablan de entre 13 y 16 años. Quedar, ¿no? En ese entonces era normal esto. ¡Ay, pastor! Pero ¿sabe? Creyó. Así que
Le cierro con esto. El éxito está en convertir las cosas pequeñas en grandes, las cosas pequeñas en grandes, las cosas pequeñas en grandes, las cosas pequeñas en grandes, las cosas pequeñas en grandes, las cosas pequeñas en grandes, las cosas pequeñas en grandes. ¿Qué es lo que tienes?

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2: Había en cierta granja un mulo viejo que dio un paso en falso y fue a dar al fondo de un pozo. El pobre campesino, que era su dueño, oyó el desesperado y resonante rebuzno y se acercó al pozo. Sintió lástima de su mulo, pero después de pensarlo bien, decidió que no valía la pena tratar de salvar ni el mulo ni el pozo. Así que llamó a sus vecinos, les contó lo sucedido y les pidió que le ayudaran a llenar de tierra el pozo. De ese modo, el pozo serviría por lo menos como tumba y el mulo no sufriría más. Cuando comenzaron a lloverle los primeros montones de tierra, el mulo casi se muere del susto. Pero al sentir el golpe de la cuarta y la quinta palada, se le ocurrió una idea. Cayó en la cuenta de que cada vez que le caía encima un montón de tierra, debía quitársela de encima, sacudiéndose y dar un paso hacia arriba, pisoteando la tierra que caía. En efecto, eso es lo que hizo. Golpe tras golpe, palada tras palada, montón tras montón. Sacúdete y sube, sacúdete y sube, sacúdete y sube, se repetía en voz alta para no perder el ánimo. Aguantó el dolor de los golpes de la tierra que caía y sofocó la angustia que sentía, y así, sacudiéndose y subiendo, venció el pánico que lo invadía. Después de mucho sacudirse y pisotear, ante el asombro general, el viejo mulo, exhausto y maltratado, dio el último paso hacia arriba, por encima de la orilla del pozo, y pisoteó triunfante la tierra firme del campo. Lo que pudo haberlo enterrado, a la postre lo desenterró. Había logrado convertir en bendición esa segura maldición, y todo porque supo enfrentarse a la adversidad. He aquí la moraleja en verso. Si al fondo llegas y te echan tierra, en lugar de desesperarte, anímate, mira hacia arriba y usa la tierra para desenterrarte. Esta simpática fábula ilustra el siguiente refrán. Nadar río abajo no cuesta trabajo. Nadar río arriba, eso sí que cuesta fatiga. Pensémoslo bien. Si con la sola fuerza de voluntad somos capaces de nadar contra la corriente, ¿cuánto más podremos hacer en tiempos de angustia si acudimos a Dios? Con el Señor a nuestro lado, podemos vencer los obstáculos más imponentes de la vida. Esa fue precisamente la conclusión a la que llegó David cuando el Señor lo libró del rey Saúl y de todos sus enemigos. De ahí que el salmista de Israel le dedicara al Señor los siguientes versos. Me enredaron los lazos del sepulcro y me encontré ante las trampas de la muerte. En mi angustia clamé a mi Dios y mi clamor llegó a sus oídos. Me sacó a un amplio espacio. Contigo, Dios mío, podré asaltar murallas.
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1: En muchas partes del mundo hay un vacío espiritual y moral. Millones de personas parecen no tener un propósito para vivir ni un desafío motivador. La gente está descontenta, quiere una causa, busca una bandera que seguir. Jesucristo no nos llama a ser espectadores. La palabra cristiano realmente significa partidario de Cristo. Significa que hemos escogido a Cristo y le seguimos a Él. Los partidarios no son neutrales. Quisiera preguntarle, ¿es usted cristiano? Mucha gente tiene una idea equivocada de lo que es ser cristiano. Dice, un cristiano es una persona que ora. Los cristianos sí oran, pero la oración no le hace cristiano a nadie. O la gente dice, un cristiano vive según la regla de oro. Amar al prójimo como a sí mismo, pero vivir bajo la regla de oro no nos convierte en cristianos. Una persona puede ser sincera, pero eso no la hace cristiana. Algunas personas creen que un cristiano es alguien que guarda los 10 mandamientos. Nadie ha cumplido los 10 mandamientos. La Biblia dice que si quebrantamos un mandamiento, somos culpables de haber quebrantado todos. Otras personas dicen, un cristiano es alguien que va a la iglesia. Sí, un cristiano debe ir a la iglesia, pero asistir a la iglesia no nos hace cristianos. Un cristiano tiene una relación personal verdadera, genuina con Jesucristo. ¿Usted la tiene? ¿Qué es ser cristiano? Primero, un cristiano es una persona que ha tomado una opción de vida. Segundo, ha cambiado radicalmente su forma de ser. Tercero, ha aceptado un desafío. Quiero enfatizar esas 3 cosas. Primero, un cristiano es una persona que ha tomado una opción. En el jardín del Edén, Adán y Eva tomaron la opción equivocada. Escogieron rebelarse contra Dios y edificar su mundo sin Él. Cometieron un terrible y trágico error. Nuestros primeros padres rompieron la ley de Dios y pasaron los resultados de su desobediencia a sus hijos, y por generaciones ellos nos han pasado las consecuencias a usted y a mí. Todos somos capaces de pecar y todos pecamos. David dijo, en verdad soy malo desde que nací, soy pecador desde el seno de mi madre. Nacimos en pecado, somos pecadores por elección, tenemos que elegir. Jesús dijo, entren por la puerta angosta, porque la puerta y el camino que llevan a la perdición son anchos y espaciosos, y muchos entran por ellos. Pero la puerta y el camino que lleva a la vida son angostos y difíciles, y pocos lo encuentran. Jesús dijo que solo pocas personas están en el camino angosto que conduce al cielo. La gran mayoría está en el camino espacioso que conduce al juicio, a la destrucción y al infierno. ¿En qué camino está usted? Lo que cuenta es lo que nosotros hacemos en relación a Jesucristo, su muerte en la cruz y su resurrección. Si entramos por esa puerta angosta de la cruz y la resurrección y decimos, sí, Señor, yo creo, me aparto de mis pecados, estoy dispuesto a cambiar mi estilo de vida, entonces caminaremos por el camino estrecho que puede ser pedregoso, escarpado y difícil. Pero al final de ese camino estará el cielo. En ese camino Dios nos dará nuevos recursos, un nuevo poder, un nuevo gozo y un nuevo amor. Segundo, un cristiano es una persona cuya vida ha sido transformada por el Espíritu Santo. El momento en que recibimos a Jesucristo, el Espíritu de Dios viene a vivir en nuestro corazón. Leemos en 2 Corintios, por lo tanto, el que está unido a Cristo es una nueva persona. Las cosas viejas pasaron, se convirtieron en algo nuevo. Cristo es el que hace eso. Él ejecuta esa acción en nuestra vida siempre y cuando nosotros nos sometamos totalmente a su voluntad. La transformación de una persona comienza por su mente. Actuamos según lo que creemos. Para que dejemos el pecado, debemos leer la palabra y creerla. Allí es donde nuestra mente es renovada. La luz de esa palabra de Dios cambia nuestra antigua manera de pensar. Luego es tiempo de poner esa palabra por obra. Le pido que cambie su manera de pensar acerca de Dios. siga a Cristo y encuentre la paz y la satisfacción que solo Él da. Nuestros problemas, trastornos emocionales, nuestros sentimientos, el comportamiento que tenemos y nuestras metas están arraigados en nuestras necesidades personales de la vida. Cristo puede hacerse cargo de todo esto si se lo permitimos. Tercero, un cristiano es una persona que ha aceptado un desafío. Jesús dijo, si alguno quiere ser mi discípulo, olvídese de sí mismo, cargue con su cruz y sígame. En otras palabras, negamos nuestro ego, nuestras propias ambiciones egoístas, los placeres pecaminosos que nos atraen. Luego tomamos nuestra cruz. ¿Qué quiso decir Jesús con eso? Él está diciendo que cuando vaya a su lugar de estudios, a su barrio, a su trabajo, y diga a todos que usted recibió a Cristo, ellos pueden reírse de usted. Quizás tenga que pagar un precio. Muchas de las personas que seguían a Jesús dejaron de seguirle cuando les habló de la muerte. No entendieron el profundo significado de su muerte y resurrección. No se dieron cuenta que cuando Él murió en la cruz y se levantó otra vez, esa era su única esperanza de tener el perdón de sus pecados y alcanzar el cielo. Cristo es la única esperanza que tenemos en esta vida y en la vida futura. Algunas personas se resisten a la idea de una elección de cualquier tipo. No quieren ser llamadas estrechas, pero Jesús enseñó que hay dos caminos y que tenemos que escoger qué camino tomar. Hay dos señores, y tenemos que escoger a cuál de los dos serviremos. Hay dos destinos, el cielo y el infierno. Tenemos que tomar una opción. Dios no elige por nosotros. Dios entregó a su Hijo, quien ofrece perdonar nuestro pecado y darnos vida eterna. Y Dios nos ayuda a elegir, al enviar al Espíritu Santo para convencernos. Pero finalmente nosotros tomamos nuestro propio camino. Dios nos dio el regalo de libre elección. Podemos decir, lo haré o no lo haré. ¿Cuál será su opción? Esa es la decisión que debemos tomar. Jesús no nos permite ser neutrales con respecto a Él. Jesús demanda que decidamos acerca de Él. Jesús preguntó a sus discípulos, ¿y ustedes quién dicen que soy? Pedro respondió, tú eres el Mesías, el Hijo del Dios viviente. Y Jesús le dijo, Pedro, tienes razón. Algunas personas están poco dispuestas a optar por una alternativa porque no están seguras de que alguien pueda demostrar que Dios existe. Nadie puede demostrarlo. No podemos ir a un laboratorio científico y decir, aquí está Dios en un tubo de ensayo. Aceptamos a Dios por fe. La Biblia dice que Dios es espíritu. Dios creó el mundo. Él es. Desde los tiempos antiguos hasta los tiempos postreros, Dios dijo, yo soy el Señor, no he cambiado. Pero la Biblia dice también, Dios es amor. Él le ama. Está interesado en usted. Él tiene los cabellos de su cabeza contados. Dios le ama con amor eterno y Él quiere perdonarle. Quiere entrar en su vida, en su hogar, en su trabajo y en todas sus relaciones, y Él quiere ayudarle. Algunas personas plantean preguntas sobre la Biblia tales como, ¿podemos confiar en la Biblia? Job dijo, guardé las palabras de Dios más que mi comida. La Escritura dice, toda Escritura está inspirada por Dios. Dios inspiró la Biblia. Yo no entiendo toda la Biblia, pero acepto la Biblia por fe como la palabra de Dios. Ella ha cambiado mi vida y alimenta mi alma. Cada vez que leo la Biblia, ella me habla. La Biblia es un libro vivo, un libro sobre la fe acerca de Dios. Es un libro vivo que nos habla conforme lo leemos. Recuerdo la noche cuando comprometí mi vida a Cristo. Era una reunión evangelística. Pasé adelante porque necesitaba profundamente a Cristo. Sabía que yo no lo conocía realmente, que no tenía una relación personal con Él. Más tarde esa noche caí de rodillas junto a mi cama y dije, Dios, no conozco mucho de lo que he hecho esta noche y de seguro que no sé mucho sobre ti. pero lo poco que sé es que sé que quiero que me cambies y me hagas una nueva persona. Desde esa noche en adelante fui diferente. Dios había tomado el control de mi vida y comenzó a moverse en ella de la manera más asombrosa. Algunas personas rechazan a Cristo por causa de la iglesia. Dicen, las iglesias están llenas de hipócritas. Pero hay hipócritas en todas las áreas de la vida. Usted decida seguir a Cristo. Cada uno dará cuenta a Dios de la opción que tomó. Creo que la razón principal por la que la gente no viene a Cristo es que no quiere pagar el precio. Cristo no hará concesiones. Él no va a negociar. Cuando usted venga a Cristo, debe estar dispuesto a dejarlo todo. ¿Venimos por arrepentimiento y fe o no venimos? Jesús dijo, ¿de qué le sirve al hombre ganar el mundo entero si pierde su alma? Suponga que usted tuvo toda la riqueza del mundo entero y perdió su alma. ¿Valdría la pena? No. Su alma es esa parte de usted que vivirá eternamente. La decisión que tome sobre Jesucristo es el destino eterno de su alma. Algunas personas posponen esa decisión. Pero la Biblia dice, ahora es el momento oportuno. Ahora es el día de salvación. Y el que se pone terco cuando lo reprenden, pronto será destruido sin remedio. ¿Qué tiene que hacer? Tiene que estar dispuesto a decir, Dios, soy un pecador. Tiene que estar dispuesto a apartarse del pecado. Luego, por fe tiene que entregar su vida a Cristo y ponerle a Él en primer lugar de ahora en adelante.
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Tantas veces que he caído, pero siempre estás con tu mano tendida. Gracias por tu misericordia, Señor Jesús. Por ser el capitán de mi barca en medio de la tormenta, porque siempre me llevas a puerto seguro.

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1: La historia, mi amiga y mi amigo, cuenta la anécdota de la sagaz ocurrencia de Diógenes, el filósofo cínico de la antigua Atenas. En una época de suma necesidad política para el país de Grecia, Diógenes apareció

0: Uno de tantos días, al mediodía, por las calles céntricas de Atenas, portando en sus manos una lámpara encendida. Caminaba en actitud como que iba en busca de algo. El hecho insólito despertó la curiosidad de sus conciudadanos hasta que alguien se le acercó a preguntarle: «Diógenes, ¿qué buscas?». Y la respuesta fue esta: «Busco un hombre». Con eso quiso decir que en los momentos difíciles por los que atravesaba la nación, parecía que no había un solo hombre que fuera capaz y digno de regir los destinos de la patria. Esta anécdota interesante encierra una verdad de más largo alcance. La humanidad entera se encuentra en la gran necesidad de un guía prudente, sabio, que señale altos derroteros, que abra caminos dignos y en quien todos podamos tener confianza de que dará libertad, paz y prosperidad. Este ha sido el sueño de muchos adalides, ser la figura central del mundo y el que resuelve todos los problemas, especialmente el de la paz y la guerra. Y por cierto que a lo largo de los siglos se han levantado hombres con tales pretensiones, pero que no han podido traer a la humanidad el ansiado reino de la paz. Hace muchísimo tiempo, el más inocente y santo de los seres humanos compareció en calidad de prisionero ante Poncio Pilato, la máxima autoridad romana en el país de Palestina. A Jesús le acusaban injustamente sus enemigos gratuitos. En la entrevista con Pilato llegó un momento en que éste, persuadido de la inocencia del Señor Jesús, mirando a la multitud de los judíos, le señaló diciendo: «He aquí el hombre». Sin saberlo y aún sin quererlo, Pilato pronunció una verdad muy grande que la experiencia de millones de individuos ha confirmado. Jesús es realmente el hombre por excelencia. Nunca nadie habló como él, con la sabiduría de los siglos y la autoridad del cielo. Nunca nadie vivió como él, una vida totalmente santa y dedicada a la obediencia a Dios y al servicio de la humanidad. Nunca nadie murió como él, una muerte vergonzosa, sí, pero sublime por su inocencia, poderosa por su fidelidad a la verdad y vicaria por su eficacia redentora universal. Si las naciones y los individuos pusiéramos nuestra fe en él y practicáramos sus enseñanzas, entonces sí, viviríamos en plena paz y Dios se complacería en sus criaturas. Mi amiga, mi amigo, oye estas palabras señaladoras: «He aquí el hombre». No vayas detrás de los líderes falsos, sino decídete ahora mismo a ir en pos de aquel que es el verdadero líder de la vida, Jesús.
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0: ¿Se ha preguntado alguna vez por qué en la Escritura hay tantas referencias a la guerra espiritual? El título de este mensaje es Preparados para la batalla, porque la verdad es que cada uno de nosotros está en una batalla. Vayamos, por favor, a Efesios capítulo 6, versículos 10 al 14. Dice así: Por lo demás, hermanos míos, fortaleceos en el Señor y en el poder de su fuerza. Vestíos de toda la armadura de Dios para que podáis estar firmes contra las asechanzas del diablo. Porque no tenemos lucha contra sangre y carne, sino contra principados, contra potestades, contra los gobernadores de las tinieblas de este siglo, contra huestes espirituales de maldad en las regiones celestes. Por tanto, tomad toda la armadura de Dios para que podáis resistir en el día malo y, habiendo acabado todo, estar firmes. Estad, pues, firmes. Por tanto, es muy evidente en este pasaje que habrá oposición en nuestra vida. O sea, si llevamos una vida consagrada a Jesucristo, Satanás se opondrá a nuestro estilo de vida, se opondrá a nuestra conversación, a nuestro carácter y a nuestra conducta. Hará todo lo que esté en su poder para frustrar, causar ansiedad y confundir. Hará todo lo posible para robarnos la palabra de Dios. Hará lo que esté en su poder para evitar que sirvamos a Dios. Hará lo posible por crear confusión, desunión, falta de armonía y conflicto entre el pueblo de Dios. Él trabaja en la mañana, en la tarde y en la noche. Trabaja mientras nosotros estamos dormidos y también cuando estamos despiertos. Actúa en las vidas de quienes no son creyentes y también actúa en las vidas de los creyentes. Interviene en la iglesia y en el comercio. Satanás está involucrado en todo lo que está sucediendo en el mundo entero. Por tanto, tenemos un enemigo que pretende destruirnos a toda costa y usará cualquier medio para hacer eso, aunque será lo que Dios le permita que use porque está limitado en las cosas que puede hacer. Esta es una batalla real, es sufrimiento real, dolor real. Ahora bien, sabiendo todas estas cosas, ¿a qué se debe que tantos hijos de Dios fallen? ¿Por qué cedemos a la tentación? ¿Por qué no podemos atravesar la dificultad y la adversidad saliendo triunfantes y victoriosos? Pues bien, creo que hay varios motivos y mencionaré solamente algunos. En primer lugar, hay muchos creyentes que ni siquiera son conscientes de que se está librando una guerra. Ni siquiera entienden que libramos una batalla espiritual. Sencillamente, viven la vida y su vida está llena de esto, llena de aquello y llena de lo demás allá. Y simplemente dicen, bueno, eso fue casualidad, eso es suerte, así es la vida y así son mis circunstancias. Por tanto, no tienen ni idea de que se está librando una guerra y son totalmente ignorantes del hecho de que estamos en una batalla. Pero el apóstol Pablo nos dice palabras muy claras en el pasaje que leímos. Dijo que tenemos oposición y menciona de dónde viene. Un segundo motivo por el que creo que hay tantas personas que tropiezan y caen en su vida cristiana es porque pasan por alto que hay un enemigo. Cuando alguien les dice que Satanás interviene en la vida de una persona, responden, no, no creerá eso, ¿cierto? Pues bien, le diré, ¿por qué creo eso? Se debe a varias razones y una de ellas es porque Jesucristo habló con el diablo en el desierto y Satanás y él tuvieron una gran confrontación. Satanás retó a Jesucristo, le tentó, pero Cristo sobrevivió a esa situación y salió victorioso. O bien hay un diablo y hay demonios, o Jesucristo está terriblemente equivocado en este caso. ¿Por qué deberíamos seguirle más tiempo si él cometió un error tan horrible al estar en el desierto hablando consigo mismo? Cristo no hablaba consigo mismo. Él nos advirtió y dijo, vi a Satanás caer del cielo. Jesucristo hace muchas referencias al diablo y a los demonios. Él echó fuera demonios. Entonces no estaba jugando a ningún juego. Echó fuera demonios literalmente y respondió ante el diablo. Indudablemente, Jesucristo creía en eso. Sin embargo, nosotros frecuentemente pasamos por alto el hecho de que hay una batalla. No tenemos en cuenta que hay un enemigo y creo que uno de los motivos principales por los que tropezamos y caemos es que somos soldados que no están entrenados. ¿A qué me refiero con eso? Al hecho de que como soldados de la cruz, como creyentes, como seguidores de Jesucristo, no es suficiente con ser salvos, no es suficiente con ser solamente un soldado. Pablo le dice a Timoteo, sufre penalidades como buen soldado. No es suficiente con ser solo un soldado. Tenemos que estar entrenados. ¿Y en qué recibo entrenamiento? Recibo entrenamiento en cómo manejar la tentación. Recibo entrenamiento en cómo manejar la adversidad, en cómo ser perdonador. Recibo entrenamiento en las dificultades y la adversidad cuando busco los principios. Otro de los principales problemas es que esas personas no saben cómo utilizar las armas que tienen. Tenemos dos armas extraordinarias. Una de ellas es la palabra de Dios y la otra es la oración. La palabra de Dios está llena de enseñanza formidable en cuanto a cómo resistir al diablo, cómo andar en la vida cristiana, cómo andar en el Espíritu o cómo aprender del Espíritu. Y también tenemos el privilegio de conversar con el Padre Celestial. Podemos orar al Dios Todopoderoso y hablar con Él y Él nos responde. Otro de los motivos principales por los que tropiezan es que se dejan engañar por la propaganda del diablo. Esa propaganda dice, debieras hacer esto, debieras hacer aquello, debieras comprar esto, debieras comprar aquello. Lo que hace que los hijos de Dios se metan en problemas es que toman el dinero de Dios y lo gastan en lo que el diablo les seduce para que compren porque escuchan su propaganda. Tiene que conseguir esto, debiera hacer esto, debe hacer aquello, debiera ser así, debería estar allá, debería vivir aquí, debería conducir ese auto. ¿Qué sucede entonces? Todo eso es la propaganda del diablo y él la dirige hacia nuestras mentes y nuestros corazones todo el tiempo. Pues bien, también creo que con frecuencia los soldados caen porque no saben dónde están situadas las minas. Escucha, amable oyente, este mundo está lleno de minas terrestres y algunas son más fáciles de detectar que otras. Piensa en todas las cosas que hay por ahí y que intentan distraernos, engañarnos, hacer que seamos destruidos. Hay personas que dicen, bueno, un poquito de esto no hace daño. Pero escuche, amable oyente, un poquito de pornografía o mucha pornografía es igualmente una mina terrestre y le destruirá. Puede ser alcohol, drogas, pornografía, sensualidad, mencioné lo que sea. Cuando pienso en cómo actúa el diablo, pienso en que muchas personas no participan en el entrenamiento, no han sido entrenadas, pero no acuden al entrenamiento. ¿Sabe qué son los servicios de adoración? Exactamente eso. pero también son un tiempo de entrenamiento, porque cada domingo abrimos la palabra de Dios, que es el manual de Dios para el buen combate. Quisiera decirle, amable oyente, que si usted no asiste a la iglesia y dice, es que no necesito la iglesia, leo la Biblia y veo los servicios por televisión, he venido a decirle que hay algo especial en estar juntos, algo especial en el compañerismo. Hay algo en la oración unos por otros, en amarnos unos a otros, en edificarnos mutuamente, en cantar y adorar juntos. Es muy importante. La Biblia nos dice que no dejemos de congregarnos. Es parte de la adoración. Y parte de esa adoración es el entrenamiento. ¿Qué quiere decirme Dios hoy? ¿Cómo quiere obrar en mi vida? Dios sabe exactamente qué necesita cada uno de nosotros. Por tanto, ¿qué hace? Pone en nuestro corazón mensajes que sabe que cada uno de nosotros necesita. ¿Por qué? Porque Él nos está equipando, nos está fortaleciendo y preparando. Él conoce las batallas que vamos a afrontar en la semana entrante. Dios se interesa por nosotros. Entonces, lo primero que nos dice Pablo en este pasaje es que quiere que entendamos la naturaleza de esta batalla. Es una batalla espiritual, una batalla real, una batalla difícil. Y hay motivos por los cuales los hijos de Dios fracasan frecuentemente en la batalla. También hay un segundo punto que se menciona aquí y quisiera que lo observemos. Dice que tenemos que asumir la responsabilidad. Vayamos por favor a Efesios capítulo 6, versículo 10, y dice, por lo demás, hermanos míos, fortaleceos en el Señor y en el poder de su fuerza. Cuando dice, fortaleceos en el Señor, ese verbo significa ser capacitado y está en tiempo presente. Eso significa ser capacitado continuamente. No es algo que hacemos por nosotros mismos, sino que el Dios Todopoderoso es quien lo hace por nosotros. Él es la fuente de nuestra fortaleza. Entonces no debemos intentar obtenerla de nosotros mismos, debemos obtenerla de Él. Vayamos ahora, por favor, a Efesios capítulo 1, versículos 18 y 19. Aquí encontramos tres de las mismas palabras que hemos visto en el capítulo 6. Y llegamos a la parte más importante. Dice, alumbrando los ojos de vuestro entendimiento para que sepáis cuál es la esperanza a que Él os ha llamado y cuáles las riquezas de la gloria de su herencia en los santos. O sea, lo que Él hará como resultado de tenernos como hijos. Y cuál la supereminente grandeza de su poder para con nosotros. Quiero que entiendan cuán grande es el poder de Dios para con ustedes, los que creemos según la operación del poder de su fuerza. Volvamos ahora por un momento, por favor, al capítulo 6, versículo 10. Dice así, por lo demás, hermanos míos, fortaleceos en el Señor y en el poder de su fuerza. Aquí habla del poder o la fuerza. Dice, en el poder de su fuerza. Está hablando de fortaleza divina. Está hablando de poder divino. Y me gustaría que observemos con atención. Dice que nos fortalezcamos como en el Señor. O sea, en el gobernador supremo, soberano y absoluto. Toda la autoridad en el mundo que es, ha sido en el pasado y será por la eternidad. O sea, no hay absolutamente ninguna fortaleza ni ningún poder que se compare con el poder del Dios Todopoderoso. Hay un poder en nuestro interior que es mayor que el poder de Satanás. Escucha, amable oyente, pero su poder no se compara con el poder que está en nosotros. Ahora bien, puede que se pregunte, entonces si tengo toda esta fuerza, ¿por qué no soy más fuerte? Pues bien, hay algo que quisiera que escuche. Vayamos por favor otra vez a Efesios 6, versículo 10. Por lo demás, hermanos míos, fortaleceos en el Señor y en el poder de su fuerza. no de nuestra autoridad, sino de la autoridad de Él, quien dijo, toda potestad, autoridad me es dada en el cielo y en la tierra, vayan y yo estoy con ustedes. Jesucristo vive en el interior de todo creyente, por tanto tenemos la fortaleza de Dios, pero la fortaleza de Dios no es suficiente, necesitamos la autoridad de Dios en nuestra vida, tenemos autoridad divina, pero ¿cuándo podemos ejercer esa autoridad? Solamente cuando andamos en el Espíritu. Escucha, amable oyente, Dios no permitirá que ejerzamos autoridad divina si estamos viviendo en la carne, viviendo en nuestra naturaleza y haciendo lo que querramos. Si estamos viviendo en desobediencia a Dios. Ahora bien, leímos que en primer lugar es responsabilidad nuestra fortalecernos. Y en segundo lugar, estar firmes. Vayamos por favor al capítulo 6 de Efesios, versículo 11, y dice así: vestíos de toda la armadura de Dios para que podáis estar firmes contra las acechanzas del diablo. Y en los versículos 13 y 14 dice así: por tanto, tomad toda la armadura de Dios para que podáis resistir en el día malo y, habiendo acabado todo, estar firmes, estad pues firmes. Pienso en muchas de las batallas que he librado en mi vida. Algunas de ellas han sido muy privadas y otras han sido muy, muy públicas. Y me gustaría pensar que, aunque probablemente no siempre lo he hecho, en mi corazón creo que nunca he peleado una batalla, nunca he luchado. He intentado estar quieto, estar tranquilo y ver lo que Dios hará. Y quisiera decirle que nunca perdemos, vístase de toda la armadura de Dios. Esté quieto, esté tranquilo y vea cómo Dios hace su obra, nos dice que estemos firmes. Y cuando estamos firmes, ¿cómo lo hacemos? Estamos firmes en la fortaleza del Dios Todopoderoso. Estamos firmes esperando con paciencia que Él intervenga en esa circunstancia. Estamos firmes vestidos con toda la armadura de Dios, el casco de la salvación para proteger nuestros pensamientos, la coraza de justicia para proteger nuestras emociones, ceñidos con la verdad para proteger lo que creemos y así sucesivamente. Amable oyente, estamos firmes en la autoridad del Dios Todopoderoso que está a nuestro lado. Y también estamos firmes con confianza. No tenemos que temer, no tenemos que huir, ni tampoco tenemos que tropezar y caer. Nos mantenemos firmes y vemos a Dios hacer su obra. Estamos en una batalla, amable oyente. O bien la ganamos o la perdemos. Pero, en definitiva, todo creyente tiene la victoria. Y hay dos cosas que me gustaría que recuerde. Y quisiera que entienda la naturaleza de esta batalla. Ciertamente es una batalla personal, no hay duda de eso. También es una batalla espiritual, una batalla real y una batalla dura y difícil. El apóstol Pablo nos dice que hagamos dos cosas. En primer lugar, que nos fortalezcamos en el Señor, que actuemos con la autoridad que Él nos ha dado. Y en segundo lugar, que estemos firmes y veamos a Dios pelear nuestras batallas y sacarnos triunfantes sin importar lo que afrontemos en la vida. Amable oyente, si quiere lo mejor de Dios en un mundo que está tan estropeado, tan manchado y malogrado, incluso en medio de todo eso puede tener una vida al máximo si pone su confianza en Jesucristo, porque sin Él compruebe quién es su amigo. Sin Jesucristo, usted tiene al diablo como líder. Puede que diga, pero yo no creo en el diablo. Quiere que le diga una cosa. Eso no hace ninguna diferencia, y eso es exactamente lo que el diablo quiere que usted piense. No quiere que crea en él, porque cuando comienza a creer en él y a identificar lo que hace, querrá cambiar, y él no quiere que usted cambie. Amable oyente, cuando usted cambie por la gracia de Dios, entenderá lo que se ha estado perdiendo. Querrá que Jesucristo sea el capitán de su vida y querrá que Dios el Padre sea su comandante general. ¿Quiere usted vivir la vida al máximo? Así será, si lo pide y si confía en Él como su Salvador. Oremos. Padre, te amamos, te adoramos y bendecimos tu nombre. Quisiera pedirte que tu Espíritu Santo selle este mensaje y lo selle tan fuerte que nadie pueda eludirlo, que nadie pueda ignorarlo y que su fruto sea la salvación de quienes están perdidos. Que su fruto sea fortalecer a quienes se sienten débiles y que parece que tropiezan y caen una y otra vez. Te amamos y te adoramos porque tú eres digno de confianza. Estás siempre presente y estás siempre en cada circunstancia de la vida. Esa es mi oración en el nombre de Cristo. Amén.
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0: Cuando hablo con algunos jóvenes, me dicen, bueno, ya sabe, estoy terminando la universidad. Entonces les pregunto, ¿y qué vas a hacer después? No estoy seguro, me contestan.
4: ¿Cómo?
0: Espera un minuto. ¿No tienes ninguna idea? Mire, amable oyente, eso me daría un susto de muerte. Ahora soy muy paciente con ellos porque fui tan bendecido a la edad de 14 años porque sabía lo que iba a hacer el resto de mi vida, llegara o no a la universidad. Así que por eso soy muy sensible acerca de las personas que van a la escuela y pasan todo su tiempo en el estudio de su tema, y cuando se van, lo único que realmente tienen es un pedazo de papel, un diploma que dice que ha pasado 4 años ahí y que se ha especializado en la siguiente materia. Pero ¿cuánto sabe? ¿Es más sabio? ¿Sabe lo que va a hacer? Escucha, amable oyente, puede gastar su vida o invertirla. Por eso los padres y también los abuelos tienen una gran responsabilidad. Debemos enseñarles a los más jóvenes a pedir siempre la guía de Dios.
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1: ¿Qué tal, querido amigo o amiga del programa Cruzada con Luis Palau? De esta forma damos comienzo a una nueva presentación de este nuestro espacio y punto de encuentro en la radio, en donde estudiamos diariamente la Biblia, la Palabra de Dios, de la mano, como siempre, del conferencista internacional Luis Palau. Mi nombre es Jorge Escopazo y en este día, al continuar con la serie Unidos con Jesucristo, le presento el mensaje que lleva por título Árbol y Ramas. Sin más, entonces, con nosotros, Luis Palau.
2: Todo ser humano anhela encontrar a alguien que le ame. Todo ser humano anhela encontrar alguna persona que jamás se vaya de él. El llanto de todas las criaturas cuando la madre sale y no le lleva con ella es: mamá, ¿dónde vas? ¿Me vas a dejar solo? El ser humano está horrorizado de la soledad. ¿Por qué será? ¿Usted se ha preguntado alguna vez por qué odiamos la soledad? Aunque de vez en cuando nos gusta alejarnos de la gente, pero esencialmente no queremos estar solos. ¿Por qué le tenemos miedo a las tinieblas, a salir a caminar de noche? Es que el ser humano fue creado para vivir en comunión con los demás. Como dicen los técnicos, el ser humano es un ser gregario. Busca, desea, anhela, necesita la comunicación y la amistad con otras personas. Pero el ser humano se siente solo y vacío, abandonado, porque el pecado nos ha separado de Dios. Y no tan solo de Dios, sino de los unos con los otros. El egoísmo es lo que nos aleja de los demás. El egoísmo es lo que hace que a veces nos comportamos tan vilmente, tan traicioneramente, aún las mejores personas lo hacen. Ahora bien, ¿hay una esperanza? Sí. ¿Está en la psicología? No, aunque tiene efectos psicológicos la esperanza de la cual hablo. Es Cristo, morando en el corazón. Esta es la buena noticia que nos entrega la Biblia. En el día de ayer, si usted estuvo conmigo aquí en el programa, estuvimos hablando de este misterio estupendo, de que el cristiano verdadero, o sea, el que tiene a Cristo en el corazón, está unido con Jesucristo, unido de tal manera que la Biblia dice en 1 Corintios 6, el que se une con el Señor, un solo espíritu es con él. En Gálatas capítulo 2 dice, Cristo vive en mí. En Colosenses capítulo 1 dice, Cristo en vosotros, la esperanza de gloria. Y estábamos viendo que la Biblia nos da ciertas analogías, ciertos cuadros, ciertas figuras que nos pintan esta fantástica relación con Dios, esta unión del alma con su Dios. Vimos que es como un edificio y su fundamento. Así es el pueblo de Dios con su Salvador Jesucristo. Vimos que es como la relación entre el marido y la mujer, en Efesios capítulo 5, así como hay esa unión íntima entre el esposo y la esposa, así hay una unión profunda entre Cristo y su pueblo. Hoy, veamos en San Juan capítulo 15, que se nos habla acerca del árbol y las ramas, o, utilizando la ilustración, la vid y los pámpanos. En Juan 15, 5, nuestro Señor Jesucristo dice, yo soy la vid, vosotros los pámpanos. El que permanece en mí y yo en él, éste lleva mucho fruto, porque separados de mí, nada podéis hacer. Aquí tenemos que la relación mía y suya con nuestro Salvador, nuestro Señor Jesucristo, es idéntica a la relación entre el árbol y la

0: ramas, entre la vid y los pámpanos, tan íntima que la vida de las ramas depende del árbol, de la vid, del tronco. Y mi amable oyente, la Biblia enseña que ese árbol, esa vid, ese tronco, que dice Romanos capítulo 9 y 10, es nuestro Señor Jesucristo. Y usted y yo somos las ramas, los pámpanos, que si permitimos que la vida de Cristo fluya a través de la nuestra, hay fruto, hay flores, hay hermosura, hay vida. Por eso es imprescindible tener a Cristo en el corazón. Y Cristo viene al corazón cuando por la fe lo recibimos como Salvador. En cuarto lugar, la Biblia nos pinta otro cuadro muy interesante que yo titulo El cuerpo y la cabeza. La Biblia dice que Cristo es cabeza y nosotros somos el cuerpo de Cristo. En verdad, uno de los títulos más hermosos que la Biblia da a los cristianos, a la iglesia de Cristo, a los que somos salvos por la fe en Jesús, nos llama el cuerpo de Cristo. En una palabra, Él es la cabeza, nosotros el cuerpo. Y así, como un cuerpo humano no puede funcionar sin su cabeza, el pueblo de Dios está tan profundamente ligado a Jesucristo que no puede funcionar sin su cabeza, que es Cristo. Él es la cabeza, nosotros somos el cuerpo. ¿Qué intimidad más grande puede haber? O sea que lo que estamos diciendo es esto. Cuando hablamos de recibir a Cristo, no hablamos de religión, de esta iglesia o de aquella iglesia o de esta religión o de aquella religión, aunque las religiones tienen su importancia y su efecto. Estamos hablando de relación, de una relación tan íntima entre usted y Dios su Creador, por medio de Cristo el único mediador entre Dios y los hombres, que entonces hay una unidad total. Yo le pregunto en este momento, mi amable oyente, mi hermano, ¿usted ha llegado a comprender esta unidad con Jesucristo? Mire, este es el secreto de una vida triunfante. Aquí está el secreto de una vida de victoria sobre la tentación. Aquí está el secreto de la seguridad de la salvación. Cuando usted sabe, comprende, entiende y experimenta la unión entre usted y Jesucristo, o sea que la vida de Cristo, que mora en su corazón, está actuando a través de su vida, hay seguridad. ¿Cuáles son las consecuencias de esta unión con Jesucristo? Tengo dos o tres que quiero mencionar. Si no terminamos hoy, no importa, mañana concluiremos. Primero, esta unión estupenda con Dios por medio de Jesucristo, este plan asombroso de Dios, significa que tenemos una eterna, segura relación con Dios. Por eso en San Juan capítulo 10, versículos 28 al 30, nuestro Señor dice, «Yo les doy vida eterna, y no perecerán jamás, ni nadie les arrebatará de mi mano. Mi Padre que me las dio, mayor que todos es, y nadie las puede arrebatar de la mano de mi Padre. Yo y el Padre, una cosa somos». ¿Esta seguridad de dónde nace? Mi amable oyente, nace de nuestra relación viviente con un Señor que mora en nosotros, nuestro Señor Jesucristo. Ahí está el secreto de la seguridad de la vida eterna. Y si usted no tiene esa seguridad, la seguridad es suya, en el momento en que Cristo entra a su corazón y usted comprende, entiende y acepta el testimonio de la palabra de Dios, de la Biblia, donde terminantemente nos dice que por cuanto Cristo mora en nosotros, tenemos vida eterna y estamos en las manos de Dios. Romanos capítulo 8, por ejemplo, dice así, «Estoy seguro de que ni la muerte ni la vida, ni ángeles, ni principados, ni potestades, ni lo presente ni lo porvenir, ni lo alto, ni lo profundo, ni ninguna otra cosa creada, nos podrá separar del amor de Dios, que es en Cristo Jesús, Señor nuestro». ¿Seguro? ¿Usted está seguro? Primera de Juan 5, 11 y 12 dice, «Dios nos ha dado vida eterna y esta vida está en su Hijo. El que tiene al Hijo tiene la vida. el que no tiene al Hijo de Dios no tiene la vida. Pero cuando uno tiene al Hijo de Dios, tiene la vida. Usted tiene al Hijo de Dios morando en su corazón. Pues entonces, alégrese, regocíjese, cante una canción de alabanza a Dios. Usted está unido con Jesucristo para siempre, como el edificio y el fundamento, como el esposo con la esposa, como el árbol con las ramas, la vid con los pámpanos, el cuerpo con la cabeza. Así, usted está unido con Dios mismo. Por lo tanto, la vida de Dios es vida suya, y la salvación es suya, para toda la eternidad. ¿No le parece estupendo esto? Démosle gracias a Dios ahora mismo.
1: 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Llegamos hacia el segmento de la música. Hoy nos acompaña Danilo.

0: Y así nos acompañó Danilo Montero por el segmento de la música con esta preciosa melodía. Te alabo, aquí en nuestro programa Cruzada con Luis Palau. Lamentablemente nuestro tiempo se terminó, pero si el Señor lo permite nos vamos a estar reencontrando en una próxima presentación. Mi nombre es Jorge Escopazo, fue un placer acompañarle en este día, que Dios le bendiga ricamente.
1: 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Les estaremos esperando muy pronto para el próximo programa Cruzada con Luis Palau. Hasta entonces, recuerden las palabras de nuestro Señor Jesús. Felices los de corazón limpio, pues ellos verán a Dios.
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El tema que quiero tratar con ustedes en esta tarde es el tema de tu verdadera identidad. Tu verdadera identidad. Y quiero leer este pasaje como base, que dice: ahora, así dice el Señor, creador tuyo, oh Jacob, y formador tuyo, oh Israel. No temas, porque yo te redimí. Te puse nombre, mío eres tú. Este es uno de esos pasajes poéticos, tiernos. Es uno de esos pasajes que te desarma completamente, te pone a pensar en el amor, en la bondad de Dios. Pero no es todo lo que dice el pasaje, dice más cosas. Yo solamente tomé ese como base. Pero quiero leerte un poco más, solamente como referencia para que lo tengas y sepas de qué se trata este pasaje y por qué es poético, por qué es tierno. Dice así: ahora, así dice el Señor, creador tuyo, oh Jacob, y formador tuyo, oh Israel, no temas, porque yo te redimí, te puse nombre, mío eres tú. Y continúa diciendo: cuando pases por las aguas, yo estaré contigo, y si por los ríos, no te anegarán. Cuando pases por el fuego, no te quemarás, ni la llama arderá en ti. Y luego dice el versículo 4: porque a mis ojos fuiste de gran estima, fuiste honorable y yo te amé. Daré pues hombres por ti y naciones por tu vida. Este es un pasaje que habla de ese amor incondicional de parte de Dios. Pero empieza el pasaje diciendo: ahora. Otras versiones dice: pero ahora. Y cuando un pasaje empieza de esa manera, cuando un pasaje dice pero ahora, tienes que pensar, bueno, ¿qué dice antes, verdad? Porque es que el pasaje está diciendo pero ahora. ¿Qué estaba sucediendo antes en este pasaje? Y déjame te digo lo que estaba sucediendo. El pueblo de Israel había desobedecido a Dios abiertamente. El pueblo de Israel había sido rebelde en contra de Dios. Se habían alejado de los caminos de Dios y estaban siendo disciplinados por su pecado. Es decir, lo que precede a este pasaje, lo que viene antes en este pasaje, no es un cuadro bonito. Es un cuadro de rebeldía, es un cuadro de desobediencia, es un cuadro de pecado. Y el pasaje empieza diciendo pero ahora. Es decir, ¿qué va a suceder ahora? Después de que has desobedecido, después de que has sido rebelde, después de que no has querido estar en mis caminos, después de que has sido disciplinado, ¿qué es lo que vas a hacer ahora? ¿O qué es lo que va a pasar ahora, verdad? ¿Qué haríamos nosotros con un pueblo rebelde como el pueblo de Israel así? No me contestes, pero yo te puedo decir qué haríamos. Lo castigaríamos, ¿sí? Lo desecharíamos. Voltea con la persona que está a tu lado y dile: qué bueno que nosotros no somos Dios. ¿Sí? Hazlo. Díselo. Eso es cierto, ¿eh? Un autor muy conocido, muy famoso, se llama A.W. Tozer. Él dijo que Dios, sobre su juicio, tiene puesto un candado muy grueso. ¿Sí? Sobre su juicio, sobre su ira, tiene puesto un candado muy grueso. Pero sobre su gracia tiene solamente una aldaba. Es decir, es mucho más fácil para Dios actuar con gracia que con juicio para con nosotros. Es más, la Biblia dice, hablando de esto, de la gracia y del juicio, en Santiago 2:12, que la misericordia triunfa sobre el juicio. Y como nosotros, te dije en un momento, tal vez hubiéramos condenado al pueblo de Israel, lo hubiéramos desechado por lo que hizo, por su rebeldía, por su pecado, no es lo que Dios hace. Dios empieza a hablar con el pueblo y es el pasaje que estamos leyendo ahora.
Así dice el Señor, creador tuyo, oh Jacob, y formador tuyo, oh Israel, no temas, no temas, no tengas temor, no tengas miedo. A pesar de que has sido rebelde, a pesar de que te has alejado de mis caminos, a pesar de que has desobedecido, no temas. Pues qué tremendo esto. Cuando yo estaba leyendo este pasaje, puedes ver el corazón de Dios. Puedes ver el corazón de Dios que a pesar de nuestra desobediencia, Él quiere nuestro bienestar. Y Él le dice al pueblo de Israel, no temas. No todo está terminado. No todo se acabó. Y es más, quiero recordarte, le dice Dios al pueblo de Israel, algunas cosas que a lo mejor se te olvidaron. Quiero recordarte algunas cosas que a lo mejor no estás pensando en ellas en este momento. Y lo que Dios le dice al pueblo de Israel aquí en Isaías 43 es lo que Dios te quiere decir a ti en esta tarde. Es lo que Dios me quiere decir a mí en esta tarde. Vamos a ver qué es lo que nos dice el Señor, porque nos quiere hablar de nuestra verdadera identidad. Número uno, lo que Dios nos dice es que he sido creado y estoy siendo formado por Dios. He sido creado y estoy siendo formado por Dios. Ahora, esto puede parecer muy simple, ¿verdad? Decir que fuimos creados por Dios. Todos los que estamos aquí no dudamos en que fuimos creados por Dios. Pero es importante recordarlo. Es importante que nosotros tengamos en nuestra mente siempre que fuimos creados por Dios. Porque si nosotros conocemos nuestro origen, vamos a conocer nuestro destino. Si nosotros sabemos de dónde venimos, vamos a saber a dónde vamos. Esto es muy importante y creo que en tiempos de pecado, en tiempos de desobediencia, en tiempos de problemas, nos olvidamos que fuimos creados por Dios. Pero es importante saber de dónde venimos. Pregúntaselo a una persona que fue adoptada, que sus padres no son sus verdaderos padres, no son sus padres biológicos, son padres adoptivos. Cuando alcanza cierta edad, la persona que fue adoptada empieza a preguntarse, ¿verdad? ¿Quiénes son mis papás? ¿Quién es mi madre? ¿Quién es mi padre? Como que hay esa pregunta, esa interrogante en el corazón de la persona adoptada diciendo, yo necesito saber quiénes son mis papás para entender algunas de las luchas que tengo, algunos de los problemas que tengo, para entender mi temperamento, para entender mi carácter. Yo necesito saber de dónde vengo. Y Dios le está diciendo al pueblo de Israel, yo soy tu creador. ¿Sí? Has estado en rebeldía, has estado en pecado, me has desobedecido, pero yo soy tu creador. Mira cómo lo dice el apóstol Pablo en Efesios 2:10. Dice, porque somos hechura de Dios, o como dicen en Sonora, hechura, ¿verdad? Creados en Cristo Jesús para buenas obras. Somos hechura. Esta palabra, hechura, habla del trabajo de un artista, habla del trabajo de un artesano, de alguien que toma todo el tiempo necesario, todo el cuidado necesario para formar, para hacer una obra de arte. Y el apóstol Pablo nos está diciendo a nosotros que Dios se ha tomado el tiempo necesario para formarte a ti y para formarme a mí. Somos hechura de Dios, somos una obra maestra, si tú quieres, una obra de arte que Dios ha hecho con cada uno de nosotros. Pero a veces se nos olvida esto, ¿sí? A veces nos sentimos como basura. Yo no sé si en esta semana tú fallaste. A lo mejor le fallaste a tu esposa. A lo mejor le fallaste a tus hijos. A lo mejor le fallaste a Dios. Te fallaste a ti mismo. Volviste a hacer aquello que tú sabes
y que siempre has sabido que no debes de hacer. Y te sientes como basura, ¿verdad? Y a lo mejor en el momento de cantar, a lo mejor en el momento de adorar y levantar las manos, tú dices como, yo no lo puedo hacer. O sea, ¿cómo es que yo voy a cantar a Dios? ¿Cómo es que voy a levantar mis manos si he fallado? O sea, me siento como basura. Pero la palabra de Dios para Israel y la palabra de Dios para ti es: yo soy tu creador.

Y yo no hago basura. ¿Sí? Yo no hago basura. Yo no patrocino fracasos. Yo estoy esperando algo de ti que yo sé que tú vas a hacer. Yo estoy esperando algo de ti que yo sé que tú vas a lograr. Porque mira lo que dice el pasaje. Dice, porque somos hechura de Dios, creados en Cristo Jesús, ¿para qué? Para buenas obras. Es decir, en el diseño original de cómo Dios te hizo a ti, como Dios me hizo a mí, fuimos creados para las buenas obras. Esa es parte de tu naturaleza. Dice el libro de Proverbios que Dios hizo al hombre perfecto, justo, pero ellos se buscaron muchas perversiones. Pero en el diseño original, solamente tienes que ver a un bebé. Solamente tienes que ver a un niño. Cuando estábamos saltando y danzando hace un momento, yo estaba viendo a Andresito, el hijo de Mike y Yoli, danzar. Los que estábamos aquí lo pudimos ver, ¿verdad? Estaba danzando. Cuando tú ves a alguien así, tú ves lo que Dios nos quiere decir cuando Él dice: yo te crié a ti y yo te crié para buenas obras. Yo he escrito en tu corazón mi ley, yo he escrito en tu corazón mi palabra. Tú has sido creado para cosas buenas, has sido creado para buenas obras. Que no se te olvide. Es lo que Dios le está diciendo al pueblo de Israel, que no se te olvide. Yo sé que desobedeciste, yo sé que te apartaste de mis caminos, pero yo quiero recordarte que yo te crié para buenas obras, para un buen fin, para un buen propósito. Pero ¿sabes qué? No solamente te creó, porque dice que te está formando. Soy tu formador. Mira lo que dice el pasaje. Ahora así dice el Señor, creador tuyo, oh Jacob, y formador tuyo, oh Israel. Dos palabras distintas: crear y formar. Y esto nos hace pensar en el día cuando Dios creó todas las cosas que existen. La Biblia dice que Dios creó todo lo que existe, pero había un desorden. Había un desorden. Y poco a poco Dios empieza a formar, a traer orden en lo que Él había creado. Y es lo que Dios está diciendo de nosotros en este pasaje. Y el apóstol Pablo en el Nuevo Testamento nos lo recuerda cuando nos dice que nosotros somos ahora nuevas criaturas. Somos una nueva creación. Y como nueva creación, no quiere decir que en el momento que tú entregaste tu vida a Jesús, ya eres perfecto, ¿verdad? Ya se acabaron todas tus luchas y tus problemas y tus tentaciones. No quiere decir esto. Normalmente la gente piensa de esta manera, ¿verdad? Si tú hiciste profesión de fe y entregaste tu vida a Jesús, ya eres una persona completa. Esto no es cierto. Hablando de tu carácter, estás en formación. Es un proceso por el que tienes que pasar para llegar al punto que Dios tiene preparado para ti. Este pasaje te lo he leído muchas veces, del proceso de Dios en Proverbios, que dice: la vida del justo es como la luz de la aurora, que va de aumento en aumento hasta que el día es perfecto. Estás en formación. Voltea con la persona que está a tu lado y dile: estás en formación. Dios todavía no ha terminado contigo. Estamos en formación. Estaban tres pastores platicando de sus ministerios. Estaban juntos en una cabaña, en un retiro espiritual que hicieron. Y sugiere uno de ellos y dice: ¿por qué no hablamos? ¿Por qué no confesamos nuestras faltas ya que estamos aquí? Se ponen de acuerdo, dicen: está bien. Y uno de ellos dice: yo tengo que confesarles algo. Yo tengo problemas con el dinero. Tengo problemas con apostar. De repente le digo a la congregación que me voy a ir a algún retiro o algún congreso y me voy a Las Vegas. Y ahí estoy en las maquinitas dándole todo el día. Y con el diezmo que la congregación me da,
Y ya pues se siente bien porque confesó. Y dice otro: mi pecado es la adicción y no puedo dejar de fumar. Es más, a veces antes de subir a predicar tengo que fumarme un cigarro allá afuera en el estacionamiento escondido de la gente. Y ya, ¿verdad? Se siente tranquilo y está el otro pastor ahí y pues lo ven muy, muy serio, ¿verdad? Porque no, como que no quiere abrirse. Y le dicen: ¿y tú? Bueno, yo tengo que decirles que mi pecado es el chisme y ya me anda por salir de este lugar para contarle a todos lo que oí aquí. Bueno, aún los pastores están siendo formados. Bueno, yo no conozco ningún pastor así que es un chiste nada más. Pero mira, el apóstol Pablo, escribiendo a los filipenses, les dice que está orando por ellos, por sus vidas espirituales, por su comunión con Dios. Es más, la iglesia de Filipenses tenía algunos problemas de división, de pleitos entre la gente de la congregación, y el apóstol Pablo les escribe una carta y mira lo que les dice: estoy persuadido de esto, que el que comenzó en ustedes la obra la perfeccionará hasta el día de Jesucristo. Y la palabra persuadido es mucho más que estoy convencido. La palabra persuadido es como decir: no tengo más que argumentar en relación a este tema. Todas mis preguntas han sido contestadas. Estoy 100% seguro. Estoy persuadido del que él comenzó la obra en ustedes la perfeccionará hasta el día de Jesucristo. Es decir, lo que Dios empezó en ti, yo no sé qué tanto tiempo tú tienes congregándote con nosotros, a lo mejor eres una persona nueva, a lo mejor tienes mucho tiempo de ser cristiano y de repente te llega el desánimo porque te encuentras de repente estancado o patinando, que no estás avanzando. Pero la palabra de Dios dice que Él terminará la obra que empezó en nosotros, porque tú eres creación de Dios y estás siendo formado por Dios. Número dos, hablando de tu identidad, he sido redimido por Dios. El pasaje dice: no temas, le dice Dios al pueblo de Israel, porque yo te redimí. ¿Y qué significa la palabra redimir o redención? ¿Qué quiere decir la palabra redención? Esto habla de precio. Esto habla de sacrificio. Esto habla de un rescate. El enemigo te tenía secuestrado a ti y me tenía secuestrado a mí, y Dios nos redimió. Dios pagó el rescate por cada uno de nosotros. Aunque Él te creó, ¿sí? Él te hizo, Él te formó, pero tú fuiste secuestrado por el enemigo. Y lo que Dios hizo es que Dios te rescató otra vez, te redimió, pagó el precio que se demandaba por ti. Creo que alguna vez les conté esta historia del niño que hizo un barquito en el taller de su papá. Es un barquito de madera que le tomó mucho tiempo construirlo. Lo hizo con mucho amor, con mucho cariño. Y muy emocionado, un día se lleva su barquito al río que estaba cerca de su casa y lo pone en el agua y lo suelta. Y empieza a admirar su barquito que va flotando en el agua muy bien, pero de repente la corriente empieza a crecer y el barquito se va y se pierde. Lo perdió. Tiempo después, este niño estaba caminando en el pueblo donde él vivía y pasa por una tienda de juguetes. Cuando va pasando por la tienda de juguetes, mira en la ventana, en el aparador, y lo que ve en la ventana es el barquito que él había hecho. Entra a la tienda y pregunta por el barquito. Le dicen que está de venta y él dice: pero ¿cuánto cuesta?
Le dicen el precio del barquito y él saca el dinero que trae en la bolsa y dice: traigo esto, pero guárdelo, por favor, no lo venda. Voy a trabajar para conseguir el resto del dinero y voy a comprar el barquito. Y trabajó un tiempo el niño, juntó el dinero, viene a la tienda, paga por el barco, se lo dan y se lo lleva a su casa. Y en el camino él va con aquel barquito y le dice: tú eres dos veces mío. Primero, porque yo te hice. Y segundo, porque yo te compré. Y eso es lo que Dios hizo contigo y conmigo. Él te creó, pero nos perdimos. Nos alejamos, nos fuimos lejos de Él. Y Él dice: yo te redimí. Yo pagué por ti el precio que era necesario que pagara por ti. ¿Y cuál es ese precio? La Biblia dice que Dios no escatimó. No escatimó a su propio Hijo. Ahora, yo quiero que pienses por un momento. Yo no sé mucho de jugar a las cartas y saber cómo apostar. Pero cuando alguien lo apuesta todo, cuando alguien está en una mesa y está jugando a las cartas, cuando alguien toma todo su dinero y lo pone en medio de la mesa y dice: yo lo apuesto todo. ¿Por qué lo hace? ¿Por qué lo apuesta todo? ¿Sabes por qué lo hace? Porque está seguro de la mano que tiene. Está seguro de las cartas que tiene. Y cuando ve sus cartas, dice: yo aquí está, yo lo apuesto todo. Y eso es lo que Dios ha hecho por ti y por mí. Él vio sus cartas. Él te vio a ti. Él me vio a mí. Él vio nuestro corazón. Él vio nuestra hambre. Él vio nuestro deseo. Él vio que hemos sido creados para buenas obras. Y Dios dice: yo lo apuesto todo. No voy a escatimar la vida de mi propio Hijo. Voy a dar a mi Hijo. Pongo a mi Hijo en el juego. Aquí está. Entrego a mi Hijo por ti. Y Timoteo, en el libro de Timoteo encontramos lo que dice el apóstol Pablo acerca de Jesucristo. Dice: porque hay un solo Dios y un solo mediador entre Dios y los hombres, Jesucristo hombre, el cual se dio a sí mismo en rescate por muchos. Jesús se dio por tu rescate. Eso quiere decir que Él nos redimió. Él se dio por nuestro rescate. Él se entregó completamente en una cruz por tu rescate y por mi rescate. Tú eres propiedad de Dios. No solamente eres creado por Dios, estás siendo formado por Dios. Has sido redimido, has sido rescatado, has sido comprado con precio de sangre. Y tercer punto y último, has sido llamado por nombre, tu verdadero nombre. Dice el pasaje: te puse nombre, mío eres tú. En otras versiones dice: te llamé por tu nombre, mío eres tú. ¿Qué significa esto? Para nosotros el nombre de una persona no significa mucho. Le damos el nombre a nuestros hijos a veces porque es el nombre más popular del momento, ¿verdad? Sin lugar a duda que muchos hijos en estos días se van a llamar como los que salen en la película esta nueva, ¿cómo se llama? ¿Ah? De vampiros, Twilight. No sé cuáles son los nombres de los vampiros, ¿verdad? Pero ténganlo por seguro que más adelante van a preguntarle a los niños cómo se llaman y se van a llamar como el vampiro. Así les damos los nombres a nuestros hijos nosotros. O porque rima con el apellido, ¿verdad? O porque son dos nombres que combinan bien, les damos ese nombre a nuestros hijos. Para los hebreos no era lo mismo. Y por eso necesitamos entender cómo se daban los nombres a los hebreos para entender lo que esto significa. Cuando un padre hebreo le estaba dando el nombre a su hijo, estaba profetizando su destino.
Estaba hablando de su futuro, estaba hablando de su carácter, estaba hablando de su vida cuando le ponían ese nombre. Estaban hablando de lo que iba a haber en su corazón cuando le daban el nombre a uno de sus hijos. Entonces, cuando Dios dice en su palabra, te llamé por tu nombre, está hablando de lo que Él quiere de ti y lo que Él quiere de mí. Está hablando de lo que Él sabe que tú y yo podemos dar y vamos a dar. Yo te llamé por nombre, dice Dios, mío eres tú. Dios está diciendo, yo conozco tu destino, yo conozco tu identidad, yo conozco tu propósito. Yo sé lo que hay en lo más profundo de tu corazón, lo que tú anhelas ser, la manera en la que tú quieres agradarme, yo lo conozco. Yo te llamo por ese nombre. Él te ha quitado el nombre que tú traías de Egipto. Ya no eres un esclavo. Ya no eres lo que antes se decía de ti. Ya no eres hijo de desobediencia, dice la Biblia.

hablaba de ti, pero tú ya no eres esa persona, tú no tienes ese nombre. Y el primer nombre que Él te da es el nombre de hijo. Hijo. Oseas 11:1 dice: cuando Israel era muchacho, yo lo amé y de Egipto llamé a mi hijo. Tú eres hijo de Dios. A veces se nos olvida. A veces actuamos como si fuéramos extraños. A veces actuamos como si fuéramos jornaleros. A veces actuamos como si fuéramos personas que estamos trabajando para ganarnos el favor de Dios. Y a todos nos sucede. Como te dije hace un momento, en una reunión en la que estás luchando por algo que hiciste, porque fallaste a Dios, y piensas que es necesario que tú te ganes el favor y el amor de Dios. Un hijo no hace esto. Un hijo sabe que el amor de Dios para él es incondicional. Déjame decirte algo. Tú no puedes hacer absolutamente nada para que Dios te ame menos. Absolutamente nada. Tú no puedes hacer absolutamente nada para que Dios te ame menos. Tú eres su hijo, y Él te lo está recordando en este pasaje. Yo te llamé de Egipto, yo te amé. Pero se nos olvida, repito. Perdemos esa noción en medio del pecado y todo. Perdemos esa noción de quiénes somos, de cuál es nuestro origen. Se nos olvida que Dios nos ama de una manera incondicional. Hay una película, en inglés se llama Blood Diamond. Y esta película toma lugar, o se trata, de la guerra civil que había en el país de Sierra Leona, en África. Y esta película muestra a un país que está herido, está dividido por la violencia. Hay una guerra entre el ejército del gobierno y los rebeldes que están en contra del gobierno. Y la película presenta cosas muy crudas acerca de cómo los rebeldes cortaban las manos de las personas para que no pudieran votar. Esto sucedió, esto fue real en la guerra civil de este país. Y la película empieza cuando el ejército de los rebeldes llegan a una aldea y capturan a muchas personas, pero se llevan cautivo a un hombre que se llama Salomón Bandi, un pescador, y se lo llevan a trabajar en las minas de diamantes, que era parte de la razón por la cual también había problemas en el país y el país está dividido. Pero no solamente se lo llevan a él, también se llevan a su familia. A él se lo llevan a trabajar a las minas y la familia se la llevan, se pierde, pero se llevan a su hijo, niño, adolescente. Y a este niño adolescente lo convierten en un asesino, en un niño que mataba con la frialdad de un monstruo. Le lavaron el cerebro y lo cambiaron completamente. Y la película, en parte, se trata de su padre, Salomón. El niño se llamaba Día Bandi. Y la película se trata de que el papá se encuentra un diamante cuando él está trabajando en las minas. Y ese diamante él lo entierra bajo la tierra para venir después a recogerlo. Hay otras personas involucradas en la película, pero él quiere utilizar ese diamante para recuperar a su hijo. Una persona que está interesada en diamantes entra en contacto con él, se ponen de acuerdo de alguna manera y van a buscar el diamante. Van a desenterrar.

0: enterrarlo. Pero cuando están desenterrando este diamante, cerca anda el ejército de los rebeldes. Y la persona que viene con ellos, en el momento que están desenterrando el diamante, es el hijo que se ha convertido en un asesino. Y este es un pedazo de la película.
1: 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They'll be here any second. 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

le dice: tú no eres un niño malo, yo soy tu padre, quien te quiere. Vendrás a casa conmigo y serás mi hijo otra vez. Tal vez tú piensas que eres otra persona, pero tú eres mi hijo, dice Dios. Tú fuiste creado para buenas obras. ¿Sabes que la Biblia dice que cuando el pecado abundó, sobreabundó la gracia? No importa qué tan lejos tú te sientas de Dios, no importa qué tanto tú creas que has pecado, que has desobedecido, cuando el pecado abundó, la gracia sobreabundó. La gracia fue mucho más grande. Y es lo que Dios te quiere decir en este momento. Tal vez tú ya te diste vencido, o te diste por vencido a ti mismo, pero Dios no se da por vencido. Es como que Dios te está diciendo: yo creo en ti, yo creo en ti. Qué importante es que la gente crea en nosotros, ¿verdad? Todos nosotros nos acordamos de algún maestro que creyó en nosotros. Todos nosotros nos acordamos cuando nuestros padres creen en nosotros, cuando nuestras esposas, ¿verdad?, creen en nosotros. Yo me acuerdo hace muchos años, cuando Pecos y yo teníamos poco tiempo de casados, Yanaí era una niña apenas recién nacida, y uno de mis cuñados estaba pensando irse a otra ciudad a vivir. Y me acuerdo que yo le dije, cuando estaba platicando él conmigo acerca de eso, yo le dije que dentro de 2 o 3 años yo le podía ofrecer trabajo a él. En ese momento yo no podía, pero yo sabía lo que Dios me estaba llamando a hacer. Y yo le dije: en 2 o 3 años yo te puedo ofrecer trabajo a ti. Yo me olvidé de este comentario. Pero él, platicando con mi esposa, un par de años después, le recordó a mi esposa y le dijo, Justarial me dijo que él me podría ofrecer trabajo a mí después de 2 o 3 años. Y eso es lo que Pecos le dijo a él: si Jesús, hablando de mí, si Jesús te ofreció a ti trabajo, ten por seguro que Él va a cumplir su palabra y te va a dar ese trabajo. Él empezó a trabajar con nosotros después. Pero el escuchar a mi esposa decir de mí, con esa seguridad absoluta, si mi esposo te lo dijo, Él lo va a cumplir. Si Él te lo dijo, Él lo va a hacer. Él es un hombre que cumple su palabra, estaba diciendo a través de esto. Cuando nuestra esposa cree en nosotros como hombres, podemos alcanzar muchísimas cosas. Cuando nuestros maestros creen en nosotros como estudiantes, podemos alcanzar muchas cosas. Pero de lo que se trata esto en esta tarde es que Dios cree en ti. Es que Dios cree que tú lo puedes lograr. Muchos no tienen problemas para creer en Dios, pero sí tienen problemas para creer que Dios cree en ellos. Te lo repito, muchos no tienen problemas para creer en Dios, pero sí tienen problemas para creer que Dios cree en ellos. Qué importante esto. Sabes que cuando leemos el Nuevo Testamento, encontramos a Jesús acercándose a las personas que necesitaban desesperadamente escuchar quién eran. ¿Quién eran en Dios realmente? Lo vemos con prostitutas, lo vemos con publicanos, lo vemos con parias sociales, con la gente que todo mundo rechazaba. Jesús estaba con ellos. Jesús reprendía a los fariseos que se consideraban buenos o superiores a los demás, pero Él estaba cerca de aquellas personas que habían perdido su identidad.
La Biblia dice que lo vil y lo menospreciado del mundo escogió Dios. ¿Sabes? Muchos de los discípulos, si no todos, eran personas menospreciadas. Eran personas confundidas que no conocían su identidad y Jesús los llamó. Jesús les hizo ver lo que ellos eran, lo que ellos significaban para Dios. Me parece que Pedro era uno de esos personajes que tenían dificultad para creer en sí mismos. ¿Se acuerdan aquel día que Jesús está caminando sobre las aguas? Y Pedro ve a Jesús caminando sobre las aguas y le dice: Señor, si eres tú el que estás caminando sobre las aguas, pídeme a mí que vaya contigo. Y Jesús le dijo: ven. Dice la Biblia que Pedro se baja de la barca y empieza a caminar sobre las aguas. Yo quiero que pienses en esto. Él estaba caminando sobre las aguas. Jesús le había dicho: ven, camina. Tú puedes caminar. Tú puedes caminar sobre las aguas. Hazlo, camina. Pero un poco más adelante se hunde, porque no creyó que lo podía hacer. Jesús ya le había dicho: ven, tú puedes hacerlo. Tú puedes caminar. Pero él dudó. Él dudó de sí mismo. Él dudó que lo pudiera hacer. Él dudó que él podía mantenerse de pie sobre el agua. Y se hunde. Pero no fue la primera vez que se hundió. Cuando Jesús fue llevado preso y estaba siendo azotado en el patio de Anás y de Caifás, la Biblia dice que cuando estaba allí Pedro, entre la gente, se estaba escondiendo. Él no quería que supieran que él era uno de los seguidores de Jesús. Pero la gente se dio cuenta y le decían: tú eres de los que caminabas con Jesús. Y él dice: no, yo no era uno de ellos. Otra persona viene y le dice: pero si eres tú uno de ellos. Yo no conozco a este hombre, dice Pedro. Y otra vez le preguntan y le dicen: tu hablar es como el hablar de ellos. Y la Biblia dice que Pedro empezó a maldecir porque tenía temor. Se hundió otra vez. Se hundió. Y fue cuando el gallo cantó, porque Jesús le dijo que iba a negarlo tres veces antes de que el gallo cantara. Pero en ese momento dice la Biblia que Jesús salió, después de que fue azotado, salió al patio. Y cuando él sale, voltea a ver a Pedro. Voltea a ver a Pedro. Y después de que lo ve, Pedro empieza a llorar amargamente. No sabemos por qué. Yo tengo la sospecha de que cuando Jesús lo vio, con su mirada le dijo: yo sigo creyendo en ti. Yo sigo creyendo en ti. Tú necesitas de creer en ti. Salió, lloró amargamente. Otra vez, después de la resurrección, la Biblia dice que Pedro vuelve a las barcas a pescar, a su oficio de pescador, aunque Jesús le había dicho que él iba a ser ahora pescador de hombres. Él vuelve a su oficio de pescador después de la resurrección. Y una noche que está pescando con sus compañeros, llega Jesús, porque fue después de la resurrección. Jesús había resucitado. Y cuando llega donde ellos están, uno de los discípulos se da cuenta de que es Jesús y le dice: es el Señor. Y la Biblia dice que Pedro se tira al agua con su ropa, porque estaba solamente con su ropa interior cuando andaba pescando, y se tira al agua con su ropa. Salen del agua, hay una pesca milagrosa, y Jesús está a un lado de una fogata y tiene un pescado y lo está cocinando. Y eso es lo que transcurre, y con esto quiero terminar.
Jesús les ofrece y les da algo de comer. Había una pesca impresionante enfrente de ellos, muchísimos pescados. Y dice Juan, cuando hubieron comido, Jesús dijo a Simón Pedro: Simón, hijo de Jonás, ¿me amas más que estos? ¿Me amas más que todos estos pescados que están aquí? ¿Me amas más que este tu trabajo, este tu negocio? ¿Me amas más que esto? Le respondió: sí, Señor, tú sabes que te amo. Y Jesús le dijo: apacienta mis corderos. Yo sigo creyendo en ti. Yo te llamé para algo más. Tú ya no eres pescador. Tú ahora eres pastor. Pero Jesús no termina. Volvió a decirle la segunda vez: Simón, hijo de Jonás, ¿me amas? Pedro le respondió: sí, Señor, tú sabes que te amo. Y otra vez Jesús le dice: pastorea mis ovejas. Otra vez, yo creo en ti, Pedro. Has fallado, te has hundido, no una, sino varias veces, pero yo creo en ti. Y le dijo la tercera vez: Simón, hijo de Jonás, ¿me amas? Y sabes que cuando leemos este pasaje, lo leemos de la manera equivocada. Lo vemos como que si Jesús está cuestionando el amor de Pedro, pero no es lo que Jesús está cuestionando. Jesús está reafirmando el llamado que tenía sobre la vida de Pedro. Jesús le está asegurando de que sigue creyendo en él, a pesar de que ha fallado una y otra vez. Y la tercera vez se lo dice: Simón, hijo de Jonás, ¿me amas? Pedro se entristeció en que le dijese la tercera vez: ¿me amas? Y le respondió: tú lo sabes todo, tú sabes que te amo. Jesús le dijo otra vez: apacienta mis ovejas. Wow. Te amo, creo en ti, te he redimido, te he llamado por nombre, no me he dado por vencido, no he renunciado a ti, sigo creyendo en ti, sigo esperando. Voy a terminar la obra que empecé en tu vida. Ese es el mensaje, esta es la palabra de Dios para ti en este momento. Que te sientes derrotado, que te sientes acabado, que te sientes como que no eres digno, que has fallado una y otra vez. Dios te dice: yo sigo creyendo en ti. Tú eres un buen niño, te dice Dios. Tú eres un buen niño. Yo soy tu padre, te dice Dios. Y quiero que vuelvas, quiero que regreses a mi casa para que seas mi hijo. Cierra tus ojos. Esta invitación es para ti. Que a lo mejor te has olvidado de lo que te he dicho, de lo que he hablado en esta tarde, de lo que Dios ha hablado a través de su palabra. Que te has olvidado de que eres un hijo de Dios, que te has olvidado que Él te ha creado, que Él está formándote y que Él terminará la obra que en ti empezó. Te has olvidado de los nombres que Él te ha dado hoy. Y el nombre que Él te ha dado es un nombre de hijo, es un nombre de justo, es un nombre de santo. Pero Él quiere reafirmártelo otra vez. Él te dice en esa tarde: yo sigo creyendo en ti. ¿Creerás tú en ti? ¿Creerás tú que puedes lograr? ¿Creerás tú que puedes vencer? ¿Creerás tú que eres más que vencedor? ¿Creerás tú que eres victorioso? ¿Creerás tú que yo
te he hecho participar de mi naturaleza, dice Dios, y que tú puedes vencer absolutamente todo. A lo mejor, como a este niño de la película, ya se te estaba empezando a olvidar ese amor de tu padre, ese hogar, esa casa. Pero Él te lo recuerda otra vez.

0: Mantente así como estás. Padre, yo te pido que en este momento tu Espíritu Santo complete, termine lo que has empezado en esta tarde en el corazón de cada persona en este lugar. Aquellos que querían tirar la toalla, aquellos que querían renunciar, aquellos que no sentían esperanza ya más, tócalos. Tócalos con tu espíritu, tócalos con tu presencia, tócalos con tu palabra, Señor. Tócalos. Ahí donde tú estás y tú dices, yo necesito que Dios toque mi vida.
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0: Bienvenidos al programa de Enfoque a la Familia, en donde ayudamos a las familias a mejorar a través de capacitación y educación en línea. Les saluda su coanfitrión Esteban Porras. Hoy Sixto Porras, mi papá, está dando una extraordinaria conferencia sobre cómo superar las crisis en la familia. Todos pasamos por ellas, así que le invito a permanecer conectado.
1: ¿Cómo enfrentar los momentos difíciles, las crisis? Hablaremos de eso. Era la época del profeta Jeremías, él era un joven. El pueblo de Israel había entrado a la tierra prometida y poco tiempo después se olvidaron de todo lo que Dios les había dado y se volvieron idólatras. Dios cierra su mano y los entrega al pueblo babilónico con un propósito, volverse a revelar al corazón de ellos porque los ama como hijos. Las crisis, los momentos difíciles, solo tienen un propósito, encontrarnos cara a cara con Dios, volver a disfrutar su presencia, su comunión, escuchar su voz. La angustia, la desesperación creció en el pueblo. El pueblo babilónico crecía, el imperio babilónico crecía y el pueblo de Israel ahora estaba en las marginaciones del pueblo babilónico. Estaban en lo que se llama el exilio, no era su tierra. Sentían que era como un ser y no ser, porque no era su tierra. La palabra de Dios comenzó a escasear. Y de repente Dios manda a Jeremías para decirle cómo responder frente a la crisis. Puede que usted esté viviendo una crisis porque le cayó mal a alguien, porque alguien le traicionó, porque alguien le abandonó, porque la expectativa que usted tenía no se cumplió. Yo no sé el origen de su crisis. También se habla que un alto porcentaje de nuestras crisis son realidades imaginarias, donde nosotros le damos lugar al temor y nos detenemos. La crisis tiene la particularidad de que tiendo a aislarme, a sentirme mal, a sentirme culpable, y comienzo a recriminar a los demás y a culpar a uno y a culpar al otro. ¿Pero cuál debe de ser nuestra actitud frente a la crisis? Jeremías, capítulo 29, 4 al 7, el Señor comienza a decirle a través del profeta Jeremías, así dice el Señor Todopoderoso, el Dios de Israel, a todos los que he deportado de Jerusalén a Babilonia. Así dice el Señor, tiene que venir una palabra de Dios a tu corazón, tiene que serte revelado lo que Dios está pensando y diciendo, y Él te dice, construyan casas, habítenlas, planten huertos y coman de su fruto. Lo que Dios te está diciendo es, no te detengas en medio de la crisis, camina, construye, edifica, haz productivo lo que he puesto en tu mano, multiplícalo en el nombre de Jesús, planten huertos, en la tierra que tienes, planta huertos. Construyan casas, no se detengan y siga diciendo, escuche para los que están planeando casarse, hay una orden, cásense y tengan hijos e hijas. Casen a sus hijos, no esperen, cuando vengan mejores tiempos, cuando esta crisis pase, el Señor te está diciendo, no te detengas en el nombre de Cristo Jesús, avanza, crece. Cásate, lleva adelante los planes que tienes en tu corazón, deja que Dios los haga multiplicar, cásense y tengan hijos e hijas, para que a su vez ellos les den nietos. Esto te dice el Señor, multiplícate en el nombre de Jesús, multiplícate. Cuando uno siente que nada ha salido bien, cuando uno siente que las cosas han fracasado, en el nombre de Jesús, nunca se estigmatice como fracasado porque alguien no sale bien. Dios está formando el carácter de un ganador, de un triunfador, de alguien que llegará a inventar grandes cosas y a generar grandes negocios. Por eso, en el nombre de Jesús, desarrolla tu potencial. Observa lo que el Señor le dice al pueblo, multiplíquense allá, no disminuyan. Además, escúchalo bien. Busquen el bienestar de la comunidad a donde los he puesto. Pidan a Dios por ella, porque el bienestar de ustedes depende del bienestar de la ciudad. Usted comience a bendecir sus gobernantes, sus jueces, sus autoridades, sus empresarios, la fuente de trabajo. Intégrese como parte de la comunidad y sea una solución. Uno disminuye su energía cuando solo ve lo malo, cuando observa lo malo. Quiere tener fuerza, deje de ver noticias. Deje de escuchar a quienes solo hablan de desastres. comienza a escuchar la voz de Dios. Lo que estamos viviendo tiene un propósito y yo tengo que descubrir el propósito, y el propósito es encontrarme con Dios, los planes de Dios, el diseño de Dios, y tengo que multiplicar lo que viene en mi mano. En medio de lo que tenemos, en medio de lo que vivimos, yo no puedo detenerme. Yo tengo que multiplicarlo. Haga lo mejor que pueda por su familia. Entrene su familia, edifique su familia, atienda su familia, fortalezca su familia. Prepárale para lo que viene. Dios nos sacará, nos levantará. Contemplaremos su gloria. Nuestros ojos contemplarán la gloria de Dios. Por eso dígales, avancemos, construyamos, llevemos adelante los planes. Sembremos huertos, comamos del fruto de nuestro trabajo, hagamos que nuestros planes se comiencen a concretar, multiplique lo que Dios le ha puesto en su mano. Uno se pregunta, ¿cómo ocurrirá? Yo no lo sé, pero si Dios ha puesto un talento en tu mano, es para que lo multipliques. No se detenga, en el nombre de Jesús, suelte lo que tenga, siembre lo que tenga, dé lo que tiene para que otros comiencen a cosechar. Y que Dios multiplique lo que ha puesto en su mano. No se detenga, estimule a su familia. Seamos más productivos que nunca. No esperemos que las cosas cambien y que digamos, ya terminó la crisis. No, hagamos que lo que tenemos en la mano se multiplique y Dios lo hará. José, donde quiera que llegaba, llegó como esclavo, era el último en la fila, terminó siendo el número uno de la familia de Potifar, porque Potifar se dio cuenta que todo lo que José tocaba, Dios lo hacía multiplicar. Llegó a la cárcel, llegó como un extranjero y rápidamente el carcelero le dio las llaves de la cárcel porque vio que la bendición de Dios estaba sobre José. Que donde quiera que estés, donde quiera que vayas, los demás puedan ver que la bendición de Dios está contigo.
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1: Debemos de ser solidarios con nuestra comunidad, no te aísles. Ora por tus gobernantes, bendiga el lugar donde usted trabaja. Renuncia a la codicia, porque aquel que es malo prospera y yo no prospero. No caigas en la trampa del autosabotaje. Comienza a bendecir la tierra donde estás, el negocio de tu vecino, la empresa de tu vecino. Porque si a ellos les va bien, a nosotros nos va bien. Si a nuestro gobierno le va bien, a nosotros nos va bien. Si a nuestros empresarios les va bien, a nosotros nos va bien. Si al vecino le va bien, a nosotros nos va bien. Ora y bendice tu comunidad. Involúcrate en la comunidad. Por favor, si vives un momento difícil, intégrate a la iglesia, únete a otras familias. ¿Cómo Dios quiere que nosotros respondamos a la crisis? En lugar de aislarnos, de correr al desierto, de meternos a la casa, tenemos que salir de la casa, integrarnos a la comunidad, orar por la comunidad, ser parte de la comunidad. ¿A dónde nos mandaron en la pandemia? A la casa. Fortalezca el vínculo con su familia. No se aísle. Intégrese a otras familias y construyamos tribus que nos permitan a nosotros ayudarnos y fortalecernos el uno al otro y acompañarnos y aprender. Para esto debemos de orar, debemos de clamar por la ciudad, pedir a Dios bendición por nuestros científicos, nuestros servidores públicos, los empresarios, los educadores. Dígale al maestro de sus hijos, yo oro por ustedes, bendigo su vida. Sirva a la comunidad, sea un voluntario más. sea servicial, esté atento a las necesidades de los demás, no critique, renuncie a la culpa, encuentre el perdón de parte de Dios. La culpa y la vergüenza nos roban la fuerza, la iniciativa, la creatividad. Dios te ha sanado para levantarte como fuente de bendición. Busque una palabra que venga de la mano de Dios. Una palabra que te llene de esperanza, que te guíe y que te hable del futuro. No caminemos a la deriva. No caminemos de acuerdo a lo que sentimos. Nos vamos a confundir. Reciba una palabra y esta es la palabra de Dios para tu vida. La encontramos en Jeremías 29:11. Escucha a Dios lo que te dice en medio del momento difícil que puedes estar pasando, porque yo sé muy bien los planes que tengo para ustedes. ¿Quién lo sabe? Dios. Yo no lo sé. Pocas veces recibimos la revelación de Dios sobre todos los planes que tiene para nosotros, pero Él quiere que confiemos en Él. Por eso te dice, porque yo sé muy bien los planes que tengo para ustedes, afirma el Señor. Escúchelo, planes de bienestar y no de calamidad, a fin de darles un futuro y una esperanza. Bendiga a su familia, hay futuro para nuestra familia, hay esperanza para nuestra familia. Dios nos levantará, Dios renovará nuestras fuerzas, Dios nos sacará adelante. Créale a Dios, en medio de la dificultad, deje lo imposible en las manos de Dios. Cuando Moisés quiso ministrar al pueblo, le preguntó a Dios y Dios le dijo que le dijera, no tengan miedo, les dijo Moisés, mantengan sus posiciones, que el Señor realizará el favor adelante de nosotros. Ustedes quédense quietos, que el Señor presentará batalla por ustedes. Quiero decirte algo, siempre hay un ángel que Dios va a enviar para bendecir tu vida y guiar tu vida. Ustedes quédense quietos, que el Señor presentará batalla por ustedes. Quédate quieto, cumple tu misión. Multiplica lo que tienes en tu mano, que Dios enviará ángeles cerca de ti que te bendigan. Busque una palabra de Dios que le sostenga, que le guíe, que le provoque esperanza. Le tiene que ser revelado personalmente. Usted no puede vivir por la fe de los demás. Tiene que tener una fe que venga de parte de Dios, que impulse tu vida y te haga entender que naciste como un hijo de Dios y que serás cuidado por Él. Como bien lo dice Jeremías 29:11, porque yo sé muy bien los planes que tengo para ustedes, afirma el Señor. Planes de bienestar y no de calamidad, escúchalo. Dios tiene planes de bienestar y no de calamidad. Y tiene un futuro y una esperanza para tu vida. ¿Cuál es el propósito de una crisis? Que busquemos a Dios como nunca antes lo hemos buscado. Observa cómo dice Jeremías 29:12-14. Entonces ustedes me invocarán y vendrán a suplicarme y yo los escucharé. Me buscarán y me encontrarán cuando me busquen de todo corazón. Me dejaré encontrar, afirma el Señor. Sí, el plan de Dios es que caigamos de rodillas, que clamemos a Él y que le digamos, Señor, no tengo fuerzas, no sé qué hacer. ¿Qué sigue?
0: Nosotros tenemos que aferrarnos a las promesas de Dios, leer su palabra y llenarnos de fe. Este es el mensaje que continuará compartiendo Sixto Porras el día de mañana en este programa. Le agradecemos por haber estado con nosotros una vez más. Se despide Esteban Porras de Enfoque a la Familia, en donde ayudamos a las familias a mejorar.

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0: ¿Cómo Dios quiere que nosotros respondamos a la crisis? En lugar de aislarnos, de correr al desierto, de meternos a la casa, tenemos que salir de la casa, integrarnos a la comunidad, orar por la comunidad, ser parte de la comunidad.
1: Usted acaba de escuchar la voz de Sixto Porras, director de Enfoque a la Familia para Iberoamérica. En este programa queremos ayudarle a su familia a mejorar a través de capacitación y educación en línea. Le saluda Esteban Porras. En esta ocasión estamos escuchando la segunda parte de una conferencia que ayuda a las familias a, número uno, superar las crisis y, número dos, aferrarse a las promesas que Dios tiene para nosotros. En este mensaje somos inspirados y nuestra fe es fortalecida. Escuchemos.
0: ¿Cuál es el propósito de una crisis? Que busquemos a Dios como nunca antes lo hemos buscado. Observa cómo dice Jeremías 29, 12 y 14. Entonces ustedes me invocarán y vendrán a suplicarme y yo los escucharé. Me buscarán y me encontrarán cuando me busquen de todo corazón. Me dejaré encontrar, afirma el Señor. Sí, el plan de Dios es que caigamos de rodillas, que clamemos a Él y que le digamos: Señor, no tengo fuerzas, no sé qué hacer, ¿qué sigue? Tú ocúpate de lo posible, siembra, multiplica, ama, educa, recibe palabra de Dios y deja que los milagros vengan de la mano de Dios, en el nombre de Cristo Jesús. Porque Él tiene planes para ti que van más allá de lo que vemos y entendemos. Hay preguntas que nos hacemos en medio de la crisis. ¿Cuándo comprenderemos por qué vivimos lo que vivimos? ¿Cuándo yo entenderé esto? ¿Por qué? La pregunta ¿por qué? Muchas veces queda sin respuesta en el hoy. Pero lo que Dios te dice, escúchalo. Jeremías 30, 24. Todo esto lo comprenderán ustedes al final de los tiempos. Hay momentos en el presente donde uno dice, ¿por qué? ¿Qué pasó, Señor? Uno no lo entiende. Uno no entiende por qué un padre se va, por qué un divorcio, por qué esto nos ocurre. Yo muchas veces no se entiende, pero Dios está en medio de nosotros y Dios promete restaurar nuestras vidas más allá de lo que nosotros vemos. Déjame decirte algo, la gloria postrera será mayor que la primera. Escucha lo que Dios te dice en Jeremías 30, 18 al 20. Así te dice el Señor, restauraré las fortunas de las carpas de Jacob y tendré compasión de sus moradas. La ciudad resurgirá. Escucha, la ciudad resurgirá sobre sus ruinas y el palacio se asentará en su lugar debido. Surgirán de ellos cánticos de gratitud y gritos de alegría. Multiplicaré tu descendencia y no disminuirá. El Señor te dice, te honraré y no serán menospreciados. Tus hijos volverán a ser como antes. Ante mí será restablecida la comunidad. Es Dios quien promete restaurarnos y llevarnos a un nuevo nivel. Si tú perseveras, permaneces en Él, si clamas a Él, si gimes a Él, si le dices, Señor, aquí estoy, no sé cómo hacerlo, no sé cómo salir. Deja que Él ministre a tu vida y puedas escuchar su voz diciéndote, la gloria postrera será mayor que la primera. Tus hijos volverán a ser como los de antes. Restauraré la comunidad, yo te restauraré y sanaré tus heridas, dijese Jeremías 30, 17, yo te restauraré y sanaré tus heridas, afirma el Señor. Dios promete sanar nuestras heridas, Dios promete hacer frente al dolor y ayudarnos a ir adelante. Como lo dice Jeremías 24, 7, les daré un corazón que me reconozcan como el Señor. Ellos serán mi pueblo y yo seré su Dios, porque se volverán a mí de todo corazón. Uno se pregunta, ¿cómo terminaremos esta historia? Al final de los tiempos terminaremos con un cántico de alabanza en nuestros labios y con gratitud en nuestro corazón. Porque reconoceremos que Dios ha sido bueno con nosotros y que su mano nos sostuvo. Un día hablaremos de estos días como lo hicieron los peregrinos que regresaron del cautiverio. Lo dice el Salmo 126, 1 al 3. Cuando el Señor hizo volver a Sión de los cautivos, nos parecía estar soñando. Nuestra boca se llenó de risas, nuestra lengua de cánticos de júbilo. Hasta los otros pueblos decían, el Señor ha hecho grandes cosas con ellos. Sí, el Señor ha hecho grandes cosas por nosotros. Y eso nos llena de alegría.
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0: Hay formas maravillosas en que Dios abraza nuestras vidas. Transcurrí el año 2001. Argentina había caído en la peor crisis que ha vivido económicamente. Las pensiones dejaron de venir. El papá de Graciela, que era la secretaria de Reed Olson, mi jefe, el director para América Latina de Enfoque a la Familia, mi antecesor, le dijo, Reed, ¿podría llevarle este sobre a mi papá? Él vive en Buenos Aires. Él tiene 75 años. Él maneja un taxi. Y Reed siente en su corazón decirle, yo quiero invitarlo a almorzar. No, Reed, mi papá no tiene teléfono. Usted llame donde mi tía, dígale usted dónde va a estar. Mi tía le va a decir a mi papá y mi papá pasa a recoger el sobre. Posiblemente había una carta de ánimo y algunos dólares que le decían al papá, aquí está tu hija. Y Reed insiste y le dice, a mí me gustaría invitarlo a almorzar. Cuando llegamos a Argentina, Rino Bello nos recibe en su auto nuevo. El día siguiente, Rino dijo, qué extraño. Los frenos de mi auto fallaron, tuve que dejarlo en el taller. Vine en taxi. Bueno, pues vamos. Fuimos a la primera cita, al Ministerio de Salud, en la mañana a pie. Salimos del Ministerio de Educación, la cita de la tarde era cerca de la oficina de Rino Bello. Eran las 11:30 más o menos, o 11:45. Dice, vamos a mi oficina, ahí llaman a sus casas, y luego vamos a la cita en la tarde. Bien. Entonces, para un taxi. Buenos Aires tiene 13 millones de habitantes, miles de calles. Hay más o menos unos 50 mil taxis. Allá son amarillos, con franjas negras. Él para un taxi. ¿Me sigue? Todos medios dormidos, nadie habla, pero llegamos a la oficina de Rino Bello y el rótulo dice cruzada a cada hogar. El término hogar llama la atención del conductor del taxi. Él se voltea, Waldo Latrash está a mi lado, sentado, y dice, ¿y ustedes? ¿De dónde son? El papá de Graciela se le había muerto la esposa hace 6 meses, se había deprimido. Su pensión no llegaba. A los 75 tuvo que volver a conducir un taxi. Él pensaba que Dios se había olvidado de él. Era su lucha. Su temor crecía, su angustia crecía. Waldo Latrash le contesta al conductor del taxi. Yo vengo de Chile, él viene de Costa Rica, él es de Argentina y él es de Estados Unidos. Entonces la curiosidad crece. ¿Y de Estados Unidos de dónde? Ah, dice, él es de Colorado Springs. El anciano que conduce el taxi comienza a llorar y dice, es que no puede ser. ¿Perdón? Entonces él es el jefe de mi hija. Rit Olson se devuelve y le dice, ¿es usted don Hilario? Sí, dice, yo soy. Pero es que esto no puede estar ocurriendo. Aquí hay más de 13 millones de habitantes. Aquí hay miles de calles. Aquí hay más de 50 mil carros igual al mío. Pero es que no puede ser. Y en ese momento son las 12 mediodía. Don Hilario, yo quería invitarlo a almorzar. Y en el almuerzo, él acariciaba nuestras manos y decía, ¿pero ustedes no son ángeles? Y él con lágrimas en sus ojos dijo, yo me pregunté mil veces si Dios se había olvidado de mí. Y se subieron a mi taxi para decirme que en el cielo Dios no se ha olvidado de mí. He venido de lejos solo para decirte que Dios se ha subido a tu taxi. Para decirte que Él no se ha olvidado de ti. Yo no sé si estás pasando un momento difícil o no, pero yo sí puedo decirte que aquel que comenzó la buena obra en ti la terminará. Porque yo sé muy bien los planes que tengo para ustedes, afirma el Señor. Planes de bienestar y no de calamidad, a fin de darles un futuro y una esperanza. En el nombre de Jesús, escucha este último texto, Isaías 45, 2 y 3. Marcharé al frente de ti y allanaré las montañas. Haré pedazos las puertas de bronce y cerrojos de hierro. Te daré los tesoros de las tinieblas y las riquezas guardadas en lugares secretos. Así te dice el Señor, para que sepas que yo soy el Señor, es Dios de Israel, que te llama por tu nombre. Cierra tus ojos. Padre, gracias por abrir puertas para nosotros, por no olvidarte de nosotros, por planear estos encuentros milagrosos que nos hacen entender que has enviado ángeles. ¿Cómo olvidar que hemos visto milagros? ¿Cómo olvidar que tu mano se ha posado sobre nosotros? ¿Cómo olvidar, Dios mío, que nos has llamado a multiplicar lo que tenemos en la mano, a no detenernos, a conducir nuestros hijos a una tierra de esperanza, a entender que la crisis no es para detenernos?

0: nosotros nos va bien. Haznos parte de la respuesta. Permítenos traer palabra de ánimo a nuestros amigos, a nuestra familia, a nuestros vecinos. Que podamos contar que encontramos a Dios, que encontramos refugio en Él y que Tú tuviste compasión de nosotros, Señor. Que puertas se abran que estaban cerradas, que muros se caigan delante de Ti, que puedas ver el horizonte con esperanza. Que ánimo y fe surja dentro de ti. Te bendigo en el nombre de Cristo Jesús.
1: Dios no se ha olvidado de nosotros. Él siempre extenderá una mano para llevarnos hacia adelante y pondrá las personas correctas para animarnos, para llenarnos de fe y para inspirarnos de que sus promesas no se han acabado en nuestras vidas. Te agradecemos una vez más por haber estado con nosotros. Se despide Esteban Porras de Enfoque a la Familia, en donde ayudamos a las familias a mejorar.

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2: Aquí tengo una carta en la cual un señor me pregunta lo siguiente. Nosotros, dice, habíamos descuidado el altar familiar. Su mensaje radial sobre este asunto me llamó la atención, porque fui yo, el padre de familia, aunque soy pastor, el culpable de tal descuido. Ya estamos practicándolo nuevamente, pero dígame, ¿qué sistema usa usted para celebrar el altar familiar? Con gusto quiero responder a esa pregunta y a la otra, ¿qué es un altar familiar? Amable oyente, su hogar puede ser un taller de Satanás o una fuente de victorias, para sus hijos y para ustedes. ¿Cuál de los dos es? Primero, el hogar, la familia. La familia cristiana es donde los niños y jóvenes reciben, inexorablemente, el mayor impacto de sus vidas. Aunque rujan tormentosos los aliados del pecado sobre sus vidas en la calle, triunfarán, gloriosamente triunfarán, si fueren cultivados y educados en la palabra de Dios en el hogar. Segundo, cultivar y educar a niños y jóvenes en el hogar cristiano es responsabilidad del padre en la familia, no de la madre. Ahora, si el padre no es cristiano, o si el padre rehúsa hacerlo, la madre sí debe tomar riendas en la cuestión y dirigir el altar familiar en la casa. En tercer lugar, y esta es la respuesta a su pregunta, el altar familiar se edifica de la siguiente manera, por lo menos esta es una forma de hacerlo. Primero, reúna a toda su familia para leer un pasaje de la Biblia. Sean sistemáticos en la lectura de ese sagrado volumen. Por ejemplo, comiencen con el Evangelio de San Mateo y sigan adelante, Marcos, Lucas, Juan, Libro de los Hechos, todo el Nuevo Testamento. Luego, cuando hayan hecho eso a través de varios meses, puede leer capítulo por capítulo el Libro de los Proverbios. Para la juventud no hay mejor libro, se puede decir, para aconsejarles. En segundo lugar, comenten lo que más les atrajo a cada miembro de la familia. Niños, jóvenes y adultos, cada uno al comentar lo leído, porque así se crece en el conocimiento del Señor Jesús. Tercero, acostúmbrense a orar. A orar de rodillas, si fuere posible, toda la familia. Si hay poco tiempo, quizás se eleve tan solo una oración, porque tienen que correr a la escuela o donde sea. Pero oren juntos, oren de rodillas y oren cada día. En cuarto lugar, durante todo el año, procuren todos los de la familia, adultos y niños, aprender de memoria un versículo de la Biblia, un versículo que les haya llamado la atención. En quinto lugar, canten juntos una canción, un himno o un corito al

0: Señor Jesús y al Padre Celestial. ¿Qué alimento espiritual estará usted dando y recibiendo en su familia? ¿Qué saludables y fuertes en Cristo serán sus hijos? Si saben tocar un instrumento musical, utilícenlo. Eso es en esencia un altar familiar, unos momentos de instrucción, de alegría, de alabanza a Dios, de conocer más acerca de Dios y de la Biblia. En el libro de Deuteronomio se nos dice, «Estas palabras que yo te mando hoy, dice Dios, estarán sobre tu corazón y las repetirás a tus hijos y hablarás de ellas estando en tu casa y andando por el camino y al acostarte y cuando te levantes. Hágalo, sus hijos triunfarán y su hogar será feliz».
1: 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Construyamos Hogares Felices por Luis Palau. Puede buscarlo en su librería cristiana más cercana o a través del www.luispalau.net. Confiamos en que estas palabras le conduzcan a una vida mejor. 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

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Nos postramos ante Él sin reserva alguna, pues su presencia es la mejor fortuna. 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

estando en la condición de hombre, se humilló a sí mismo, haciéndose obediente hasta la muerte y muerte de cruz. Por lo cual Dios también lo exaltó hasta lo sumo y le dio un nombre que es sobre todo nombre, para que en el nombre de Jesús se doble toda rodilla de los que están en los cielos y en la tierra y debajo de la tierra, y toda lengua confiese que Jesucristo es el Señor, para

repitan conmigo todos. Para el que cree, diga fuerte: todo es posible. Y como le creemos a Dios, hoy es el día de tu milagro. Si lo cree, levante sus manos bien arriba, enseñando.

Para mí, uno de los mejores pianistas que tiene el mundo, Hispanoamérica. Ha viajado Londres, ha viajado Suecia, ha viajado España, ha viajado Sudamérica. Es puertorriqueño de pura cepa. Y me honra con su presencia el pianista internacional Adlan Cruz, para que le pida un fuerte aplauso. Escucharlo tocar es como estar en el cielo, ¿verdad que sí?

Regalan que en cada familia podamos decir home sweet home. Todos con sus manos arriba, cantemos por la familia.

Aplauso para Jesucristo. Que Dios bendiga a las familias del mundo. Fuerte el aplauso al maestro Adlan Cruz. Lo despedimos con un fuerte aplauso, pero más fuerte, más fuerte. Y esto es un pisco lave, esto es como decimos los puertorriqueños, abre boca, porque vamos a hacer algo después sinfónico, pero con todas las cuerdas y con todo ese engranaje, como solo usted sabe hacerlo. Te admiramos, es un hombre que ha viajado el mundo, diferentes reyes en el mundo lo han mandado a buscar, presidentes, gobernantes. Es un hombre con mucha determinación. Admiramos tu fe, que sigas hacia adelante. Otro aplauso para Adlan Cruz. Excelente. Demasiado. Fuera de liga.

¿Cuántos quieren verdaderamente que Dios nos muestre el cielo? Y aquí está a tu lado, levanta tu mano, porque el cielo está aquí en eso. Hoy declaramos que ángeles cantan literalmente.

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1: La bendición, gracias por estar ahí escuchando la radio, gracias a ustedes por estar siempre firmes y queremos contarte que en esta semana vamos a tener victoria sobre los opresores, así que prepara tus oídos espirituales, prepara tu corazón, Dios nos va a dar palabra, Dios nos dará la bendición y pronto vas a ser un victorioso y una victoriosa. Te quiero decir que las opresiones a veces son terribles de soportar porque uno no lo puede entender demasiado bien. Si son opresiones espirituales, uno dice estaré enfermo, estaré endemoniado, dicen algunos. ¿Qué será lo que me pasa? Porque las opresiones hasta te pueden dar taquicardia. Las opresiones te pueden hacer sentir esa situación en tu cuerpo que no podés entender. A mí me ha pasado en el año 1996, súper joven. Sin embargo, un ataque tremendo de opresión y no entendían los médicos lo que me pasaba. ¿Qué sentía yo? Sentía como que me moría. Parecieran ataques físicos, como que me iba a dar un ataque al corazón, pero no era nada. El estudio, el electro, todo salía perfecto, pero yo me sentía como que me moría. Una situación tan fea. Y hasta que los médicos te revisan, uno sufre un montón, porque no puede entender si realmente estás enfermo, si algo te pasó, si algo no te quieren decir. Uno tiene muchos pensamientos, pero ¿saben algo? Dios va a dar victoria en esta semana contra toda opresión. Y no solo eso, en esta semana vamos a ver los opresores, porque las opresiones muchas veces vienen por un territorio donde uno está, por un lugar donde uno vive, por una familia que te rodea. Hay opresiones que se manifiestan a través de personas, a través de territorios, a través de quien sea. Así que esta semana es una semana de bendición y de justicia, porque Dios, a través de

Que se manifiestan a través de personas, a través de territorios, a través de quien sea. Así que esta semana es una semana de bendición y de justicia, porque Dios, a través de esta radio, hay personas

descansar también, porque es lindo saber que alguien orando por tu vida, por tus problemas, por tu salud, por tu economía, por tu familia. Hay veces que uno no tiene fuerzas de nada, pero esas fuerzas Dios te las va a restaurar, Dios te las va a devolver. Así que prepárate con toda la bendición, porque en esta semana hay una gran liberación. Las opresiones y todo ese sentimiento de muerte, de ahogo, de temor, se va a empezar a cortar y vas a comenzar a tener tiempos diferentes. Dice la Escritura que hay tiempos que van a ser de refrigerio. Cuando uno ya se recupera, cuando uno ya está respirando, cuando uno ya está alegre, qué lindo sería que ya llegue ese tiempo, ¿no? Espero que sea pronto y ojalá que sea hoy. Me encantaría que me digas, ya no estoy triste, ya no me siento sola, ya estoy fuerte. Esa va a ser tu historia. Y así Dios es el que te va a ayudar para que llegue toda esa bendición. Queremos decirle a cada persona que está escuchando la radio que puede contactarse con nosotros, pueden asistir a nuestras reuniones de milagros, y también hay un teléfono que podés usar para estar en contacto con nosotros, y es el 156-216-1434. Y también tenemos otro número, que es el de la pastora Raquel, que pueden estar comunicándose con ella también, y el número de la pastora Raquel es el 11-41-76-10-37. Lo repito, la pastora Raquel está disponible también a través de WhatsApp, 11-41-76-10-37. Y acá estamos saludando de nuevo y diciéndote que tengas toda la bendición. Amo desearte toda la bendición, porque esa bendición aún te puede enriquecer, y lo bueno es que no añade tristeza con eso. Así que victoria y paz y todo lo que necesites, eso te lo dará Dios. Quiero contarles que pueden comunicarse al 156-216-1434. También tenemos un Facebook que pueden usar, que pueden mirar a través de la red, y pueden encontrarnos en Transmitiendo Vida Facebook. También tenemos Instagram, Transmitiendo Oficial, Transmitiendo Vida Oficial es nuestra cuenta. Nos pueden buscar y ahí pueden ver fotos y también anuncios y todo lo que estamos viviendo aquí en Argentina, en este ministerio que es precioso, la verdad que es precioso. Amar, dar y ayudar. Tres palabras me dio Dios y en eso estamos. Vamos a compartir la primer palabra de esta semana. Esta va a ser una cadena de victoria y de justicia. ¿Y cuál va a ser el enfoque? Los opresores. Los opresores, según el diccionario, son personas que usan una autoridad excesiva. Por ejemplo, hay patronas que está bien, son las dueñas de la casa, la dueña del lugar, pero hay personas que son opresoras, que son difíciles de soportar. Realmente da pena a veces una mucama, una clienta o alguien, porque literalmente son personas que abusan de ese lugar que tienen de privilegio, de tener, por ejemplo, un negocio, o de ser dueñas de la casa, o de tener una familia, o de tener riquezas. Y son personas que en vez de tener compasión por el que trabaja y ayudarles no solo con un sueldo, sino preguntarles si tiene hambre, si necesita algo más. Hay gente que de repente no les importa. Por ejemplo, en Argentina por lo menos, la gran mayoría de las personas que trabajan a cuenta así de en domicilios, como mucamas, como asistentes, como personas que acompañan a un enfermo, la mayoría son personas grandes. Son personas que ya pasaron a veces hasta los 65 años, 70 años, y están ganándose un peso más para poder sobrevivir a lo que tenemos que vivir en Argentina, por ejemplo. Y saben que hay dueñas, hay patronas que no tienen piedad.

0: edad. Les hacen hacer cosas rarísimas, por ejemplo, levantar cosas pesadas. Y son personas que sufren de dolores, terminan de trabajar y muchas veces están endurecidas sus espaldas, sus piernas, porque hay gente que no tiene piedad. Son opresores. Está bien, hay cosas que se pueden limpiar, pero de repente hay cosas que son excesivas. Literalmente excesivas. Y hay veces que tenemos que tener cuidado de cómo reaccionamos, porque hay veces que uno les tiene temor, porque generalmente uno cree que va a quedar sin trabajo, que va a quedar sin un sueldo. Pero ¿saben lo que dijo un salmista? En el Salmo 119, versículo 121, dice el salmista: juicio y justicia he hecho, no me abandones a mis opresores. Y en este primer programa de esta cadena, yo quiero provocar esta bendición y hacer juntos este clamor, que Dios no te abandone en las manos de ellos. Por ahí no son patrones, por ahí es tu pareja, gente que tiene opresión. Yo conocí gente que es mal llevada, con maltratos, con violencia. De repente vienen los esposos a la casa y tiene que estar todo preparado y la mujer parece una esclava y no parece una esposa. Una esclava que le tiene terror porque se ponen violentos solamente por minutos que puede demorar una comida o por cosas que de repente faltaron en una heladera o por ropas que no pudieron planchar o por la casa que no pudieron terminar de limpiar. Son opresores, lo hacen como a propósito para encontrarte un error. Es algo excesivo, uno sabe que hay que limpiar, que hay que cocinar, pero cuando vienen con ese espíritu de opresión, generalmente las personas empiezan a estar enfermas. Hay esposas que terminaron enfermas por el esposo que tienen, no por el cuerpo que tienen. Hay veces que se le ríen y vos sos una débil, te enfermas siempre. Pero si no tuvieran ese esposo, yo creo que estarían súper sanas. Estarían, pero rejuveneciendo también. Porque hay veces que la opresión viene de la misma pareja. Y no sé para quién es esta palabra, pero sé que hay gente que está sufriendo quizás traiciones, quizás dolores fuertes en el corazón, cosas que estás viviendo, y generalmente los opresores no te permiten ni pedir oración. Y que no te encuentren un mensaje, porque son capaces de levantarte la mano. Hay gente que escucha este programa desde el baño, con auriculares, teniendo terror, porque no los dejan escuchar algo bueno. Opresores, te quitan la libertad de alimentar tu espíritu, te quitan la libertad de que alguien te ministre, de que alguien te bendiga con una palabra. Opresores, no sé a quién tenés al lado, seguramente se te viene a la cabeza quién es tu opresor. Hay veces que son los propios padres. Padres opresores que no saben lo que es tener una libertad verdadera, una libertad sana, porque tampoco la libertad va a traer libertinaje, porque eso no sería apreciable, eso no estaría bueno. Pero la libertad que tenemos que tener dentro de los límites es algo apreciado. Y tenemos que luchar para conseguirlo. Este salmista dijo: Dios, yo no quiero estar en manos de ellos. Hoy vamos a hacer ese clamor. Vamos a pedirle a Dios que bendiga a tu pareja, si realmente estás sufriendo la opresión a través de tu pareja. Que bendiga a tu familia. Por ahí tenés un opresor en tu familia. Escuchen esto. Generalmente, en estos días, el que más oprime es el hijo. Hay padres que se descomponen cuando tienen que hablar con sus hijos, porque nunca sus hijos están diciendo: hemos comido, tengo una cama, tengo un estudio, tengo un peso para salir. Pareciera que nunca están conformes. Y conozco padres que se alteran, que están a punto de infartarse cuando ven el número de sus hijos en el celular, porque saben que no viene un corazón, una ternura, un cariño, una palabra de afecto, sino que viene un sermón, o viene un maltrato, o siempre pidiendo dinero como si nunca les hubiesen dado. Y los tratan a los padres como deudores, como que le deben algo. Y los padres ya le dieron todo, le dieron la vida, le dieron esa crianza. Y hoy la adolescencia, la juventud, es un calvario para los padres, es un desastre para la familia. Adolescentes que dan asco, ese maltrato que tratan con a los padres, yo no lo puedo ni escuchar, no lo puedo ni saber. La verdad que es una vergüenza, no solo vergüenza, da dolor inmenso. Imagínate en el lugar de un padre que ya le dio todo lo que tenía, ya le dio más de lo que podía. Aún ahora hay padres escuchando esta radio que hicieron por sus hijos más de lo que podían. Inclusive trabajaste de más, hiciste turnos extra para dar un peso más a tus hijos y nunca les alcanza. Siempre se burlan. Una chica una vez a sus propios padres le gritó, dice: ¿por qué estamos en esta casa? Quiero vivir en el centro, yo no quiero seguir viviendo acá. Y los padres se miraron el uno con el otro y en el principio lloraron y se quedaron callados, pero a la larga, ¿saben cómo terminó todo? Ese padre se enfermó tanto que se murió de dolor, porque no había forma de darle el pedido a su propia hija, que se llenó el ego, se llenó de vanidad. Justamente le habían ofrecido, no sé, qué sé yo, hasta ser modelo, esas cosas que se creen. ¡Ay, Dios mío! Y este padre sintió que su propia hija tenía vergüenza de él y empezó a decaer, empezó a estar achacado en su cuerpo, a tener poco ánimo, y a la larga, ni siquiera tan larga, porque no pasaron años, que ya no está más en la tierra. Qué dolor que puede provocar un opresor. Y hay veces que es tu propio hijo, puede ser tu pareja, puede ser hasta tu pastor. ¿No conocieron pastores que dan miedo? En vez de sentir que tu pastor te va a consolar, te va a abrazar, te va a agradecer, te va a decir gracias por estar en la reunión, gracias por tu colaboración. Hay líderes, hay pastores que infunden miedo. Son opresores. Pareciera que tenés que estar a los saltos alrededor. Es terrible. Hemos visto esa clase de pastores, hemos visto esa clase de ministerios que provocan terror, miedo. Las personas están asustadas, no saben lo que es el amor, porque hay opresión. Dijo este salmista: no me abandones en manos de los opresores. Hoy tenés que identificar de dónde viene esa opresión. Identificando esa persona o ese lugar, quizás es un trabajo. Vos decís: llego al trabajo, me duele la cabeza, me duele el estómago. Hay personas que no tendrían problemas de salud si no fuera por ese trabajo tan pesado. Hay opresión en ese trabajo. Hay personas que te exigen demasiado. Y entiendo que hay que trabajar. Yo siempre aliento a las personas a cumplir, pero hay cosas que son excesivas. Hay gente mala, el maltrato es excesivo. Hay gente que tiene esa conducta que se agrava y que parece que te duele hasta el alma. Dios en este día nos está diciendo que va a tomar a su cargo el tema de los opresores. No sé quién será. Quizás me puedas llamar o escribir y contarme de tus opresores. Y juntos vamos a clamar y vamos a pedirle a Dios que no te abandone, que no termine tu vida así. Que no estés pendiente todo el tiempo de tus hijos o de alguien, porque vos también tenés vida y podés disfrutarla. Que nadie te robe la bendición de vivir, que nadie te robe la bendición de disfrutarlo, que nadie te intimide, que nadie te manipule, que nadie te controle de esa forma, que no vivas ese terror, que no sientas ese temor. Pedile a Dios conmigo. Vamos a decirle: no nos abandones, Señor, en manos de los opresores. Pone tu mano poderosa. Sácanos, sácanos en victoria. Saca toda fuerza de opresión en contra de las personas, en contra de madres, de padres, en contra de hijos, en contra de empleados, aún en contra de patrones. Señor, tú conoces quién es el opresor. Tú puedes tomar el control. No abandones a las personas en manos de los opresores. Fuera todo espíritu de opresión, toda manipulación, toda violencia, todo terror, toda manipulación y maltrato. En el nombre de Jesús declaramos victoria. Amén y amén. Gracias a Dios. Se está terminando este programa, pero cada uno puede leer la palabra. Lean este salmo. Sé que es bastante largo, pero ¿sabes algo? Te vas a sentir identificada, identificado en mucho de lo que escribe este salmista. Así que te bendigo con la palabra de Dios. Hoy hemos leído el Salmo 119. Hemos hecho hincapié en el verso 121, pero toda la palabra es apreciada. Que Dios te bendiga muchísimo. Nos encontramos mañana en esta cadena contra los opresores. Toda la bendición.
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0: Te invitamos a comunicarte con nosotros al 156-216-1434 y si no, podés contactarnos a través del Facebook Transmitiendo Vida Facebook. Podés mirar nuestras publicaciones y a través del mensaje privado también hacer llegar tus peticiones. Amados, nos encontramos mañana en esta misma radio. Chau, bendiciones.
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0: Hola, bienvenidos a este Conectados. Realmente es una alegría enorme reencontrarnos a través de las ondas radiales. Estamos felices, venimos todos muy emocionados por el tema del Mundial, de lo que ocurrió, sobre todo con el partido, los últimos tres partidos de Argentina. Argentina jugó los últimos cuatro, jugó siete partidos y va a jugar un octavo, o ya jugó un octavo. Pero la verdad que los últimos cuatro partidos han sido totalmente emocionantes. Desde Cabo Verde para acá, la verdad, impresionante. Bueno, de la mano de nuestro operador, el señor Renato Sabor, en los controles técnicos, puesta al aire y musicalización. La música de Daddy Yankee en el aire, sonríele a la vida. Y con todo esto quiero presentar a mi amada Claudia. Claudia, bienvenida a este Conectados.
1: Hola Javier, hola a toda la gente que ya nos está sintonizando. Qué hermoso es reencontrarnos con cada uno de ustedes. La verdad es que parece una frase hecha, pero nos emociona saber que a lo largo de nuestro país estamos tan conectados con Dios, estamos tan conectados con miles de personas. Así que ahí donde estás y haciendo lo que estés haciendo, bienvenida, bienvenido a este Conectados.

0: Estamos a través de Radio Cristiana Online desde la provincia de Buenos Aires, desde Munro. Y estamos orando para que pronto podamos volver al aire nuevamente en toda esta zona. Y estamos también saliendo al aire en Radio Renacer 96.1 y Radio Cristiana 103.9 en Villocampo. Preciosa ciudad de Villocampo en la provincia de Santa Fe. Nos puedes volver a escuchar cada mañana, eso de las 8 o 9 de la mañana, y por la tarde en 20 horas, en www.comunidaddelmediogracia.com. Antes de continuar, ¿quiénes somos?
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0: Wow, temazo, pa' que te enamores, Jaciel Van sonando en este Conectados. Antes de empezar el programa quiero saludar a, bueno, Sandra y Vicente López, a Juan Cruz de acá de Pacheco, a Daniel, Emilio Carapachay, a Javi, a Gladys, a Liz, a Cristian de Neuquén, a Clau de Villa de Lina, a nuestro amigo Fabián y Nancy de Pigüé, a Nuri de San Luis, a un montón de gente que ya está del otro lado y que todo el tiempo nos están mandando mensajitos. Claudia, hoy vamos a hablar de algo que es inherente a la necesidad humana, que es la felicidad. Desde que empezamos a tener uso de conciencia, hay una búsqueda incesante de intentar ser felices. Creo que es una de las cosas que más deseamos todo el tiempo, sobre todo en Navidad, para los cumpleaños, para eventos importantes, siempre hablamos de felicidad. Ahora, nosotros podemos confundir felicidad con logros, podemos confundir felicidad con un montón de cosas, pero con lo que más confundimos felicidad es con placer. Y el placer es una consecuencia, la felicidad es una siempre, la felicidad es una decisión y tiene que ver con las decisiones que tomamos que nos llevan a un punto en donde descubrimos para qué estamos en este mundo. Entonces, la felicidad es una construcción. El placer siempre es una consecuencia.
1: Bien, y te diría que hasta el placer se puede comprar, pero la felicidad es una construcción, es algo que lleva esfuerzo, dedicación, trabajo y, por supuesto, trae como consecuencia también placer. Aunque pueden ir juntas, no es que si tenés placer tengas felicidad. Claro. Ahora, si tenés felicidad, también vas a tener placer.
0: Claro, siempre va a llevar no el placer a la felicidad, sino que la felicidad siempre nos lleva al placer. Vamos a hablar de eso. Hay una investigación que se hizo en Harvard que duró 85 años. Solamente para responder una pregunta. ¿Qué hace feliz al corazón del ser humano? Wow. Y creo que va a ser un muy buen tema porque vamos a empezar a hablar de algunas cosas que, sobre todo en el contexto en el que estamos, necesitamos recordarlas, necesitamos traerla a la luz y sobre todas las cosas, Claudia, hablarlas.
1: Hablarlas, vivirlas. Así que creo que va a ser un gran programa. Va a ser un programa feliz.
0: Esperemos que sea un programa feliz. Y Claudia, esto de la felicidad es una búsqueda. Todos los seres humanos buscamos permanentemente esto. Hace muchos años leí una frase que me impactó. Y es que decía que la felicidad es como la sombra de un mediodía soleado. Si vas hacia el sol, en realidad si vas detrás de la sombra, se va. Pero si caminas hacia la luz, la felicidad te sigue.
1: La sombra te sigue.
0: Y es verdad, es cierto, porque la gente está buscando permanentemente esto y lo va confundiendo en el medio. Se confunde con el placer, se confunde con una alegría momentánea, lo confundimos con algún logro. Pero no es plenitud, no es felicidad.
1: Es que no hay algo más tonto que querer saltar sobre la sombra.
0: O atrapar una sombra.
1: Atraparla. Pero siempre lo intentamos.
0: Yo por lo menos cuando era pibe jugaba a eso.
1: Yo jugaba a tratar de saltar sobre mi sombra, de hacer la zancada más larga posible para que pudiera alcanzar la sombra. Y cuanto más te desesperas por la sombra, menos la alcanzás. Pero cuando caminas hacia el sol en un día soleado, entonces la sombra te sigue. Y eso es lo que tenemos que entender. Que si nosotros hacemos los pasos correctos, la felicidad nos va a atrapar a nosotros.
0: ¡Wow! ¡Qué buena pregunta para el día de hoy! Pues vamos a hablar de esta investigación que dura y sigue durando, Claudia. Por más de 85 años han estudiado esto. Y es lo que vamos a hablar en este día.
1: Así que, ¿qué es la felicidad para vos? Comunicate con nosotros al 11 28 59 72 04.

0: Temazo, la música de Alex Campos sonando antes que salga el sol en este Conectados. Vamos a meternos en tema, vamos a hablar de la felicidad, o la pregunta es, ¿qué nos hace felices? En el año 1938, un grupo de investigadores de Harvard hizo algo único, seguir a las mismas personas durante toda su vida para descubrir qué les hacía felices. Reclutaron a 268 estudiantes de Harvard, jóvenes, privilegiados, con mentes brillantes, y también a 456 chicos de barrios más pobres de Boston, hijos de familias muy pobres, gente que apenas podía llegar a fin de mes. Dos mundos totalmente opuestos, y los observaron con mucho cuidado. Año tras año le preguntaron sobre sus miedos, sus amores, les tomaron muestras de sangre, escanearon su cerebro, hablaron con sus parejas, charlaron con sus hijos, con sus amigos, y a lo largo de 85 años, empezaron a buscar la misma pregunta. Creo que esa es la pregunta que todos nos hacemos en realidad. Es el anhelo que todos tenemos de ser felices, pero es la pregunta que todos nos hacemos, ¿cómo ser felices?
1: Qué gran verdad dijiste. Es la pregunta que todos nos hacemos y que todos, o la afirmación que todos hacemos, queremos ser felices, pero la pregunta es, ¿cómo serlo?
0: Claro.
1: ¿Cómo, qué hacer, qué no hacer? Y preguntarnos, ¿realmente soy feliz? ¿Realmente estoy construyendo para la felicidad? Es que creo que es la pregunta del ser humano en cuanto a su vida, a su propósito, a su existencia. Entonces, trabajar sobre el concepto de la felicidad me parece muy oportuno para Harvard, pero también me parece muy necesario para nuestras propias vidas.
0: Claudia, nosotros, como es la búsqueda inherente del ser humano, o sea, nacemos y vamos detrás de eso.
1: Claro.
0: Nadie nos dice buscar la felicidad, o en realidad, capaz que sí, porque lo hemos visto, insisto, en tarjetas navideñas, en mensajitos, en los deseos para un matrimonio, que sean felices para toda la vida. Es como una palabra que todo el tiempo la tenemos, pero no sabemos de qué se trata, no sabemos qué es.
1: No estamos seguros de serlo, no estamos seguros si estamos en el camino correcto para alcanzarla. Y algo que noto en las personas adultas mayores es que pensaban que todavía no eran felices, que iban a ser felices más tarde, pero no se daban cuenta que estaban viviendo en la felicidad. Entonces, no es algo tan fácil de definir, no es algo tan fácil de decir, ok, esto es la felicidad, porque la felicidad para cada uno de nosotros es absolutamente diferente. Vos siempre decís que nuestra querida Ela, nuestra caniche, es feliz cuando le tocas la panza,
0: claro,
1: cuando la acariciás, sí. Ella es feliz. Ahora, ¿qué es la felicidad para nosotros?
0: Claro.
1: ¿Qué es lo que te produce felicidad a vos? Probablemente no es lo mismo que me produzca felicidad a mí.
0: Sí, aunque nos parezcamos, no es lo mismo.
1: No es lo mismo porque cada uno encuentra felicidad en diferentes cosas, pero hay puntos en común en donde nos encontramos y entendemos, definimos la felicidad.
0: Creo que la primera respuesta a esto tiene que ver con el propósito, cuando entiendo por qué estoy en este mundo. Gran parte de los conflictos que el ser humano vive es no saber por qué nació o para qué nació. Hemos escuchado permanentemente un montón de gente diciendo, yo no pedí nacer, así que se tienen que hacer cargo, el cargo de mí. La verdad que, bueno, me trajeron al mundo mi papá y mi mamá y ya está, estoy acá y chao.
1: Creo que hay una gran definición en lo que acabas de decir, porque ninguno de nosotros elige nacer y la persona que nos trajo al mundo se tiene que hacer cargo, es verdad. Nosotros, nuestras hijas no eligieron nacer.
0: Claro.
1: Nosotros las trajimos al mundo y nos hacemos cargo de su crianza, pero no podemos hacernos cargo de su felicidad.
0: No, y de su vida.
1: Y de su vida. En algún momento salen nuestras responsabilidades de sostener a nuestros hijos para que ellos empiezan a construir su propia felicidad. Nosotros podemos enseñarle a cómo alcanzarla, pero ellos tienen que construirla. No podemos construirla nosotros por ellos.
0: Ahora, Claudia, esta investigación que estudia dos mundos totalmente distintos, posiciones económicas diferentes, situaciones socioeconómicas diferentes, necesidades por un lado, por el otro lado, oportunidades y mundos que se les abren, año tras año preguntándoles sobre sus sueños, sus miedos, sus amores. Y luego de 85 años, el estudio sigue vivo hoy, tras millones de datos, tras millones de preguntas y de inquietudes y de anotaciones, dieron una respuesta clara y contundente. La vamos a dar después de la pausa musical, porque va a estar bueno que podamos ponerle un poco de misterio. ¿Qué dijeron? ¿Qué dijo esta investigación?
1: Así que no te vayas mucho, muy lejos. Quédate cerquita, escuchá la música y estate atento cuando volvamos.

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0: La música de Baez en el aire, Nadota sonando en este Conectados. Vamos a ir a lo que los científicos, luego de 85 años de reclutar a 268 estudiantes de una de las universidades más prestigiosas del mundo y gente brillante, y a 456 chicos de los barrios más pobres de Boston, hijos de familias con dificultades severas económicas, dos mundos totalmente opuestos, y 85 años después el estudio sigue vivo, y tras miles y millones de datos dieron una respuesta, Claudia, clara y contundente. Las buenas relaciones nos mantienen más felices y más saludables.
1: Wow. No esperaba una cosa tan simple como esto. Javier, las personas que son felices no se pelean con todo el mundo. Las personas que son felices tienen buenas relaciones, cuidan las relaciones, son intencionales en las relaciones. Son personas que cuidan el detalle de amar bien, cuidan el detalle de trarse. Me encanta el concepto. Después de 100, de 85 años, la respuesta es sea amigable.
0: Sí, amigables, la felicidad produce vínculos mucho más fuertes que nos permiten incluso hasta ser más saludables. Hay repercusiones de esto con la creatividad, con lo que genera. Nosotros somos más creativos en círculos en donde nos sentimos mucho más cómodos emocionalmente. Y no fue el dinero, Claudia, no fue la carrera, no fue el título, no fue la inteligencia. La clave fueron relaciones, relaciones profundas, relaciones cálidas y relaciones auténticas.
1: Claro. Y no estamos pensando, cuando dije amigables, no estoy diciendo en tener amigos, sino ser una persona amigable, ser una persona amable, ser una persona fácil de amar, ser una persona fácil de relacionarse. Javier, ¿te pasó de querer hablar con alguien y que no te dé 5 de artículo? ¿Te pasó de querer hablar a alguien, hacer un chiste, ser amigable y que no te respondieron? Es tan desagradable. A mí personalmente me cuesta, yo soy muy, muy amigable. Trato de hablar con todo el mundo, me río con todo el mundo, trato de generar siempre puentes, pero me da mucha bronca cuando hay gente que no te responde.
0: Claro.
1: Me molesta, lo intento un par de veces y la mayor parte de las veces la gente transita el puente. Pero hay personas que no, y bueno, con esas personas ya está, listo.
0: Ahora, nos pasa algo como argentinos y como latinos, es que tenemos las emociones más a flor de piel. Nos dimos cuenta en el Mundial.
1: Claro.
0: La gente se abrazaba con desconocidos, saltaba con otra gente, bailaba con otra gente, cantaba con otra gente. Claudia, generó felicidad aunque sea por un ratito. Generó alegría por un momento. Nos olvidamos de un montón de cosas que estamos viviendo como país y que todos somos conscientes también de dónde venimos. O sea, claro. No solamente de lo que estamos viviendo, es de dónde venimos. Todo eso, el Mundial, la alegría que ocasiona, los vínculos que se rompen. Claudia, me impactó. Nosotros estuvimos cuando fue la semifinal y se celebró desde hace 3 partidos que se viene celebrando, y esto habla de una necesidad de celebrar con otros, de juntarse con otros.
1: Es que totalmente, nos encanta celebrar, pero la felicidad también se trata de lo que dice la Biblia, es tan sabio, llorar con los que lloran, reír con los que ríen. Eso hace que cuando pases por momentos difíciles, sepas que tenés a quién recurrir. Y creo que eso es felicidad.
0: Claro que sí.
1: Tener con quién...
0: Que no estás solo. Que no estás sola, sí.
1: Tener con quién compartir. Nos pasó en uno de los partidos que nos escribieron, ¿podemos ir a mirar el partido con ustedes? Y claro, es nos encantó la pregunta, pero también el espacio que generamos para la felicidad.
0: Claro.
1: Es algo que intencionalmente construimos.
0: Por eso la respuesta de Harvard es tan... vos lo dijiste, parece tan simple y sencilla. Es cierto, es simple y es sencilla, pero es profunda.
1: Claro, pero no es fácil.
0: No, porque atenta contra el individualismo que intenta perpetuarse a través de el tema de los celulares. Es un llamado de atención para tanta gente que va a comer a restaurantes carísimos y se sientan a la mesa y todos están con sus celulares mirando y nadie habla.
1: Claro, y creo que atraviesa a todas las esferas socioeconómicas, en donde vos entras a cualquier tipo de restaurante o comida rápida y ves a gente que están sentadas en la misma mesa, comiendo juntas, pero cada uno en su propio diálogo con el celular.
0: Claro, están aislados.
1: Están aislados.
0: En realidad, sí, cada uno puede estar con un montón de gente, Claudia, y estar solo.
1: Claro.
0: Por eso la respuesta tiene que ver con lo que estamos viviendo y al mismo tiempo con lo que mucha gente está padeciendo. Esta idea de aislarse o de sentirse solo, yo creo que la soledad es una cosa y el sentimiento de soledad es otra cosa.
1: Es otra cosa.
0: Son dos cosas distintas, pero ¿cuál es la clave? Es que la soledad te fue llevando al sentimiento de soledad. El sentimiento de soledad es hasta patológico,
1: claro,
0: porque te aísla, te incomunica, e intenta llevarte a un punto en donde ves a todos del otro lado. Por eso celebrar, romper vínculos, romper barreras, animarnos a hacer cosas que no nos hemos animado a hacer, son claves para que esta respuesta simple, que es las relaciones cálidas, profundas y absolutamente reales y auténticas, son las que crean felicidad al corazón.
1: Me parece muy interesante que este estudio empezó hace tantos años atrás, en donde todavía no estaban, no existían ni siquiera los celulares.
0: No.
1: Donde era un privilegio si tenías teléfono. Y llega la respuesta en esta época donde estamos hipercomunicados, pero que necesitamos aprender a relacionarnos con las personas. Me parece súper interesante y me parece un gran llamado de atención que podamos atender a esto y empezar a construir lazos saludables. El otro día hablamos de válvulas saludables de escape.
0: Sí.
1: Los amigos son esas válvulas saludables de escape. Que aprendamos a construirlas y también a vivir en felicidad.
0: Ahora, me sorprende la respuesta, una de las mejores universidades, porque lo que genera alegría, o en realidad lo que genera felicidad del corazón, luego de años y años de estudios, es que no fue el dinero, no es la carrera, no es la inteligencia. La clave son las relaciones. Y eso debiera llamarnos la atención. Pensando en lo que genera, lo contrario a lo que estamos hablando es el sentimiento de soledad. Fíjate, el sentimiento de soledad es más dañino que fumarse 11 cigarrillos diarios. Incluso más peligroso que la obesidad. Se estima que el sentimiento de soledad provoca casi 1 millón de muertos por año en el mundo, 900.000 muertes al año, gente que como consecuencia de la soledad muere.
1: Dios.
0: O sea, no es la soledad, es lo que genera. Te enferma.
1: Claro.
0: Te enferma emocionalmente, físicamente.
1: Claro, es que dijimos que la soledad, el vivir o amar la soledad, está bueno. O sea, a mí, yo soy una persona solitaria, pero no me gusta el aislamiento. Yo soy muy relacional. Me gusta estar sola conmigo. No tengo problema en estar sola conmigo. Pero me encanta relacionarme. Me encanta hacer cosas ricas, invitar a gente. Me encanta charlar en la calle. No soy una persona que no quiere juntarse con nadie. Es una gran diferencia. Pero conozco muchas personas que no quieren juntarse con personas,
0: claro,
1: que quieren estar aisladas y que la gente les molesta. Bueno, tienen muchos problemas de salud, me refiero a personas muy puntuales, tienen muchos problemas de salud, muchos problemas de relacionarse con las personas, y claro, es peor que 11 cigarrillos al día. Al fin y al cabo, es peor que 11 cigarrillos al día.
0: No, y es peor que la obesidad. Claro. O sea, estamos hablando de un estudio, no lo hice yo, lo está haciendo una de las universidades más prestigiosas del mundo, porque ese experimento o ese trabajo que han hecho sigue vivo y se han dado cuenta que las consecuencias de la obesidad son nefastas, pero es peor estar solo. Claro. En otras palabras, vivir el sentimiento de soledad. Creo que lo que más daño le provoca a la gente es ese sentimiento, es esa estar lleno de gente y sentirse solo. Y ¿sabes qué es lo peor? No hablarlo. No tenés con quién hablarlo. No tener con quién decir, me está pasando esto.
1: ¿Sabes qué? Me estoy muy conmovida de verdad, porque estoy pensando en muchas personas que son muy felices y que son muy simples, pero construyen una felicidad.
0: Claro.
1: Y conozco personas que tienen muchas posibilidades, pero no son felices. Hay un periodista que a mí me causa, cada vez que no me gusta escucharlo, porque cada vez que habla es amargo, todo lo que él dice es amargo, todo lo que él dice es odio. Entonces, no te querés juntar con gente así. Y esa gente termina estando sola porque nadie quiere estar. Puedes bancarte una vez una amargura, dos veces, tres veces, pero luego decís, ok, ya está, es demasiado tóxico. Entonces, construir las relaciones nos lleva lejos de la vida en soledad.
0: Nos saca de la soledad. Y como vos dijiste, la negatividad te va aislando.
1: Claro.
0: Porque ¿quién quiere juntarse con alguien negativo? Claro. Por supuesto, si vos sos negativo, otro negativo te atrae. ¿Sí? Ahora el punto, no te genera el ser saludable, no genera el avanzar. La negatividad te hunde en la crítica, en la amargura, en la tristeza, en la justificación. Nos pasó durante el Mundial que había mucha gente que odiaban a Messi, literalmente, o al equipo argentino, o eran anti-argentino o argentinos, pero el punto no era porque Argentina estaba haciendo algunas cosas mal, sino simplemente por envidia, por celos, y muchos de ellos han tenido que dar vueltas y decir, no. La verdad que mi manera, me llamó la atención que hubieron algunos que se arrepintieron, dijeron, yo hablé mal, pero la verdad, me tengo que sacar el sombrero. Valoro eso, claro. Que uno siempre está a tiempo de salir, de ser un termo en algunas opiniones y empezar a decir, che, esto no está bien. A ver, no es bueno, no es saludable que te aísles.
1: Claro, en algún momento te vas a enojar y todos nos enojamos y todos emitimos juicios que son incorrectos, a todos nos pasa. Ahora, insistir en estar enojados es completamente diferente.
0: Sí, eso es algo que vos decís y tenés razón.
1: En Filipenses 4 se nos habla mucho sobre estar alegres. Y ligado a la alegría, dicen palabras como amabilidad, como gratitud, porque eso está ligado a la felicidad. Entonces, si eso está ligado a la felicidad, el enojo y la bronca, ¿a qué está ligado? A la ingratitud, a la queja, a ser ordinario, maleducado. Me estoy por pensar en un sermón.

0: La música de Alex Campo en el aire, Bendito Amor sonando. Realmente es una canción que me encanta y ha tocado. Ha sido una canción que recurrentemente en las últimas semanas ha tocado profundamente mi corazón. Estamos hablando de qué es la felicidad. Harvard, luego de 85 años en un estudio épico, en donde entrevistaron y reclutaron a gente, a más de 500, 600 personas, gente brillante y gente no tanto, gente con mentes brillantes y gente simple, común, pobre, sin posibilidades sociales, y llegaron a una conclusión: las relaciones cálidas, profundas, y las relaciones auténticas generan felicidad. Y acá está la paradoja, Claudia. Dos mundos opuestos, 85 años de experimento, y llegan a un punto, porque la gran paradoja que estamos viviendo es que hoy tenemos más formas y mejores formas de estar conectados, pero aún así la soledad es un récord histórico en el mundo. Demasiada gente se está sintiendo sola hoy.
1: Qué triste, ¿sabes? Esto es algo que nosotros como pastores lo vemos. Vemos a muchos adolescentes sintiéndose solos. Vemos a muchos jóvenes sin tener un propósito. Y no estoy diciendo que no estudian o que no trabajan. Estamos diciendo que se sienten solos, que no tienen amigos. Que cuando tienen un logro no lo pueden compartir con nadie porque no tienen relaciones. Entonces, en la era de la comunicación, no es algo espectacular lo que voy a decir, es algo bastante trillado, pero en la era de la comunicación estamos incomunicados.
0: Estamos incomunicados.
1: No por falta de elementos, sino por falta de relaciones.
0: Es que pasamos horas frente a pantallas, segundos o minutos frente a personas que amamos. Llenamos agenda, pero no llenamos el corazón. Confundimos mantener el contacto con mantener una relación. La ciencia ya lo dijo. No es cuántos contactos tenés, sino cuánta conexión real tenés en tu vida. 85 años de ciencia para recordarnos que no somos islas, que no podemos estar solos, que necesitamos de otros. Por eso la respuesta de Dios, Claudia, siempre lo digo, la respuesta para la soledad es la iglesia, es la comunidad. Son las relaciones. Por eso la importancia de establecer culturas sanas, culturas sin manipulaciones, culturas en donde no haya un caudillismo, culturas, y cuando hablo de culturas hablo de lo que se da dentro de la iglesia, no por el interés económico, no por el interés social, sino simplemente por el interés de amar a alguien y ser amado por alguien.
1: Y sumaría eso el interés de poder que muchas veces tenemos dentro de nuestras iglesias. ¿Y qué tal si fuéramos un poco más como Jesús, gente de mesa y no de pasillo, gente en donde podamos sentarnos a comer, mirarnos, charlar, llorar, reír y pasarla bien o pasarla mal, porque alguien la está pasando mal?
0: Claro.
1: Creo que la manera de hacer y de construir felicidad muy probablemente esté muy ligada a una mesa.
0: Claro que sí.

0: La música de Rescate en el Aire, Sobre el Agua sonando, nos indica que tenemos que empezar a cerrar el programa de este día. Lo dijimos en el bloque anterior, llenamos agendas pero no el corazón. Confundimos mantener contactos con mantener una relación. Nos pasamos horas frente a pantallas, pero minutos frente a gente que amamos. 85 años de investigación para recordarnos algo que es fundamental en nuestra existencia. No somos islas, no podemos solos. La felicidad no se mide en logros, sino en relaciones, en vínculos, en perdón y aprender a perdonar. Lo que te salva no es lo que tenés, es a quién tenés y qué conexión importante tenés más que el wifi de tu celular.
1: Hoy es un gran momento para recordar lo que nos dice el apóstol Pablo en Filipenses, en todo Filipenses, que se llama la epístola del gozo, de la alegría. Es el concepto que la felicidad es algo que se aprende. Aprende a ser feliz. Tu vida va a ser completamente diferente para siempre, para vos y para los que están a tu alrededor. Que tengas un gran día. Nos encontramos prontito. Chau, chau.
0: Claudia, es un placer compartir con vos y solamente recordarte que podés volver a escucharnos en www.comunidad-delmediogracia.com. Allí nos pasan por la mañana y por la noche. Que tengas una gran jornada y nunca te olvides que con Dios sí se puede. Chau, chau. Hasta mañana.

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seguimos a hombres que se hicieron dioses. Seguimos al Dios que se hizo hombre. Jesús, único mediador entre Dios y los hombres. Nombre sobre todo nombre.

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5: Esta conferencia se titula Dios sabe y es sabio. Y está basada en las palabras bíblicas de 1 Corintios 2:7. Mas hablamos sabiduría de Dios en misterio, la sabiduría oculta, la cual Dios predestinó antes de los siglos para nuestra gloria. Hay gente que saben mucho, pero no son sabios, y hay sabios que no saben gran cosa. Una cosa es tener conocimiento y otra muy distinta es tener sabiduría. Los conocimientos pueden adquirirse en aulas universitarias, en libros buenos, en conferenciantes de interés y en la experiencia cotidiana. Los nuestros son tiempos de grandes acumulaciones de conocimiento. Hubo época en la historia humana en que el erudito era posible, es decir, el hombre que dominaba todo el saber humano. Tal era, en efecto, el hombre educado durante muchos siglos. Hoy en día las cosas han cambiado radicalmente. La cantidad de conocimiento es tan inmensa que no hay mortal viviente que pueda manipularlo todo. En el mejor de los casos, uno puede saber una pequeñísima parte de la totalidad del saber si en verdad es un experto. Hay gente que sabe muchísimo. Cuando usted ve los telémetros que se usan para estimar el vuelo de una nave espacial, se da cuenta que hay alguien que sabe mucho de altas matemáticas. Cuando usted lee un libro fascinante, se da cuenta que su autor es persona de enormes recursos. Hay mucho conocimiento y hay mucha gente que conoce cantidad. ¿Dónde está la sabiduría? ¿Puede acaso decirse que los vastos conocimientos humanos han mejorado la calidad de la vida humana? ¿La han enriquecido de alguna manera? Si usted echa un vistazo a su mundo, se dará cuenta que las cosas no andan mucho mejor que hace 100 años o 1000 en lo que a vida humana se refiere. Cierto es que tenemos grandes industrias y casas de ladrillo y transportes rápidos y carnes y frutas y buenas telas para vestir, pero al mismo tiempo tenemos chimeneas humeantes y carreteras congestionadas y familias decadentes y enfermedades del cuerpo y del espíritu que jamás se conocieron como hoy. Hay mucho conocimiento, pero falta sabiduría. Se sabe, pero no se es sabio. Dios posee el más amplio conocimiento y es superlativamente sabio. En Él se reúnen esas dos virtudes en combinación tal que Dios se hace así merecedor de la atención humana y de su total devoción. ¿Ha considerado usted a Dios? Dios sabe y es sabio. Dios conoce todas las cosas. No hay relación o hecho o ley esencial o corolario que le sea extraño. Esto ha dado origen al término omnisciencia, que significa simplemente conocimiento de todo. Una mujer santa del Antiguo Testamento cantó un himno que decía que el Dios de todo saber es Jehová. El salmista afirma que Dios cuenta el número de las estrellas, a todas ellas llama por sus nombres. El profeta severamente reprende al pueblo que cree que puede esconder sus actos delituosos de Dios y le dice: ¿por qué dices, oh Jacob, y hablas tú, Israel, mi camino está escondido de Jehová? Dios sabe, su conocimiento abarca todo lo sucedido, lo que sucede y aún lo que sucederá, porque todas las cosas están en sus manos. Dios sabe a la perfección, pero también abraza su conocimiento todo lo posible en el universo. Dios sabe no solo los detalles de un acto cualquiera, sino también sus motivos y los resultados que de él se derivan. Quizá usted mismo ha vivido en la convicción de que nadie sabe alguna cosa que ha manchado sus manos y ennegrecido su corazón. Es probable que sus contemporáneos no sepan de su acto y hasta es posible que jamás lo lleguen a saber. Pero sepa usted que Dios lo sabe porque, como decía el salmista de la antigüedad, «Oh Jehová, tú me has examinado y conocido. Tú has conocido mi sentarme y mi levantarme. Has entendido desde lejos mis pensamientos. Has escudriñado mi andar y mi reposo, y todos mis caminos te son conocidos». No hay secretos para Dios, aunque usted haya mantenido el más hermético secreto de su vida. Dios lo sabe. Dios sabe de su orgullo personal y de sus lágrimas íntimas. Conoce los deslices cometidos y los sueños sin realizar. Dios conoce sus frustraciones humanas y sus monumentales imperfecciones. Pero Dios también es sabio. ¿De qué sirven los más profundos conocimientos si no se emplean para bien? ¿No puede el hombre doctorado en leyes caer en la cárcel? ¿No es acaso cierto que padres muy estudiados son un vergonzoso fracaso en la preparación de sus hijos? Los conocimientos para nada sirven si no van acompañados de sabiduría, como en el caso de Dios. Dios es sabio. ¿Sabe usted lo que es sabiduría? Un teólogo define la sabiduría de Dios como la virtud divina por la cual Dios pone en la práctica sus conocimientos para alcanzar los objetivos trazados de modo que le resulten la mayor gloria de sí mismo. Conocimiento, conocimiento, conocimiento. Pero Dios es sabio porque pone esos conocimientos en la práctica y lo hace de modo que sus objetivos se cumplan y sus planes se lleven a cabo y sus sueños se realicen. Eso es sabiduría. ¿Sabía usted que todas las cosas están en las manos de Dios y no solamente en su mente? Dios las sabe, pero Dios también las dirige hacia los fines que Él se ha trazado desde antes de la fundación del mundo. El hombre no siempre entiende los sucesos de la historia, ni siquiera desde la perspectiva histórica, luego de transcurridos muchos años. Dios no solo los entiende, sino que sabiamente los determinó para que resultasen en el cumplimiento de sus planes asombrosos. Un hombre que sabía mucho y era también muy sabio tuvo que exclamar un día al contemplar la sabiduría de Dios: «¡Oh profundidad de las riquezas de la sabiduría y de la ciencia de Dios! ¡Cuán insondables son tus juicios e inescrutables tus caminos!» Tal vez usted ha oído de libros bíblicos como el de Proverbios y el Eclesiastés. En el primero hay abundante material sobre la sabiduría. Se la presenta como persona, como cosa digna de alcanzarse, como el derrotero que el hombre debe seguir. Estas son palabras que emanan de sus labios: «Recibid mi enseñanza y no plata, y ciencia antes que el oro escogido, porque mejor es la sabiduría que las piedras preciosas, y todo cuanto se puede desear no es de compararse con ella». Desde el tiempo más remoto, el sabio Dios ha estado dirigiendo la vida de su pueblo, la marcha de la historia, el establecimiento de su reino, la difusión de su evangelio de esperanza y redención. Dios sabiamente proclama su sabiduría al mundo actual y sabiamente lo llama a la reflexión y lo invita no solo a tener conocimientos, sino también a tener sabiduría, a saber y a ser sabio. ¿Cómo puede el hombre ser sabio? Bueno, para empezar, recuerde usted que no debe ser tan difícil, por cuanto el hombre es imagen de Dios, fue creado a semejanza de Dios. Además, eso es precisamente el objetivo de los grandes esfuerzos de Dios. Fue con ese fin que publicó su palabra bendita. Fue con ese fin que envió a su Hijo Jesucristo. Fue con ese fin que ha mantenido la antorcha de su verdad y es con ese fin que hoy en día difunde su invitación universal para que el hombre llegue otra vez a ser sabio. ¿Sabe usted lo que es sabiduría humana? La Biblia dice, por ejemplo, que el temor de Jehová es el principio de la sabiduría. Allí empieza la genuina sabiduría, en el temor de Dios. Hay todo un libro en la Biblia dedicado a esta cuestión de la sabiduría humana. Se llama Eclesiastés y es sumamente interesante. Describe lo inútil de la vida humana y dice que todo es vanidad. Eso es lo que obviamente surge al contemplarse la vida humana. Pero el libro de Eclesiastés da la pauta de lo que es la sabiduría del hombre verdaderamente sabio. Dice que consiste en temer a Dios y guardar sus mandamientos. Es obedecer a Dios, reverenciarlo, adorarlo y humillarse delante de Él y jamás prometer más de lo que se puede hacer. Es hacer el bien y acordarse siempre de que hay que dar cuenta a Dios de todos los actos. Por esa razón, conviene evitar las cosas vergonzosas que se darán a publicidad en el momento del juicio. Ser sabio, según este libro de la Biblia, es vivir en el presente y disfrutarlo totalmente. Los placeres de la vida cotidiana son don de Dios. Y la vida contenta y feliz es parte integral de la vida cotidiana del sabio en el mundo. Trabaje el sabio en su vocación y alégrese. El hombre sabio deja los asuntos en las manos de Dios. Deja que sea Dios quien emite juicios definitivos. El hombre sabio es quien pone en práctica el buen sentido y aprovecha las oportunidades que se le presentan. ¿Cómo concibe usted a Dios? ¿Se cree usted capaz de solucionar los hondos problemas de su existencia? Eso no es sabiduría. Sabiduría es vivir plenamente seguro de que el sabio Dios que redimió a su pueblo de la esclavitud de Egipto, que envió su Hijo unigénito al mundo, que redimió pecadores de a millones, sabrá también qué hacer en el caso suyo. Escuche usted su voz y obedezca sus mandatos. Sabrá y será sabio.
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0: La radio te informa la hora. 9:30 minutos.
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0: Caballeros, niños y niñas, con ustedes, Viper y sus amigos.
1: Cha, cha, cha. Bueno, otro día igual, todos los días lo mismo, levantarme, vestirme y luego comenzar a trabajar, lavar los pinceles, preparar la tela y encontrarme frente a los colores. Realizar alguna obra.
2: Mientras el abuelo Raúl trabajaba en su atelier, Piper, Lucas y Flo espiaban por la ventana y buscaban la manera de entrar.
3: Entremos por aquí. Y si mi abuelo nos ve, Lucas se ve enojado.

0: Distinto.
1: Pero si acá siempre es lo mismo, aunque nunca les mostré mi cuento de colores.
0: ¿Un cuento de colores?
1: Sí, miren.
2: ¡Wow!
1: Todo comienza con este color.
0: Sí, el amarillo.
3: Podemos pintar un sol gigante con una sonrisa enorme.
4: Sí, Floppy, sí. Dejemos que el abuelo nos cuente.
1: Muy bien. El color amarillo nos recuerda a un lugar hermoso llamado cielo. Allí las calles son de oro y el mar es de cristal.
0: ¡Qué lindo!
4: Y allí es donde vive Dios entonces.
3: Sí, y todos podemos ir allí.
1: No, también está el color negro, que se llama pecado y le gusta lo malo.
0: Sí, yo a veces hago cosas malas y eso no está bien.
1: Todos algunas veces nos equivocamos, chacha.
4: Entonces, abuelito, ¿nadie puede ir al cielo?
1: No, también se encuentra el color rojo. Y este color nos recuerda que un día Jesús murió por nuestros pecados. Y si le pedimos perdón a él, nos limpia.
3: ¡Qué bueno! Entonces yo le puedo pedir perdón porque a veces hago cosas malas.
4: Y yo también, ¿no es cierto, abuelito?
1: ¡Sí, claro!
4: Y decime, abuelo, ¿y este color blanco, para qué? ¿Para qué sirve?
1: Bueno, no te apresures. Viper, este color nos recuerda que ahora somos hijos de Dios. Él borró nuestros pecados y llenó de gozo nuestro corazón. ¡Ja, ja, ja!
3: Como las nubes, como el helado de limón.
0: Sí, pero el color verde, ¿para qué sirve?
4: Yo sé, el color verde significa esperanza.
0: ¿Esperanza?
1: Sí, ahora tenemos nuestra esperanza en Jesús.
4: ¡Qué bueno!
3: ¡Ay, qué linda historia!
0: ¿Vieron, chicos, que íbamos a encontrar algo muy interesante acá?
2: ¡Sí!
4: ¡Sí! ¡Qué lindo!
3: ¡Podemos pintar con los colores!
1: Sí, si quieren les presto unos pinceles.
4: Sí, y vamos a hacer una gran obra de arte.
2: ¡Pues!

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4: Señor Palau, me dice un caballero, tenemos 20 años de casados, 3 hijos, y el mayor, que tiene 15 años, se ha rebelado en contra de nosotros. En primer lugar, no quiere ir a la iglesia. Desobedece a su madre y me desobedece a mí. Ha demostrado un desinterés total en las cosas morales y espirituales y hemos tenido fuertes altercados. Señor Palau, ¿qué puedo hacer para que mi hijo vuelva a la iglesia? Mi estimado caballero y a su esposa que quizás me está escuchando, primero mi simpatía. Tengo yo 4 hijos y la verdad es que uno sufre cuando ve a sus hijos que se rebelan aún en lo más mínimo. Y cuanto más cuando le levanta la voz a la madre o se revela en la manera en que usted lo expresa. Sin embargo, señor,

0: problema que usted tiene no comienza con el hecho de que su hijo no quiere ir a la iglesia. Eso no es de sorprenderse. Digo, es triste, pero no es de sorprenderse. ¿Por qué? Primeramente, usted como hombre, padre de familia, tiene que reconocer que lo más importante en la vida de su hijo no es el hecho de que vaya a la iglesia, aunque eso es importantísimo. Lo más importante es que su hijo, de corazón, ame a sus padres, pero que los ame porque primeramente respeta, teme y ama a Dios de corazón. Tiene que reconocer, estimado señor, que un hijo no se lo fuerza a ir a la iglesia. Llega el momento en que ya no quieren ir y un padre no tiene fuerzas morales ni físicas a veces para forzarlo a ir. Además, ir por la fuerza no es la mejor manera de ir a la iglesia a los 15 años de edad. ¿No le parece? En segundo lugar, todavía no es tarde para que usted le ayude a su hijo. Señor, usted como padre, llame hoy mismo a su hijo en forma cariñosa y tierna. Lea usted el libro de Efesios capítulo 6 en su Biblia. Y reconozca delante de su hijo que usted, seguramente en primer lugar, ha provocado la ira de su hijo. Segundo, que muy probablemente usted no ha criado a su hijo en la disciplina ni en la amonestación del Señor, como nos enseña ese capítulo 6 del libro de los Efesios en la Biblia. Y que es por ello que su hijo se ha vuelto rebelde y violento en contra de ustedes. Yo diría, señor, que en tercer lugar, el hecho de que su hijo no quiere ir a la iglesia es más señal de rebeldía en contra suyo que en contra de Dios. Es casi seguro que si alguien le pregunta a su hijo si cree en Dios, él dice que sí. Si lo ama, dice que sí. Pero que no va a la iglesia, ¿por qué? Por la forma en que usted y su esposa lo han querido forzar hasta crear ira en su muchacho y él no ha querido ir. Así que, ¿qué debe hacer? Primero, como padre, humíllese. Dígale a su hijo que le pide disculpas y hasta perdón por no haber sido todo lo que como padre podría haber sido. Segundo, pídale a su hijo, ¿qué puede usted hacer para ser un padre mejor? ¿Qué pasos quisiera él como hijo que usted tome como padre para ser un mejor padre? Tercero, dígale a su hijo que por favor le permita 2 veces por semana reunirse con él antes que se levante el resto de la familia para leer unos versículos de la Biblia, la palabra de Dios, y hacer una oración los 2 juntos. Le aseguro que si algo puede hacer que su hijo vuelva a ser respetuoso y amar a Dios, eso lo va a hacer.
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Hola, soy Sixto Porras de Enfoque a la Familia y quiero darle la bienvenida al programa de hoy. Hoy quiero compartir con usted una conferencia que impartí inspirada en el libro El Lenguaje del Perdón. El tema se llama Venciendo la Amargura. Espero pueda disfrutarla. Vamos a continuar con la serie Venciendo las diferentes áreas. Y uno de los puntos que hoy voy a abordar es cómo vencer la amargura. Ha sido triste ver cómo las personas se hieren cuando están amargadas. Escuchaba el otro día a un padre decir, sí, yo cometí un error. Sí, yo cometí un error. Pero no soportaba escuchar a mi esposa en ese momento decirle a mis hijos que yo había cometido un error. Y mi hijo le gritaba, mamá, no, por favor, no. Y ella insistía en lastimar el corazón de mi hijo. ¿De dónde surge el que yo pueda lastimar el corazón de un niño inocente? O que alguien en un pleito con su excónyuge diga, voy a gastar todo mi dinero hasta verte destruido. ¿De dónde surge este corazón herido? Que no importa que hayan pasado 30, 40 años, seguimos ligados a aquel recuerdo que produjo una amargura en nuestro corazón. Hoy vamos a recorrer un camino que nos permitirá comprender qué es, a quién afecta. ¿Puedo usarla como instrumento de venganza? ¿Por qué muchas veces no perdonamos? ¿Cuál es la razón por la que nos quedamos atrapados en aquello sin perdonar? Y vamos a venir al final a tomar una decisión cómo perdonar. Cada vez que he puesto algún pensamiento en el Facebook sobre el perdón, surgen las preguntas inquietantes. Es que no lo merece. No se lo merece. ¿Cómo voy a perdonarle si me hizo esto? Vamos a trabajar este tema y espero nos ayude a vivir la victoria sobre la amargura. Hebreos capítulo 12, verso 15. Toda la Biblia es categórica. Categórica cuando cada vez que se refiere a la amargura, habla de que nos puede atrapar, nos puede herir, nos puede lastimar. Asegúrense de que nadie deje de alcanzar la gracia de Dios. ¿Cómo yo puedo dejar de alcanzar esa paz, ese gozo, esa libertad que provee la gracia de Dios? De que ninguna raíz de amargura brote y cause dificultades y corrompa a muchos. Está presuponiendo dos cosas. Uno, cuando yo dejo que la amargura entre a mi vida, pierdo la efectividad de la gracia de Dios en mí, que me regenera, que me cambia, que me da el gozo, la bondad de Dios y me hace vivir en libertad. ¿Cómo lo logro? No permitiendo que la amargura brote. Y el otro elemento es que causa dificultades. La amargura, cuando está presente, causará dificultades físicas, emocionales, me detendrá espiritualmente, enfermará mi cuerpo, enfermará mi alma. Y lo otro que este texto está diciendo es que sus efectos van a alcanzar a muchos y podría ser que de generación en generación. Déjeme ver dos ejemplos de amargura. Cuando los estudiaba, uno de ellos me causaba una impresión profunda. Caín, allá en Génesis 4, mata a Abel porque dejó que la amargura le dominara. Y yo le preguntaba a la Escritura, ¿qué hizo Abel para que el corazón de Caín se amargara contra él? ¿Qué hizo? Nada. No hizo nada contra Caín, nada. Abel lo que hizo fue presentar su ofrenda delante de Dios y vino con su corazón delante de Dios. Pero Caín dejó que una raíz de amargura entrara en su vida, se comparó. En lugar de examinar su corazón, el Señor le pregunta, en primer lugar, surge así la amargura, andaba cabizbajo. ¿Por qué andas cabizbajo? Le dice el Señor. ¿Por qué tu semblante ha decaído tanto? Y aquí viene el autoexamen para nosotros. ¿Por qué? ¿De dónde dejó que la amargura lo llevara a tal punto que planeó encontrarse con su hermano en un momento y lo mata? ¿De dónde yo puedo caer en una trampa que me lleva a matar, a tener un deseo de venganza?
Quiere decir que la amargura no siempre tiene una causa justificada. No siempre la tiene. Caín es un ejemplo de esto. Abel no hizo nada. Solamente que dejó Caín que su corazón se viera expuesto y cayera en esta trampa. El segundo ejemplo es Esaú y su hermano Jacob. Esaú como hermano mayor, el primogénito, el grande, el preferido. El exceso de confianza hace que juegue con los privilegios que tiene. Y vende su primogenitura. Y en un momento su hermano, impulsado por la madre, le roba la bendición del padre. Y esto hace que dentro de él brote una raíz de amargura profunda. Y lo lleva a hacer la siguiente declaración. No falta mucho para que mi padre se muera. Y el día que eso ocurra, terminaré con tu vida. Dios mío, padre, a ese nivel puede llevarnos la amargura. ¿Sabe qué ocurre? Jacob huye de su hermano y por 40 años cortan la relación. Están distantes. Jacob vive con miedo, con temor de que su hermano venga a matarlo. Esaú se perdió la boda de Jacob, el nacimiento de sus sobrinos. Se perdió la oportunidad de que pudieran soñar juntos y abrazarse juntos para que al final, en el momento en que él iba a materializar su venganza. Y déjeme adelantarle un principio. No importa cuánto usted ejecute la venganza, nada le arrancará la amargura del corazón, sino el perdón. Nada. Ninguna venganza puede satisfacer el deseo que usted tiene dentro de usted. Para que cuando ellos se encontraran, movido por Dios, se abrazan y lloran. Me imagino que en ese momento lloran el por qué perdieron tanto tiempo habiéndose separado. Y seguro Esaú se pregunta, mi vida ha continuado, yo he hecho lo que he hecho, he vivido presa de la amargura y ahora estoy aquí frente a mi hermano a quien amo y veo sus esposas, sus hijos. ¿Dónde estuve yo? Atrapado en el pasado, 40 años atrás, lleno de amargura. La amargura es una actitud que rehúsa perdonar la ofensa. Y como el cáncer va a crecer, va a corromper, va a dañar, va a herir. La amargura es el deseo de venganza. Y la amargura, el deseo de venganza y el odio, escúchelo bien, no logran nada. La amargura, el deseo de venganza y el odio, lo único que hace es consumir todas mis fuerzas. La amargura es un sentimiento de aflicción, de disgusto, de desagrado, de dolor, de angustia, de recelo. Eso produce la amargura. Es una aflicción profunda, un disgusto que me lleva a odiar, que me lleva a tener un dolor, una angustia, un recelo profundo. La amargura a la única persona que daña es a quien la tiene, nada más. A la única víctima que hiere es a quien la posee. Estaba en un congreso de jóvenes hace algunos años. Y una joven de unos 16 años, de un rostro duro, de músculos tensos y de una mirada fría, estaba ahí mirándome. Nada podía hacer yo, ningún chiste, no cuento buenos chistes yo, pero nada la hacía reírse. Nada la hacía tener una expresión agradable. No socializaba con nada. El segundo día me toca estar frente a ella en el almuerzo. Y le digo, ¿quién le robó la sonrisa? Ella lo entendió claro. Y ella dijo, tenía 9 años cuando él se fue. No le importa si tenemos que comer o dónde vivir. Y me dije que lo odiaría el resto de la vida. ¡Wow! La pregunta que surge es, ¿en qué momento de la vida yo tengo el derecho de levantarme para dejar de vivir como víctima de los errores de los demás y convertirme en constructor de mi propio destino? ¿Sabe tu padre que lo odias tanto? Y de una vez me lo dijo, no sé y no me importa. Es decir, él no me importa. Pero ¿quién es la única víctima de esa amargura y de ese odio? Ella.
¿Le gustará a un caballero elegante enamorarse de esta joven amargada? No. Porque una persona amargada expulsa a todos de su lado. ¿Qué produce la amargura? Desequilibrio emocional. Al punto de que de repente yo estoy hiriendo a los demás y luego me siento mal porque no sé por qué les grito, por qué les hiero, por qué me evaden. Produzco dolor, frustración porque no sé lidiar con esto. Produzco una soledad profunda dentro de mí, relaciones rotas, insensibilidad, inmadurez, rechazo. Rechazo a los demás porque mi corazón está amargado. Me roba la capacidad de socializar, de vivir en paz. Me lo roban, me roba todo aquello que todos necesitamos. Y muchas veces me pregunto, ¿por qué no volvieron? ¿Por qué no me llaman? ¿Por qué no me buscan? Porque nadie quiere estar con alguien amargado. Usted expulsa a las personas de su lado. Usted grita sin sentido, hiere sin darse cuenta. La amargura se extiende a los que están a su lado y no es justo. No es justo. No es justo que yo explote de tal manera que hiero a los que digo más amar. Mateo 6, 14 y 15. Porque si perdonan a otros sus ofensas, también los perdonará a ustedes, su Padre Celestial. Pero si no perdonan a otros sus ofensas, tampoco su Padre les perdonará a ustedes las suyas. Esta parte del Evangelio creo que queremos quitarla. Porque queremos licencia para odiar, pero seguir llamándonos cristianos. Y este texto está diciendo que no se puede, que no puedes amar a Dios a quien no ves, si no amas a tu hermano a quien ves. Esto nos obliga, nos impone el mandamiento de tener que caminar y recorrer el camino a la libertad, el camino al perdón. Perdón es renunciar al derecho de herirte por lo que me has hecho. Y vamos a comenzar a trabajar el perdón. ¿Y por qué nos cuesta muchas veces hacerlo? Perdón es renunciar al derecho de venganza que creo me asiste por el agravio que viví contigo. Esa es la razón por la cual yo perdono. Porque necesito libertad, necesito vivir, necesito volver a socializar, necesito tener paz en mi corazón, necesito confiar en la gente. La amargura me roba la paz, me convirtió en alguien que no soy. El no perdonar produce amargura, pero el perdón produce profunda paz. Dos caminos, usted decide. El no perdonar me guía a la amargura, porque retengo el dolor más del tiempo necesario, lo cual va a producir amargura. El dolor retenido más allá de lo que debe ser produce amargura. Por eso yo tengo que sacar dentro de mí el dolor. Por eso Jesús dijo, cuando vayas a dejarte ofrendas y sabes que tiene tu hermano algo contra ti, ve y búscale. Porque nos ha dado el ministerio de la reconciliación. Yo tengo que elegir la paz o la amargura. No puede ser que nosotros dejemos que la amargura domine nuestra vida. Expresiones como esta, una persona que dijo, voy a gastar todo mi dinero para destruirte. Eso es lo que produce la amargura. No se quede atrapado en el pasado, porque le va a robar su capacidad de amar en el presente y de soñar hacia el futuro. Levántese, perdone en el nombre de Cristo Jesús y dese la posibilidad de vivir en libertad. 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Estoy seguro que va a disfrutar la serie de mensajes El Lenguaje del Perdón y otras series más. Le invito a escuchar el siguiente programa donde compartiré la segunda parte de esta conferencia. Gracias por haber estado con nosotros. Soy Sixto Porras de Enfoque a la Familia.

presencia, Dios. Amo tu presencia. ¿Alguien puede decir amén? Amén. Amén. ¿Alguien puede decir aleluya? Oh, aleluya. Oh, te amamos, Señor. Te amamos.

Eso. Eso está bien, ¿eh? Aleluya. Recibe la gloria. ¿Cuántos pueden sentir la unción que está en este lugar? ¿De veras? ¿Cuántos sienten la unción que está aquí?

0: La radio te informa la hora. 10:35 minutos.
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1: Hola, les saluda su amigo Marco Vega. Nuestro apunte de hoy se llama El lado oscuro del éxito. Jonás 4, versículo 1. Pero esto disgustó mucho a Jonás y lo hizo enfurecerse. Así que oró al Señor de esta manera: oh Señor, ¿no era esto lo que yo decía cuando todavía andaba en mi tierra? Por eso me anticipé a huir a Tarsis, pues bien sabía que eres un Dios bondadoso, compasivo, lento para la ira, lleno de amor, que cambias de padecer y no destruyes. Nueva versión internacional. Uno de los momentos que prueban a fuego el corazón del líder es el éxito. Muchos líderes que en tiempos de trabajo y esfuerzo se condujeron con verdadera santidad y entrega caen presos del orgullo, de la soberbia, cuando empiezan a cosechar frutos. Sus ministerios crecen, su autoridad es reconocida, su trayectoria es honrada y empiezan a creer que el reino avanza pura y exclusivamente por su accionar. La sencillez, la humildad de los años en los cuales iniciaron su trabajo desaparecen como las hojas de invierno. En su lugar queda una actitud que marchita a los de su alrededor. Tal parece ser la experiencia de Jonás. Las posibilidades de que los asirios recibieran con agrado el mensaje eran remotas en extremo. Marchaba hacia una muerte segura, pues ¿qué recibimiento podía esperar un hombre que venía a la nación más poderosa a decirle que Dios la iba a aniquilar? Contra toda expectativa, la gente escucha el mensaje y se arrepiente. Interesante, no solo esto, sino que llegó a oídos mismo del rey. La ciudad entera se vistió de luto, clamó a Dios por misericordia. ¿Qué hombre no se sentiría con autoridad frente a esta respuesta? ¿Quién de nosotros no se hubiera sentido más importante de lo que realmente era? En medio de esta intoxicante acogida, Dios decide perdonarle la vida a los asirios. Para el profeta, un duro revés. ¿Cómo justificaría ahora su profecía? ¿Acaso Dios lo estaba desautorizando? ¿Cómo no entender su reacción? En más de una ocasión hemos sentido sutiles insinuaciones acerca del rol fundamental que ha tenido nuestro papel en producir una respuesta en la gente que ministramos. ¿Con qué facilidad cedemos frente a esta vana forma de ver las cosas? No olvide, que el éxito no

0: nunca produzca en nosotros ese matiz oscuro que tienen la gente que no ha conocido bien al Señor. Hasta la próxima.
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1: La vida de Carlos estaba llena de sueños e ilusiones en su juventud, pero estos sueños se veían frustrados porque él era muy impaciente. Rápidamente perdía el control y caía en la desesperación porque no todo le salía como él quería. En una ocasión, al leer la Biblia, se dio cuenta de lo importante que es la paciencia de todo cristiano y decidió orar para que Dios le diera paciencia en toda situación de su vida. Pero a pesar de orar, sentía que no lograba ser paciente. Un día llegó un predicador invitado a su iglesia para compartir el sermón. Al terminar el servicio, Carlos se acercó y le pidió que orara por él. «Claro, ¿cuál es tu petición?», dijo el ministro. «Quiero que Dios me dé paciencia para esperar en Él y no desesperarme en mis problemas». En ese momento el predicador comenzó a orar diciendo: «Señor, te pido que llenes la vida de este joven de pruebas, tentaciones, calamidades, pobreza, persecuciones». Al oír la oración, Carlos interrumpió y le preguntó: «¿Por qué está orando para que venga a mi vida todos esos males?». «Lo que yo le dije es que necesito paciencia. En medio de las pruebas, las tentaciones, las calamidades, la pobreza, la persecución, Dios hace crecer la paciencia», respondió el predicador. «Sabiendo que la prueba de vuestra fe produce paciencia». Santiago 1:3. Cuando estamos pasando los peores problemas y parece que todo va mal en peor, aún en medio de la tristeza, dudas o temores, tenemos que saber que Dios todavía está a nuestro lado y pronto todo va a pasar. No desistas. Dios está haciendo que crezca en ti paciencia y al final verás el fruto de su vida. Hay una frase que dice: muchos piensan que la paciencia es la capacidad de esperar, pero no es así. Es la forma como nos comportamos mientras la esperamos. La paciencia no es algo que aparece mágicamente en tu vida de un día para el otro. Es el fruto del Espíritu Santo. Tiene un proceso de desarrollo y perfección. Ánimo, confía en Dios y deja que Él actúe a su debido tiempo. Eso es la paciencia.

Consolador. Viene a nuestras vidas para guiarnos hacia nuestro primer amor, para envolvernos en una atmósfera de romance.

0: La radio te informa la hora. 11. 5 minutos.
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0: Muy buenos días. Así comienza este programa dedicado exclusivamente a la familia. Hola, familia. Un tiempo para compartir vivencias, experiencias, noticias de actualidad, charlas, comentarios y todo, todo lo que a usted seguramente le interesa. Por eso los invitamos para que se queden con nosotros y tengamos juntos este encuentro diferente.
1: ¿Y por qué estoy hablando de esto? Porque es mi mensaje, es justamente título que le he puesto: amor verdadero o imitación o natural. El que le guste a usted más, o verdadero o natural o imitación, ¿no? Es tan triste a veces cuando vamos al diccionario lo que dice sobre el amor, que no tiene nada que ver con este amor del cual Dios nos habla y quiere que esté en nosotros, y no solamente en la iglesia, sino en casa, en el trabajo, donde quiera que vayamos, que ese amor sea manifestado. Amén. Uy, están callados hoy. No sé, debe ser por esto que trajeron acá, ¿no? La incertidumbre los tiene, los está agobiando. ¿Sabe? Esta palabra que voy a estar dando en esta mañana, el Señor la ha puesto muy en particular en mi corazón. Por eso he buscado de ejemplificarla un poco también, porque han ocurrido cosas en estos últimos 2 o 3 meses. Hemos tenido con mi esposa varias personas que se han suicidado. No son hermanos de la iglesia la mayoría, pero son personas que son familiares y no de algunos de ustedes y cosas así que de pronto nos impacta el corazón y pensamos, ¿qué pasó acá? ¿Cómo pudo ser? Y no se trata con gente grande, se trata con jóvenes. Esta última personita, 26 años, 2 días atrás, o sea, es casi como que se está volviendo una constante en nuestro mundo, ¿no? Y hablando con gente así que entiende un poco más en cuanto a la mente nuestra, hablan mucho sobre las redes sociales, el Facebook, el Instagram y esas otros derivados que hay de, ¿no? Mensajes de texto, gente que se anima a decir cosas por esos medios que no se animaría de frente a frente, ¿no? Si se lo tuviese que decir. Y a través de todos estos movimientos, ustedes saben que hay hoy juegos con los que los chicos juegan, algunos juegan hasta en otro, a otros países a través de esos medios y se cablean todo, ¿vio? Pueden escucharle, pueden hablar al otro, y son formas hoy que se están moviendo en nuestra sociedad, ¿no? Y no se le está viendo como que suman, sino están lastimando y en muchos casos están restando. Así que sea sabio, una herramienta uno la puede utilizar, ¿no? Para mejorar como también para destruir, ¿no? Tengo un martillo, mire, y un cortafierro, puedo esculpir la cara de un ángel sobre un mármol y producir belleza, o puedo también, ¿no? Tirar o derribar algo, destruir, y de la misma manera esto funciona. Si hay algo que la palabra del Señor nos habla es que cuidemos bien nuestro tiempo, y si hay algo que les roba tiempo a muchos es estos elementos, ¿no? Justamente mi hermana le contaba a alguien sobre allí en el aeropuerto, estaban todos y todos con su celular, unos con otro, esposa, esposo, hijos, todos, pero impresionante, todo el mundo detrás de ese aparato, ¿no? Y Acá en las iglesias pasa esto también. Espero que estén buscando los textos bíblicos y estén grabando el mensaje como suelo hacer yo, ¿no? Y cosas semejantes, porque si no lo está usando para esto, ¿no? Lo puede estar usando para perturbar lo que Dios quiere hacer con su vida, con su corazón. Amén. O sea, quiero que me entiendan, no estoy en contra, pero seamos sabios en la utilización de todas estas herramientas. Y lamentablemente, a través de esa herramienta, muchas veces viene información. Dudosa procedencia le ponen, ¿no? Los otros días un hombre entró a una sinagoga con una cámara de estas y mató a 40 y pico de personas, creo que 47 personas, ¿no? Y grabó todo esto y lo subió a YouTube para que todos lo vean. Cuando se enteraron, lo sacaron, pero ya se había viralizado y a muchos les llegó esas imágenes. O sea, lo que quiero, ¿no? Que usted entienda es que tengamos mucho cuidado sobre nuestros hijos, sobre nuestros semejantes en cuanto a todo esto, como jamás en la historia se nos ha dado el hecho de matrimonios que se rompen y la causa número uno es el Facebook. O sea, no estoy hablando porque no me atrae el aparatito. Yo tengo uno acá justamente, ¿no? Para que usted vea que no estoy, pero sea sabio con la utilización de todo esto. Amén. Y justamente mi mensaje está en todo esto que tiene que ver con amor verdadero o imitación o normal. Mayormente usted va a encontrar este aparatito que utiliza ese movimiento en cuanto al amor, la imitación, el natural, solo Cristo, solo Dios, amén, tiene el verdadero amor, amén. Y el diccionario, como dije antes, define al amor como un intenso afecto por otra persona, o sea que tiene que ver con atracción hacia el otro ser, y eso es todo. O sea, ¿lo amo o no lo amo? Cuando dice que el Señor de tal manera amó a todos, a este mundo, que dio a su Hijo unigénito para que todo aquel que en él crea no se pierda, más que tenga vida y vida en proyección, vida eterna. Amén. Y hay grandes diferencias. Amamos y somos atraídos por una persona, nos hace sentir bien. O sea que amamos de manera condicional, ¿no? Muchos de nosotros. Nosotros amamos a alguien porque ellos cumplen una condición que nosotros requerimos para amarlos, ¿no? Y son todos formitas con las cuales allí nos manejamos y nos administramos. Y lamentable, esto se está metiendo dentro de la iglesia y estamos empezando a cambiar el verdadero amor por esto que es todo ficción, que no tiene nada que ver con este amor ágape del cual Dios nos habló. Amén. Te amo porque sos linda. Porque me cuidás, porque sos divertido, porque me haces sentir bien. Yo suelo preguntarle a los que se están por casar, ¿no? Una de las preguntas que hago es, ¿por qué te casás? Sí, me miran como diciéndome, pero pastor, ¿cómo usted me va a preguntar algo así? Usted debería saberlo, ¿no? Pero lo que yo estoy queriendo saber, si vos lo sabés, ¿no? Y yo me caso porque quiero ser feliz. Equivocado. La verdadera respuesta debería ser, si hay verdadero amor, me caso para hacerte feliz. Amén. Estoy dispuesto a amarte en riqueza, en pobreza, en enfermedad, en salud, con rulero, con chancleta, media renga, media... Te voy a amar. ¿Por qué? Porque me lo he propuesto en mi corazón. Es una voluntad, no se trata de sentimientos o emociones, nada más. Hay voluntad, amén, que te voy a amar. Amén. ¿Y sabes qué? Hasta que la muerte nos separe. Y alguno dice, hasta que la muerte del amor nos separe. No, no, no, hasta que la muerte, pellizcate, que tiene que ver con este cuerpito, nos separe. Así es. Y de eso se trata, voluntad del corazón. Amén. No hay aménes, vio, de todos los gustos como a mí me gustaría. Pero bueno, Señor, ayúdame con esta palabra tuya. La voy a predicar igual. Amén. Ahora, ¿qué significa hasta que la muerte nos separe? ¿Eh? Hasta que la muerte nos separe. Amén. Gloria sea el nombre del Señor. Si usted va a la Biblia, allí en 1 Juan capítulo 4, versículo 7, dice amados, así comienza diciendo. En otra versión dice amigos, amados, amémonos unos a otros, porque el amor es de Dios. Todo aquel que ama es nacido de Dios y conoce a Dios. El que no ama no ha conocido a Dios, porque Dios es amor. En esto se mostró el amor de Dios para con nosotros, en que Dios envió a su Hijo unigénito al mundo para que vivamos por Él. En esto consiste el amor. No en que nosotros hayamos amado a Dios, sino que Él nos amó a nosotros y envió a su Hijo en propiciación por nuestros pecados. Amados, si Dios nos ha amado así, debemos también nosotros amarnos unos a otros. Nadie ha visto jamás a Dios. Si nos amamos unos a otros, Dios permanece en nosotros y su amor se ha perfeccionado en nosotros. En otra versión dice, se ha manifestado en nosotros. Amén. ¿Cuántos tienen este amor? Levanten la mano. Miren, no todas las manos están arriba. ¡Wow! Vamos a hacer pasar aquí adelante todo eso que le falta. Pero esto, mire, habla de voluntad de mi corazón. Te voy a amar. Amén. Ay, tengo que sentirlo, pastor. No, no, no, es voluntad en corazón. Si verdaderamente su amor está en ti, de esto se trata. De eso se trata. Amén. ¿Sabe? El amor no es algo que Dios creó, es algo que Dios es. Él es amor. Se dice que no hay frase que se haya escrito más de la Biblia que Dios es amor. Lo han puesto en textos bíblicos. Antiguamente en las casas donde usted iba, encontraba el Dios es amor. Y si no, iba a encontrarlo en las iglesias. ¿Sí? Y hay gente que ha hecho cuadros y ha armado allí, ha esculpido en madera esos cuadros, y hay otros que la iglesia se llama Dios es amor. Mire, usted entra a la iglesia y un cartel ahí, iglesia, Dios es amor. Millones y millones y millones y millones. Dios es amor. Sin embargo, ¿cómo le cuesta a la gente entender esto tan poderoso y tan precioso? Amén. Es interesante porque en el español tenemos solo una palabra principal para el amor, ¿no es cierto? Sin embargo, usted va al griego, ese griego antiguo, y se va a encontrar que para el amor hay cuatro palabritas, ¿no? Una tiene que ver con estergo, otra tiene que ver con filos, y otro tiene que ver con eros, y el otro tiene que ver con ágape. El verdadero amor es ese ágape, el amor de Dios. Ahora los demás, mire, tienen sus toquecitos allí, ¿no? Algunos dicen, ay, pastor, ese de Eros que usted nombró, ¿le parece? Mire, esto es precioso, poderoso, Dios lo creó. Recuerde que todo lo que Él ha creado es bueno. el lamentablemente que algunos perviertan todo esto y lo utilicen de una forma desubicada, desmedida, torpe, póngale el apellido que usted quiera, pero ¿sabe qué? Este amor, usado como Dios lo ha puesto y lo ha dado, es precioso, es poderoso. Amén. Y así puedo hablarle también del filio ese famoso que tiene que ver con personas que las tratamos con un amor muy parecido al amor nuestro de familia, ¿no? Usted tiene tal vez compañeros en el trabajo, gente con la cual tal vez estudia, personas que del barrio donde usted se crió y tiene ese amor. Y después está este estergo que tiene que ver con el amor de familia, ¿no? Al abuelo, al tío, al primo. A algunos familiares que decían, lo tengo que amar porque es familiar mío. Si no, pastor, mire, lo meto en un sobre y lo mando, ¿sabe qué? A Indonesia. Pero ahí está ese amor, ¿no? Un amor muy precario, un amor que realmente no es el perfecto. Pero si hablamos de perfecto, es el ágape. Asegúrese que ese amor esté en su matrimonio, esté con sus hijos, esté con todas esas vidas con las cuales usted se relaciona, porque es el verdadero. Amén. Señor. Ah, mire, tengo acá un pececito. Mire, le voy a hablar un poco de este pez. Es un beta, le llaman. Una belleza de animalucho. Tal vez usted no lo puede, ni la televisión no lo puede captar. Pero yo le puedo dar descripciones. Viene de Vietnam. Justamente es un animalito que está acostumbrado a vivir con agua. Pero también puede vivir sin agua. Esa es la particularidad de este pez, ¿no? Y puede vivir por días sin agua y aún así sobrevivir. Y justamente hablando del amor, ¿no? Yo quería ejemplificar esto un poquito. Entonces la idea mía es sacarle el agua para que usted compruebe y vea. Y también usarlo, yo sé que esto no se lo va a olvidar, aunque sea un viejo mañana, de lo que hizo el pastor acá, la barbaridad. Vos podés creer, mirá, le sacó el agua a un animalito y allí estaba. Y yo pasé todo el mensaje enfocado en... No, mire, yo quiero que usted me acompañe en este mensaje, vamos a trabajarlo juntos. Y justamente yo quiero usar este ejemplo del amor de Dios. El amor de Dios es esta agüita preciosa, donde podemos vivir. ¿Sabe? En este amor, el amor de Dios, ese animal se puede desarrollar, puede crecer. ¿Sabe una cosa? Es muy probable que ese animal nunca, nunca vivió sin agua hasta ahora, ¿no? Él está viendo el efecto pero lo que quiero hacerle ver es que hay muchas vidas que viven sin agua toda la vida y solamente existen porque nunca han probado el verdadero amor, el amor de Dios, ese amor que hay en usted. Ese amor que Él ha puesto en su corazón, en su vida. Amén. Amén. O usted no es una hija, un hijo de Dios. Pregúntele al de lado, ¿sos una hija, un hijo de Dios? Dígaselo, a ver. ¿Qué le contestó? ¿Sí, no? Ay, pastor, ¿a dónde nos quiere llevar con todo esto? Mire, lo que quiero hacerle ver... que hay un mundo que está viviendo de esta manera. Por eso yo le hablé de suicidio. Dicen que para el 2020 el 80% de toda la humanidad va a estar en depresión. Ya lo vivimos a esto, ¿no? Hay algo allí que deprime nuestras vidas, que está allí en continuo movimiento sobre nosotros, ponen afanes en nuestros corazones, que quiero esto, que quiero aquello, que quiero lo otro. El Todopoderoso te dice, sé feliz hoy. Nosotros decimos, no mañana, cuando salga de vacaciones, cuando vuelva de las vacaciones, cuando tenga esto, cuando llegue aquello, hecho otro. Cuando me separe de esta mujer y me case con la nueva, esa otra. No, no, me pienso casar esta vez. Voy a juntar. Oh, usted no sabe las declaraciones que hay en esa mente, en ese corazón. No le estoy hablando a usted, le estoy hablando a los que no conocen el verdadero amor. Amén. ¿Sabe qué? Por muchos años yo nací en un hogar cristiano, a pesar que hice montones de otras cosas que no estaban bien con Dios, pero estaba en un medio como este, ¿vio? Donde el amor de Dios allí me rodeaba de todas las maneras y de todas las formas. Y casi esto que está viviendo este pececito en este momento, como tantos otros, yo no lo llegué a vivir. Y medio como que el vivir de esta manera es como que estoy ajeno a lo que pasan los otros, a lo que viven las otras personas. Y medio como que bueno, ellos allá y yo acá, cuando el Señor nos provoca de una manera tan poderosa a que entendamos esto y también sepamos que ese verdadero amor que Dios ha puesto sobre nuestras vidas, ellos también lo tienen que conocer, porque para ellos también murió. Amén. Entonces, el hecho que yo viva en todo este mundo tan precioso y tan cuidado, donde Dios se mueve, se manifiesta, y yo puedo ver su gloria, y lo noto en mis hijos y también en esos nietos, y con ustedes aquí en la iglesia, y esto se manifiesta en tantas formas, revelación, iluminación. ¡Ah! Me acuerdo que había una vieja canción que cantábamos que decía, oh, si es como un cielo aquí, ¿no? Pero es bueno también recordar que hay muchos otros que están de esta forma, la mayoría de ellos viven de esta manera. ¿Y sabe qué? Dios está esperando que hagamos algo con todo esto. Amén. Amén. Me gusta cuando oramos por los alimentos. Algunos dicen, Señor, te pedimos que nos bendigas, que esto bendice estos alimentos, Señor, y ayuda a la viuda, al pobre, al desamparado. Amén. Pero qué lindo que cambiemos nuestras oraciones y digamos, Señor, te pido por estos alimentos y te pido también que me ayudes a poder ser de bendición a la viuda, al necesitado, aquel desamparado. Sí, Señor. Amén. Amén. No sé si está entendiendo lo que estoy queriendo en esta mañana, hablarle a ese corazón suyo. Si usted se fija, la primera idea clave que encontramos es esta: amémonos los unos a los otros. Porque Dios es amor. El amor no es algo que Dios creó. Recuerde, es algo que Dios es. O sea, si usted quiere ver el amor de Dios, yo no tengo un sensor para detectar esto. Sería lindo tener uno, ¿vio? Antes de que usted entre a la iglesia, yo estaría en la puerta y sensando, a ver si este tiene el amor de Dios. Si no, afuera. Yo necesito gente con el amor de Dios hoy acá, en este lugar. Amén. Pastor, ¿pero cómo lo va a echar? ¿Por qué? ¿Sabe? No hay sensor para este amor de Dios. O lo tiene o no lo tiene. Tal vez lo tenga en poca, ¿no?, graduación, o tal vez no está allí en una forma tan preciosa, tan poderosa. Es interesante en la Biblia, cuando la Biblia habla de Bernabé. Últimamente nuestra iglesia está involucrándose mucho con respecto a la vida de Bernabé. Si usted no lo tiene todavía, hay un libro hermoso que se llama El Factor Bernabé. Pronto, si alguien lo mentorea, usted le va a hablar de este libro, ¿no? Y usted va a encontrar que en la vida de Bernabé había algo poderoso, precioso. Bernabé fue el que lo acompañó y lo relacionó a Pablo con la iglesia. Imagínense, Pablo era un perseguidor de cristianos, había estado en la muerte de muchos de esos cristianos, era el cabecilla ese que ordenaba para que ejecutaran esas personas, y de pronto Pablo se convierte, y la gente en la iglesia lo veía a Pablo y salía disparando. Dice, no, este se hace, decían muchos. Este está queriendo ver cómo somos y quiénes somos para después darse vuelta como un panqueque y quitarnos la vida también a nosotros. No, salí con ese, echalo de acá. A donde vaya Pablo, yo no quiero saber nada. Y esto pasó durante meses, pero Bernabé buscó de reconciliarlo a Pablo con la gente, con la iglesia. Pablo tenía un mensaje, Pablo era un hombre que Dios iba a usar de una forma sorprendente, pero hacía falta alguien que tratara allí con respecto a esto que tiene que ver con relacionamiento. Amén. ¿Sabe? Hay corazones que pasan por esa puerta y necesitan de un Bernabé que los relacione con otros corazones que tal vez han salido de esa incertidumbre, han salido de ese problema, han crecido en esa gracia, y hoy esa vida puede ser tan preciosa y tan poderosa como influencia sobre ese corazón. Pero ¿cómo me relaciono? ¿Cómo logro esto? Y justamente ese Bernabé era tan preciosa, su vida, su corazón. Se dice que él era dueño de terrenos en Chipre. Chipre en ese momento era una isla muy, muy económicamente solvente, poderosa. Se dice que las primeras minas de cobre salen de esa isla en el mundo. O sea, descubrimiento del cobre fue allí en Chipre. Y por lo tanto los muchachos, ¿no?, sacaban eso, y la riqueza que había en un pedazo de tierra era muy, muy importante. Sin embargo, él se desprende de todo eso para ayudar a la gente con necesidad, para ayudar a aquel que estaba como este pececito aquí, sin nada de todo esto tan precioso que tiene que ver con gracia de Dios. Amén. Sobre sus vidas. Y allí Bernabé buscando y trabajando y tratando. Si usted se fija un poco la vida de Pablo, allí en el comienzo, cuando él empezó a ministrar y a llegar a corazones, dice que una de esas personas que lo quiso acompañar fue Marcos, y Bernabé y Pablo lo rechaza porque dice, no, este no sirve, le falta un montón, yo necesito

de la vida de Pablo, usted se encontraría con otro Pablo tan distinto. Hasta es probable que no hubiese seguido al Señor, porque era tan abundante la actitud que había en contra de él, que hasta estaba decepcionado cuando llegó Bernabé a la vida de Pablo. ¡Amén! ¿Cuántos Bernabé hay aquí en la iglesia? Los quiero ver. ¡Amén! Aleluya. Tal vez a usted le incomoda esto del relacionamiento, esos minutitos que tomamos después de Dios levantar la ofrenda y todo eso. Ay, ahora tengo que salir a saludar a alguien. Bueno, este Bernabé, ¿sabe qué? Estaba dispuesto a todo eso que él tenía, darlo y bendecir tantos otros corazones. Y así lo hizo. Amén. Dice que dio todos sus bienes para extender la obra, para llegar a los corazones con necesidad. ¡Wow! ¿Cuántos Bernabé hay aquí? Ya son menos los amenes, ¿vio? No les voy a pedir nada. Pero el hecho de simplemente levantarme e ir a alguien y abrazarlo, ya eso tiene bendición. Amén. Amén. No lo hace por usted, lo hace por el otro corazón que está en necesidad, que está tal vez diciendo, esta es la última vez que voy a venir a este lugar. Tal vez está diciendo, yo no puedo encontrar esto que es tan precioso, o tal vez ni sabe que existe esta agua preciosa que tiene que ver con el amor de Dios. ¿Y dónde lo puede encontrar? En usted lo tiene que encontrar, porque usted es sus manos, usted es sus ojos, usted es sus pies, usted es esos brazos. Amén. Recuerde que Él es el Espíritu. Amén. Pero ese espíritu se manifiesta ¿cómo? A través de ese amor. Aleluya. Tengo que terminar. Por el amor que les tengo que terminar. Amén. El amor ágape no se basa en los sentimientos, sino que es un acto de voluntad. Amén. Jesús nos dijo que tenemos que amar aún a los que no nos caen bien, ni nos tratan bien. ¿Tiene alguno en el trabajo de esto? ¿Algún vecino? ¿Eh? Le pone la bolsa de la basura en su vereda y usted sabe, siempre me hace lo mismo este. ¿Eh? Ay, pastor. Tiene un perro, pastor, usted no sabe, se la pasa ladrando. Algo ese tengo ganas de envenenarse el obvio, pero porque soy cristiano. Mire. Esas risas, mire, son tremendas. Si el amor fuese cuestión de sentimientos, ¿cómo podríamos hacer esto? Por eso, es voluntad del corazón. Voy a amarlo. He decidido amarlo. Voy a hacer lo que hace falta. Amén. Consiste en mostrar amor, mire. Tiene que ver con actuar sobre las personas. Amar como Dios ama es hacer el bien a otros a pesar de tu sentimiento. A veces, mire, hay que esconderlo a los sentimientos. Hay que guardar todo eso emocional que uno tiene. ¿Para qué? Para que pueda fluir el verdadero amor en nuestras vidas. Cuando usted decide tratar bien a esas personas, importar lo que siente acerca de ellas, mire, usted va a notar que hay un cambio que empieza a producirse detrás de esto. ¡Amén! ¡Ay, yo ya no sé qué hacer con mi nuera, pastor! ¡Ay, no sé qué hacer con mi suegra, pastor! ¡Ámela! No ore para que el Señor se la lleve. ¡Ámela! Aleluya. Amén.
Si usted se fija en toda la Biblia, nos habla de ese amor, de su amor, este amor de Dios. Aleluya. La segunda cosa

0: que descubrimos en este pasaje que hemos leído es que debemos amarnos los unos a los otros, porque Dios, escuche, dice, nos ha demostrado su amor. Si hay algo que a mi esposa la aburre es cuando yo me la paso diciendo que la amo. Ella quiere verlo a eso, manifestado. Amén. Amén. Yo a veces veo mami con el bebito ese tan lindo, tan bello. Ay, te amo, te amo. ¿Eh? Y quieren enseñarle para que el bebito le diga que también la ama a ella, ¿no? Y ahí van a veces las criaturas y nos ven y dicen, te amo, abuelo. Te amo, abuela. Y yo por dentro sablo, digo, manifestámelo. Haceme caso, sé obediente, honra al abuelo, honra a la abuelita. O sea, demostralo, dice aquí su palabra, demostralo, porque de tal manera amó Dios a este mundo, que dio a su hijo, lo que más amaba, lo que él más, y es interesante porque dice unigénito. Yo cuando yo hablo de mi primer hijo, no ando diciendo, ¿no? Mi primer hijo. ¿Pero por qué pone esa palabra unigénito? Porque diciendo, no tengo otro. Vio cuando alguien pasa a pedir pan por casa, ¿no? Muchos van y dicen, ay, sí, voy a darle. Y le van y buscan el pan viejo, ese medio duro, ¿vio? Y ese se lo dan, ¿no es cierto? Pero el mejor. ¡Wow! Va a ser una sorpresa mañana cuando pasen de vuelta, ¿vio? Y la familia se queje por el pan duro. Lo que pasa es que se lo di al bueno, se lo di al que pasó hoy por la casa, por la puerta. ¡Oh! Va a haber una protesta en la mesa ese día. Y usted va a censar los corazones a través de esta actitud. Señor! Esto que predicó el pastor, ¿vos te lo creíste? ¿Qué tenés en la cabeza? ¿Cómo le vas a dar el mejor pan? Amén. Dice su palabra que ha demostrado ese amor hacia nosotros. No son palabras. Amén. Dios no se quedó allá en el cielo pensando, pobre humanidad, cómo están sufriendo, la verdad. Qué lástima que se hayan alejado de mí. Eso les pasa, ¿por qué? ¿Qué se va a hacer? Así es la vida. Dice la palabra que Él nos dio, lo más preciado que tenía, el amor de Dios, la vida de su único Hijo. Él allí compartiendo esa esencia divina con cada uno de nosotros. Mire, aleluya. Era una frase, mire, para que usted pegase un grito de gloria diciendo, gracias Señor, porque a través de esta actitud nos has hecho libres. Hemos conocido la verdad. Aleluya. Gracias, Señor, porque no soy un sobreviviente, no soy alguien que anda en esta vida, no entendiendo, no sabiendo. Aleluya. Aleluya. La tercera cosa que nos dice este pasaje acerca del amor de Dios, que si nos amamos los unos a los otros, Dios se manifestará plenamente. Yo no sé usted, tal vez ustedes han venido en esta mañana buscando la presencia de Dios, pero yo vengo buscando su gloria. Amén. Amén. Y esa gloria, ¿sabe qué? Se manifiesta. No sé si usted está entendiendo lo que yo estoy hablando. Amén. Algunos dicen, ay, pastor, discúlpeme, pero yo vine a recibir, pastor. Porque la verdadera esencia de por qué venimos a esta casa es para, ¿no?, dar. Amén. Vine a darle gloria, honra, vine a alabar su nombre. ¿Sí o no? Aunque hay alguna que dice, tengo un callo plantal, espero que Dios haga un milagro, espero que el pastor ore por sanidad y milagros en esta mañana. Ah, y ahora parece que me duele más todavía. Y así podemos encontrar otros corazones que están por otra. Y, mañana estoy por pagar el alquiler y voy a ir a hablarle a ver si me baja. Y necesito que la gracia de Dios me acompañe. Amén. Tal vez ninguno de esos vino en esta mañana, pero si hay alguno, mire. Dios se manifiesta plenamente entre nosotros si ese amor reina, si nos amamos unos a otros. ¡Aleluya! Y esto no está hablando dentro de la sinagoga, dentro de la iglesia, esto está hablando allí en la familia, esto está hablando en el trabajo donde usted opera, en ese lugar donde usted estudia, en esos callejones por los cuales ustedes caminan. ¡Amén! Hay personas, usted no se da una idea, cantidades de corazones que están de esta forma, viviendo, existen nada más. Pero lamentablemente no han conocido la verdad. Y si lo hubiesen conocido, usted lo sabría, porque serían seres libres para su gloria. Corazones libres, aleluya, en espíritu y en verdad, amén. Señor amado, tengo que terminar. Aquellos que están escuchando por la radio, no se me vayan, sigan escuchando un poquitito más. Esto es importante, esto es esencial, esto es la base del cristianismo, la base de nuestra identidad. Como dije antes, no hay ninguna máquina científica que logre detectar su presencia. Alguien tal vez pregunte, ¿dónde está Dios? ¿Dónde está Dios? ¿Dónde está Dios? Es verdad, Él es espíritu. Él es espíritu. No se puede ver. Pero, ¿sabe? Ese amor lo vuelve palpable, lo vuelve sustancioso todo esto que Él es. Amén, amén. En otras palabras, se nota. Mire, usted puede entrar en esa cola allí de la municipalidad para pagar esos impuestos y se nota su presencia, eso que sale de su boca, esa mirada suya. Dice que cuando él caminaba tenía una mirada de compasión. Amén. Para ya terminar, un escritor contó su experiencia de amor expresado. Uno de estos que escribe, envió, conocido, cristiano, dice que lo invitaron a un programa de televisión, le pagaron el avión para traerlo a ese lugar, el hotel, por ese día. Y a tal hora tenía que estar allí en la estación de televisión. Y allí bajó con todo su atuendo para ir al lugar. Y dice que mientras iba caminando, eran 2, 3 cuadras, se cruzó frente a una escena y era una persona allí que estaba a media cuadra de su hotel, tapada con unos cartones, no tenía zapatos, no tenía medias, hacía frío. Y allí él pensó en su corazón, ¿cómo lo puedo ayudar? Miró su reloj, vio que iba a llegar tarde si se detenía más, así que siguió hacia donde iba. Y allí dejó esa persona, casi como que se había olvidado, y pasó unas horas, volvió, se encontró con el conserje del hotel. Y el conserje dice, lo vi por televisión. Dice, acá tenemos un televisor y lo pude ver. Bueno, lo que dijo, muy interesante lo suyo. La verdad que impactó mi corazón. Qué palabras. Ese libro que está escrito sobre el amor. ¿Sabe? Cuando yo escuché todo esto, me acordé que aquí a media cuadra aproximadamente había una persona. Y sabe, allí me fui y había un lugar de compra y venta cada 2, 3 cuadras. Y así que me fui hasta el lugar, le compré un sobre todo, le traje unos zapatos, unas medias, ¿sí? Y un café calentito. Y sabe que yo ese día venía dolorido, mal, medio molesto por cosas. Pero todo esto me cambió la vida. ¿Cómo me voy a quejar frente a tal escenario? Y esto que puse allí en movimiento me cambió la vida. Pude sentir algo que no había sentido jamás. La verdad que le quiero agradecer por todas sus palabras. Este hombre se ruborizó todo. Entró en una vergüenza. Este hombrecito no sabía nada de lo que había sucedido mientras él iba al canal. Pero ¿sabe? Algo recordó este escritor, una frase que había escrito en ese libro, que decía, la acción más pequeña supera la intención más grande. Constantemente nosotros nos estamos moviendo en este mundo. Y sabe que yo he conocido un montón de cristianos con muy buenas intenciones. Pero sabe una cosa, no sirve para nada. De nada me sirve. De nada me vale. Si no tengo amor, vengo a ser como un metal que resuena, hace ruido, ruido, ruido, ruido. Y nada más. Podemos estar en una hermosa iglesia como esta. Pero ¿sabe una cosa? Solo ser ese metal que retiñe allí, pero no produce. Esto tan precioso, tan poderoso, que tiene que ver con el amor de Dios. Ese amor. Dice que Él nos ha amado. Y hasta extremos. Dice en otro momento que aunque tu madre y tu padre y qué sé yo cuántos otros, yo te voy a seguir amando. Yo te voy a seguir teniendo en cuenta. Aleluya. Así que en esta mañana, mire, los provoco a esos Bernabé. Tal vez algunos están medio opacados, medio allí lisiados, medio mirándose a sí mismos. Que puedan, aleluya, tomar la posta y decir, vamos a liberar corazones para su gloria, vamos a manifestar esto tan poderoso, tan precioso que opera en nuestra vida. No me puedo quedar mirando, aleluya, a todos esos otros que lamentablemente simplemente están sobreviviendo. No pueden experimentar esto tan maravilloso, que es ese amor, el amor de Dios. Ese amor que nos hace ir una milla más, un kilómetro más, una cuadra más. Ese amor, aleluya, el cual Bernabé tenía. Si como pastor usted me dice, ¿qué es lo que usted está esperando, pastor? Y yo estoy esperando que los Bernabé se levanten en esta iglesia. Ay, pastor, no hay ninguno. Sí, pero son muy pocos. Necesitamos muchos más. Aleluya. Muchos más de esos corazones que vuelquen ese amor sobre esas vidas. Aleluya. Y que esas vidas comiencen a moverse en esa dinámica gloriosa. Aleluya. Eso que es vida. Eso que es vida. Y vida en abundancia. Aleluya. Oh, Dios le bendiga en esta mañana. Se anima a ponerse de pie allí donde está. Decirle, Señor, yo quiero todo esto, Señor. ¿Sabe una cosa? Él está en usted. Él está en usted. Tal vez no lo ha entendido muy bien a todo esto. Tal vez hay cosas que le ha sucedido, como yo le hablaba un poco de mi pasado, ¿vio? Me crié en un lugar con un amor. Había una vieja canción, supe cantar cuando solía cantar en ese entonces, que decía, millones están llorando, millones y millones están llorando. Y luego decía la canción, no puedes escucharlos, lloran sin saber, lloran sin entender, lloran porque no lo han conocido todavía. A él. Aleluya, aleluya. Y saben, esta mañana me gustaría que, seguramente hay alguien cerca suyo, ¿qué tal si se le acerca a usted? Y lo mira a los ojos a ese corazón. Le dice, ¿sabes? No tengo tal vez plata ni oro, pero lo que tengo, quiero dártelo. Amén. Tal vez le diga, yo ya tengo algo de eso, pero yo quiero que tengas más todavía. Y sabes una cosa, yo quiero también que ores por mí. Yo también necesito más de todo esto. Aleluya. Es cuando la gente va a darse cuenta. Dice que van a saber. Amén. Cuando ese amor esté allí manifestando en nuestros corazones. Hablamos de Dios, hablamos de Jesús. Y a veces decimos, bueno, eran personas muy especiales, muy particulares. Pero escúcheme, yo hoy le hablé de Bartimeo. Perdón, le hablé de Bernabé. Le hablé de un Pablo. Y así le puedo hablar de un montón de otros corazones, como usted y como yo, que entendieron este mensaje. Entendieron este mensaje. Aleluya. A veces pensamos que solo la iglesia tiene que ver con manifestaciones de sanidad, manifestaciones de prosperidad, manifestaciones de conocimiento. Pero quiere que le diga, la esencia es amor, aleluya. Esa es la herramienta poderosa. Eso tiene que ver con esa gloria que quiere que sea manifestada por sus hijos, por su prójimo. Aleluya. ¿Está preparado? ¿Ya se condicionó? ¿Fue, buscó a alguien? Estoy esperando que venga alguien, pastor. Bueno, te estás perdiendo la gran oportunidad. Amén. Aleluya. Aleluya. Recuerde que una oración en su nombre tiene poder. Amén.
1: No me gustaría cerrar este tiempo de estar con usted sin haberle dado una oportunidad de hacer que el Señor Jesús sea también el Señor de su vida. ¿Se anima a orar conmigo y aceptarlo hoy mismo? Es muy sencillo, simplemente repita: Señor Jesús, me arrepiento de mis pecados. Ven a mi corazón. Quiero que seas el Señor y Salvador de mi vida. Amigos, si hicieron esta simple oración, creemos, como dice su palabra, que usted ha nacido de nuevo. Busque una iglesia donde la palabra de Dios sea honrada, mantenga a Dios siempre en primer lugar en su vida y le doy garantía que su vida llegará a lugares que usted ni ha soñado. Dios le bendiga.
2: 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Dios le bendiga.

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2: Vamos a compartir Palabra de Dios. Ya estamos preparados. Estamos listos para recibir Palabra de Dios. Y les voy a inquietar un poco la carne, bueno, más que yo, el Espíritu Santo. Porque cuando estaba preparando la palabra ese día, o cuando estaba pensando en esta palabra, no fue un día muy sencillo en el trabajo, largo y con muchas cosas. Entonces mi carne estaba medio como molesta, digo, voy a hablar de servicio cuando la carne no lo quiere. Pero mientras estábamos orando y mientras estaba ministrando Felipe y el Espíritu Santo estaba haciendo lo suyo, recordé esto que ayer compartí un poco Mateo. Hoy es un buen día para seguir conectado con el mensaje de ayer, y los que no estuvieron pueden verlo, porque el Espíritu Santo quiere romper esas fortalezas mentales que por ahí nos impiden ser plenos a la hora de estar en nuestra relación con Dios. Amén. Romper esa fortaleza. Entonces la carne se va a inquietar por eso y va a haber batalla espiritual. Pero también le doy gloria a Dios porque antes de subir pensaba en esto. La palabra es el verbo y el verbo es Cristo. Entonces cuando uno piensa y estaba meditando, digo, no me preocupo porque la palabra está dentro tuyo. Es parte de tu ser. Y esa palabra es la que te va a moldear y te va a formar al conforme al corazón de Cristo. Entonces la palabra no es que viene de alguien que está hablando. La palabra, el verbo, Cristo está dentro tuyo. Y eso es lo que hace el cambio. Gloria a Dios por eso. Y hoy lo que quiero hablar es, y si lo pudiera poner un título, es ¿servir a Dios es una bendición? Y nosotros podemos decir automáticamente, sí, es una bendición. Pero yo les traje, y quiero arrancar con esto, una estadística, porque tengo testimonio también para compartirle, y eso le daba gloria a Dios porque pensaba en unos hermanos que ahora les voy a compartir. Y me preguntaba esto, yo necesito preguntarle si la Iglesia de Cristo entiende o piensa que servir a Dios es una bendición. Y sí, es una bendición. Y sí, nos hace bien. Pero muchas veces por esas fortalezas, por esas experiencias del pasado, por esas roces o esas relaciones de que en algún momento nos han inquietado, no todos acudimos a este precioso llamado que es servir a Dios. Y hay estadísticas. No es clara, pero puedo compartirle algunas estadísticas. ¿Por qué muchas personas o la iglesia no da ese paso de servir a Dios? Arranco con esto. El 40 o el 50% de la congregación, y no hablo de Guayo, esto es algo mundial, el 40 o el 50% dice que no tiene tiempo por el trabajo, por los estudios o por la familia. El 30 o el 35% de las personas dicen no sentirse capacitado. Uno de esos que siempre decía que no, por eso. Algunos creen que no tienen dones para servir y que no están listos. Y a esto ya le dimos una patada todo el año. Porque hemos hablado de como iglesia, todos somos servidores del Señor, todos somos ministros del Señor. Cuando vino Ken el año pasado, fue que vino, o el anterior, nos trajo este mensaje: todos somos siervos de Dios y hemos estado trabajando. Esta es una iglesia que quiere incentivar tu crecimiento espiritual, porque vos tenés dones. Así que no quiero que estés dentro de ese 30 o 35, y si te sentís dentro de ese porcentaje, hoy es una buena mañana para romper esa fortaleza y que creas y aceptes que tenés dones. Hay talentos naturales que han venido con vos por diseño, y hay dones del Espíritu que es este es el año donde vos tenés que desarrollarlos en el poder del Espíritu Santo. Y sé que mientras me vas a escuchar, parte de esa fortaleza van a estar queriendo agarrarse fuerte para que no ser derribada. Pero tengo esperanza que la palabra, que no es la que viene de afuera, el verbo que está dentro tuyo, te va a dar libertad. Y este va a ser un año de bendición para que vos puedas caminar en plenitud y en el propósito de Dios. Porque una vida sin propósito eterno es una vida con un despropósito horrible. ¿Está de acuerdo conmigo? Cuando usted camina en el Señor y encuentra su propósito, camina feliz, aunque también esto trae sacrificios, trae dolores, trae sinsabores, pero gloria a Dios, Jesús también los pasó. Y Él también nos advirtió que nosotros lo vamos a pasar, pero con el Espíritu Santo eso se sana, se consuela, se restaura. Y todo lo que vivimos, a los que aman a Dios, es para bien. El 25 o el 30%... le echan la culpa a que las iglesias no le promueven oportunidad de servir. No va a ser este el caso. No va a ser este el caso. Guayo no es así. ¿Cuántos saben que Guayo no es así? Si venís a una reunión de liderazgo, te voy a contar una intimidad, o pastoral, y tirás una idea, Felipe va a ser el primero que te diga, adelante. Así que yo percibo cuando tenemos reuniones y preguntamos, ¿alguien tiene una idea? Y claro, porque sabe que acá no queremos ideológicos, queremos personas hacedores de la palabra. Amén, gloria a Dios. Otro 20% dice que ya no quiere servir por malas experiencias. Algunos han servido antes y se han sentido usados o no valorados. Y el 15% de las congregaciones no sirven por prioridades materiales. Prefieren enfocarse en sus metas personales antes que en el reino de Dios. Las mismas razones que encontramos hoy, también las encontramos en la Escritura a lo largo del tiempo. Y yo pensaba en el testimonio, y vuelvo con la pregunta. ¿Servir a Dios es una bendición? Claro que sí. ¿Hace bien? Claro que sí. ¿Abre puertas? Claro que sí. Sin ir más lejos, muy breve les cuento. Mi hija Ailén, cuando comenzó, no recuerdo si tenía 14 o 13, una de las líderes de Guayo Art le dice, Ailu, mira, te enseño a manejar las redes de Guayo Art y ¿lo querés manejar vos? Sí, y ella así muy chiquita aprendió, empezó a usarlas, y eso terminó en que alguien vio y dijo, ah, mirá qué lindas están las redes ahora, ¿quién la está haciendo? Ailén. Bueno, ¿le podés ofrecer la pastelería para...? Sí, cómo no. Y empezó, y eso empezó, y después una red de almohadas que tenía, hacía de, ¿cómo se llama esto? De telas y todo eso, y así una y otra. Hoy ella está manejando las redes y marketing de dos inmobiliarias muy importantes de Puerto Madero. Baba el papá. Pero el principio de servir a Dios abre puertas. Esto no lo puede negar. Un hermano que quiero mucho y que lo voy a empezar a querer más este año, comenzó este año a venir a oración, solito. Y cuando yo lo vi que él empezó a venir a oración, dije, este año va a terminar con toda la familia. Y terminó con toda la familia en la iglesia. Así que le empezó a servir. Y hoy está con el 90, pero te doy palabra de Dios, va a ser el 100. Así que yo lo vi comenzar solo, venía a oración, a comprometerse, a servir, y terminó el año con sus hijos, con su yerno, con su esposa, compartiendo una reunión de matrimonio, y hoy está con toda su familia en la iglesia. Servir a Dios abre puertas, te hace bien, te bendice. Está en el principio de la palabra de Dios. Amén. Yo por eso digo, a veces veo una parte del año y le digo a los jovencitos, ¿quién quiere estar servir en el café? Porque yo dije, porque como entiendo este principio, una jovencita o un jovencito que sirva en el café, ¿por qué no puede dentro de poco conseguir un trabajo en una cafetería? O sea, servir a Dios hace que desarrolles tus talentos naturales que vienen en tu diseño, y a la vez que te conectes, que te contactes con personas, que vean tu talento, que Dios te use. Es una bendición servir a Dios. Y quiero ir a este pasaje central. Malaquías capítulo 3, versículo 13. En contexto de esta palabra, más o menos son 500 años antes de la venida del Señor. Después de esta palabra hay 400 años de silencio. Y en ese tiempo Israel estaba apática al servicio de Dios. Los líderes corruptos, pensando que podían hacer lo que querían, sin embargo, habían tenido como una especie de desgano por el servir a Dios. Y Dios es el que habla. Dios es el que da una palabra. Dice Malaquías 3:13, vuestras palabras contra mí han sido violentas. ¿Cómo han sido? Dice el Señor. Y aunque a veces nosotros no hablamos, pensamos y sentimos. Y yo quiero tener cuidado, yo al menos, tener cuidado de que mi pensamiento o que mi sentimiento no sea considerado por Dios violento. Y dice, y dijisteis, ¿en qué hemos hablado contra ti? Habéis dicho, por demás es servir a Dios. ¿Qué aprovecha que guarde su ley y que andemos afligidos en presencia de Jehová de los ejércitos? Entonces os volveréis y discerniréis la diferencia entre el justo y el malo, entre el que sirve a Dios y el que no le sirve. Yo pensaba, digo, Dios, ¿está bien lo que voy a decir o está mal? Y la palabra del Señor dice, sí, en algún momento de la historia, tal vez al final, tal vez en su presencia o tal vez en este transitar, habrá diferencia entre el que sirve a Dios y el que no le sirve. Dios le dice a su pueblo, Dios mismo, diciéndole a su pueblo, ustedes han dicho algo violento. ¿De qué me sirve servir a Dios? Que el Espíritu Santo hoy nos convence y me convenza más todavía, porque aunque hace muchos años que sirvo al Señor, como dice Felipe, espero terminar bien. O como dijo Pablo, no es que yo habiendo siendo heraldo para muchos vaya a perderme, que Dios tenga misericordia y el Espíritu Santo nos sostenga y nos dé fuerza, pero para que nunca en nuestros pensamientos y en nuestro corazón podamos decir, es de más servir a Dios. Gloria a Dios. Muchos cristianos se enfrentan la duda si realmente vale la pena servir a Dios, y hoy quiero responder que sí vale la pena servir a Dios, sí vale la pena sufrir por causa del Señor, sí vale la pena decirle a Dios, heme aquí, envíame a mí. Me guardé una imagen que vi en las redes que dice así. Y fue después que había preparado esto. Dios no necesita nada que venga de ti, así que cuando te llama para que vengas a servirle, no es para satisfacer una necesidad, te está ofreciendo un privilegio. Te está ofreciendo un privilegio. El servicio a Dios es un privilegio. Y esto nos puede convencer de esto el Espíritu Santo. Ahora te estoy llamando porque acá saben ustedes, los que son de Guayo, Acá no adoramos al Dios activismo, acá no adoramos al Dios ministerio, acá no adoramos al Dios actividades, no, adoramos a Dios. Y te estoy llamando a servir a Dios en la iglesia, en el cuerpo de Cristo, en la familia, en el trabajo, en la escuela, en la universidad, en donde estés. Vos sos templo del Espíritu Santo y donde vos estás, sos un servidor de Dios. Ahora, que esto no sea también una excusa para decir, como muchas veces caemos en esto, yo no sirvo en la iglesia, sirvo donde Dios me dice. Y bueno, pero en primer lugar, donde vas a desarrollar tus dones es en la iglesia, en el cuerpo de Cristo. Acá es donde afilamos hierro con hierro, hombre con hombre y mujer con mujer, y desarrollamos los dones y los talentos. Y como muchas veces me ha dicho Felipe a mí, lo que haces lo haces para Dios, no lo haces para mí. Y Dios no es deudor de nadie. Muchas veces se genera una fortaleza en las personas porque han servido y lo han hecho con muy buenas intenciones y han servido y han estado dispuestos 24 horas para el pastor, para la pastora, para el líder, y cuando uno de nosotros se equivoca, se derrumba eso. Porque ¿sobre dónde hay que edificar? Sobre Cristo, iglesia. Yo me guardé una palabra que llegó a mi vida cuando era muy jovencito y me acompañó siempre, muy joven en el Señor. Cristo es la roca, es roca, es roca, es roca, es roca. Sí, claro que sí, claro que sí, claro que sí. Si el hombre te falla, Cristo es la roca. Si la iglesia te falla, Cristo es la roca. Si el ministerio te falla, Cristo es la roca. Si la denominación te falla, Cristo es la roca. Y quiero decirle que sí he sentido fallas en denominaciones, en ministerios y en hombres y en mujeres. Pero he permanecido por gracia y misericordia de Dios porque Cristo es la roca. Y todo lo que hice donde estuve fue para Dios. Todo lo que sembré fue para el reino de los cielos. Todo lo que hacemos ahora es para Dios, en respeto con nuestras autoridades, con la forma establecida por la iglesia, pero es para Dios. Y cuando vos entendés que es para Dios, hay muchas cosas que ahí ya podés fluir más tranquilo. Amén. Cuando vos entendés que es para Dios, empezás a fluir, tu aceite empieza a fluir, tu servicio empieza a fluir. ¿Es una bendición servir a Dios? Claro que sí. ¿Es un privilegio? Claro que sí. ¿Me beneficia? Claro que sí. El Señor lo dice en su palabra. Bendito sea Dios. Todo lo que hagas para Dios tiene sentido. Todo lo que haga para Dios es como algo que describió ayer Felipe, que es como una piedra que cae en el agua y empieza a hacer ondas y va impactando. Otro testimonio muy fresquito de ayer a la noche fue que cuando salieron a repartir pan dulces y a predicar, fue predicada una mamá, esa mamá fue reconciliada con Dios, esa mamá fue a llevarle la palabra al hijo, el hijo estaba perdido en la delincuencia, cayó en una cárcel, en una comisaría, la jueza o la comisaria creo que era, la fiscal le dio una Biblia, o sea, lo que... Está en el audio de ayer, si lo quiere ver. Tremendo lo que Dios hizo. Y recordaba esta ilustración que un hombre iba por la playa agarrando estrellas de mar y lanzándolas al agua nuevamente hasta que pasó uno y le dijo, no sirve de nada lo que estás haciendo, mirá todas las que hay. Y él le respondió, sí, paso a paso, al menos para esta sirvió. O sea, servir a Dios es de impacto, que repercute una y otra vez. Le contaba un testimonio mientras tomábamos el café de lo que hace el amor de Dios, de que un hombre abraza a un perdido y ese perdido se convierte en un pastor, en un ministro, y ese perdido, ese pastor que convertido después de tanto tiempo por el abrazo de otro ministro, abraza a un homosexual, lo disipula, lo ministra y ese homosexual se convierte en su yerno. O sea, lo que hace el amor de Dios, lo que repercute, lo que hacemos para Dios es impresionante. Así sea poquito o mucho. Lo que haces para Dios repercute para siempre. ¿Hay diferencia entre los que sirven a Dios y los que no lo hacen? Sí. Sí que la hay. Éxodo 23:25 dice, Mas a Jehová vuestro Dios serviréis, y Él bendecirá tu pan y tus aguas, y yo quitaré toda enfermedad del medio de ti. ¿Cuántos dicen amén? Gloria a Dios. Mateo capítulo 6, versículo 33. ¿Cuántas veces hemos escuchado esta palabra? Pero hoy quiero que la volvamos a repetir. Mateo 6, 33. Mas buscad primeramente el reino de Dios y su justicia, y todas las cosas serán añadidas. Un escritor dijo: si ponéis los intereses de Dios en primer lugar en vuestra vida, os garantizo vuestras necesidades futuras. Parafraseado: buscad primeramente el reino de Dios y su justicia, y yo me cuidaré de que nunca carezcáis de las cosas necesarias de la vida. Muchas veces nos hemos arrancado mal. Hemos empezado con querer estar preparados, con querer estar listos para empezar a servir. Da el primer paso, da ese paso de obediencia al llamado que Dios te está haciendo. Y cuando digo llamado, no mires para el costado, no mires para la izquierda, para la derecha, para atrás o para adelante. Mirá tu corazón, porque esta palabra es para vos. Así que es un buen tiempo para pensar dónde podés servir, para que cuando haya convocación, que varias veces en el año las hacemos, digan: acá estoy. Si es en evangelismo, si es en intercesión, si es, no lo sé. Es un buen año para que te levantes y te sientas como Caleb y Josué, o como Caleb, que aunque no importa la edad, se sentía fuerte, vigoroso, para tomar tierras prometidas, para recuperar el tiempo perdido, para que lo que no hiciste tal vez hasta hoy lo empieces a hacer con toda tu fuerza, porque como dije hace poco, yo no sé cuánto tiempo le queda a este mundo. Ojalá que bastante, pero nosotros ¿cómo tenemos que estar? Cada día que despertamos, Maranata, ven pronto Señor Jesús. Y tenemos que estar listos, pues que hoy puede ser el día de su venida. Los discípulos creían que ellos iban a ver, así que imagínense, ya pasaron unos cuantos años, ¿no? A este mundo le queda poco. Así que aprovechá para poner tu vida en las manos de Dios y dejarte usar por Él. Aún estando en la iglesia, aún estando en sus caminos, un día tuve convicción de pecado y en mi oración le digo a Dios: Dios, ¿cuántas veces mi vida la usó el diablo? Pero qué tonto que soy. ¿Cuántas veces dejé estropear mi vida por el enemigo? Vos me sacaste del mundo. ¿Cuántos años de mi vida le di al mundo? ¿Cuántos años este cuerpo le sirvió al pecado? ¿Cuántos años le sirvió al egoísmo, a la mezquindad, al individualismo? Ya no quiero estar así, Señor. Y a veces el viejo hombre quiere venir, ¿no?, por las consecuencias, por la vida, por todo lo que nos pasa, nos queremos aislar, pero que el Espíritu Santo nos ayude hoy, a como nos habló la palabra el fin de semana, que también nos habló de manera preciosa, a volver al primer amor. Porque todo esto es posible porque si amamos a Dios. Es más, si amamos a Dios, nos amamos los unos a los otros. Si amamos a Dios, podemos amar a nuestro enemigo. Si amamos a Dios, podemos amar la iglesia. Si amamos a Dios, podemos amar lo que Dios ama. Si amamos a Dios con todo nuestro corazón, con toda nuestra mente y con toda nuestra alma, le vamos a decir: heme aquí, Señor, envíame a mí. Yo sé que tu amor y el mío no es el perfecto y no es el adecuado con el cual podemos conquistar al Señor, no. Pero el amor del Espíritu Santo, la palabra, el verbo en nosotros, es el que produce en nosotros el querer como el hacer por su buena voluntad. Así que si ahora estás pensando: no tengo ganas de hacer nada de lo que me está diciendo, sí, quédate tranquilo que yo estuve así mucho tiempo. Pero agarré y sí, Señor, acá estoy. No quiero perder más oportunidad. Lléname de tu Espíritu Santo. Yo no puedo mentir. Tuve 8 años con los jóvenes. Ahora van a haber matrimonios que van a seguir con los jóvenes. Pero cuando vino Felipe y Ernesto, yo, no. ¿Cómo que no? Sí, no. Así que a todos los que, cuando Dios te llama, no querés. No querés cuando Dios te llama. Es más, lo que agarran con muchas ganas hay que tener cuidado. Pero mayormente cuando Dios te llama no querés. ¿Me entiendes lo que digo, no? Me reunieron a mí, a mi esposa, ven, sí que los vamos a levantar como pastores. No, no. Y estaba dentro del 30 y 35. No, yo no estoy capacitado, yo no hice seminario, yo no terminé el secundario, no, yo... No, fui empleado de comercio toda mi vida. ¿Sabes cómo me liquidó Ernesto con esto? ¿Cómo que no? Y no. Yo quiero ayudarlo a Felipe. A mí me habían dado una palabra cuando estaba con mi suegro, que era Josué. Entonces dice, así como Josué, que siempre estuvo con Moisés, te levanto para que ayudes al pastor. Y yo siempre me sentí bien siendo Josué. Entonces cuando Ernesto me dice, y yo, no, me dice, acá hay una sola cosa. Se puso serio el tema. ¿Sí? Decime, ¿estás en pecado? No, y entonces no hay ningún impedimento, vamos para adelante. Gloria a Dios. O sea, gracias a Dios que el Espíritu Santo insistió, que la iglesia insistió. Y ese es el amor de Dios que hoy quiero que podamos tener los unos con nosotros, y que las fortalezas que se han formado por alguna experiencia, yo quiero que en el nombre de Jesús se derriben. Ayer lo explicaba muy bien Mateo, esa fortaleza en la mente, el lugar profundo donde cuando va todo bien y llega ahí, bueno, ahora la decisión. Uy, estaba bien la palabra hasta que tengo que tomar la decisión. Ahí en el nombre de Jesús, porque este va a ser un buen año. ¿Y sabes cuál es el tema? Es que Dios te quiere dentro de este buen año. El tema es que Dios te quiere dentro y te está llamando a hacer algo. Todo es una bendición. Imagínate si hoy te llamara, no sé, un presidente y te diga, te quiero poner a cargo de esto. Y vos irías con el pecho inflado, ¿no? Y no sé. A mí, si me llega a llamar Felipe, me dice, te quiero como mi secretario. Yo voy a... Pero sin ir más lejos. O Omar, un tremendo empresario, dice, yo voy. Pero ¿sabes quién es el que te está llamando? Dios. Que el Espíritu Santo nos dé esta convicción. El Dios eterno te está haciendo parte de su propósito, te está haciendo parte de su reino. No es para tomarlo en poco, querida iglesia. No es para tomar, si tenés miedo, si tenés dudas, si tenés... Nosotros estamos acá para ayudarnos los unos con los otros, para discipular, para enseñar, para aconsejar, para direccionar, para guiar. No vamos a dejar que te rompas la nariz contra la pared, vamos a tratar de guiarte por el camino de Dios. Hay un hermoso equipo pastoral. O sea, no tengas miedo. Si hay heridas del corazón, es el día para sanar. Si hay heridas o cosas que pasaron antes, es el tiempo también de que digas, si a Jesús le pasó, siendo el árbol verde, ¿cuánto más a nosotros? Y en uno de los mensajes últimos, Felipe lo decía, una cosa es sufrir, y esto también lo escuché muchas veces, una cosa es sufrir por mi causa, por mis errores, por mi desobediencia, por mi apatía, por mi pecado, que sufrir por causa de Cristo. Sin Él, sufrimos por todas esas causas. Pero en Él sufrimos por causa de Cristo. Y va a haber diferencia entre el que sirve y el que no le sirve. Jesús viene pronto y su galardón viene con Él para recompensar a aquellos que han permanecido hasta el final. ¿Lo cree usted? Yo lo creo. ¿Qué ganan los que sirven y qué pierden los que no? Tantas cosas. Le menciono tres. Los que sirven a Dios ganan relación cercana con Dios. Estar cerca del Señor, qué privilegio. Porque no sé, los que sirven tienen la experiencia de decir, Señor, ¿qué hacemos este fin de semana? Señor, ¿de qué hablamos este fin de semana? Señor, vamos a evangelizar, ayúdanos porque vamos a compartir. O sea, estás ahí. No podés hacerlo sin Dios. No podés. Los que sirven tienen relación cercana con Dios. Participan de un propósito eterno, no perecedero, eterno. Y van a tener recompensa celestial. Segunda de Timoteo capítulo 4, versículo 7. Segunda de Timoteo capítulo 4, versículo 7 dice así, y qué lindo es que todos nosotros podamos tener esta palabra: he peleado la buena batalla, he acabado la carrera, he guardado la fe, por lo demás me está guardada la corona de justicia, la cual me dará el Señor, juez justo en aquel día. Y mire qué lindo, y no solo a mí, sino también a todos los que aman su venida. Gloria a Dios. Aleluya. Los que no sirven a Dios, ¿qué pierden? Tres cositas nada más entre tantas. Se enfocan en lo temporal y no en lo eterno. ¿Y qué nos pasa cuando nos enfocamos en lo temporal? Estamos tristes, depresivos, ansiosos. También se ha hablado de estas prédicas últimas. Tremendo lo que Dios está hablando este último tiempo. Cómo nos está levantando, nos está enseñando, nos está edificando. Sé que va a ser un año de mucha bendición. Viven sin propósito divino. ¡Wow! La depresión que hoy el mundo experimenta mayormente pasa porque no saben para qué viven, ¿no? Pueden tener todo el dinero, pueden tener toda la fama, pueden tener todo el poder, pueden no tener nada, pero el común denominador de la mayoría de las personas es que no saben para qué viven. Entonces, los que no sirven a Dios no tienen propósito divino y viven sin ese propósito divino, expuestos a encontrarse en esa situación. ¿Para qué existo? ¿Para qué vivo? Bendito sea el Señor. Otra de las cosas que nos perdemos, o que no nos perdemos, se pierden los que no sirven a Dios, es no experimentar el gozo de ver a otros transformados por el Espíritu Santo. Los hermanos que han salido a evangelizar están felices, están alegres. Los que vienen a oración y ven una oración contestada, hay una alegría en nuestro corazón. Cuando vemos un joven, una jovencita que cambia su vida, este año hemos tenido dos casos de dos jovencitos que no conocían a Dios, jovencitas que problemas de salud, problemas del alma, del corazón, fuertes, siendo restaurados, siendo sanados, sirviendo. Digo, qué alegría, qué gozo. Nosotros como padres, cuando vemos a nuestros hijos servir, qué alegría, qué bendición. He escuchado algunos, no acá de esta iglesia, pero algunos ministros que por ahí han pensado y decir, no, yo a mis hijos no los quiero meter a servir porque no quiero que se quemen. Gloria a Dios. Y a mis hijos, a los novios, sirvan, obviamente, involúcrense en esto, les va a abrir puerta. Otra vez, sin ir más lejos. Mati, el novio de mi hija, empezó a congregarse, a buscar de Dios, a venir, se contactó con Juan. Juan le abrió una puerta de trabajo. ¿Sabe cómo entró en la empresa donde trabaja Juan? De maestranza, 4 horas por día. 3 meses, pasó a 8 horas. Un par de meses más, pasó a planta. Ahí está, ya en cualquier momento lo levantan como jefe. Le está yendo muy bien. ¿Cómo fue? Bueno, ahí está, ahí tranquilo, humilde. ¿Qué hay que hacer? Voy a la cámara. Y bueno, no importa. Pero está acá. Y el contacto con otros le abrió puertas. Gloria a Dios. ¿Trae desafío servir a Dios? Claro que sí. Pero Dios está con nosotros. Amén. Hechos 20, 24 dice así: pero de ninguna cosa hago caso, ni estimo preciosa mi vida para mí mismo, con tal que acabe mi carrera con gozo y el ministerio que recibí del Señor Jesús, para dar testimonio del Evangelio de la gracia de Dios. ¿Sabe que nosotros estamos reconciliados con Dios y somos qué? Ministros de reconciliación. Y vamos por el mundo reconciliando a las personas con Dios. Hay tarea para hacer, hay trabajo para hacer. Siempre repetimos, escuchamos esta palabra de que la mies es mucha y los obreros son pocos, y es una realidad, porque de la estadística que le traje, del 100% de las congregaciones, el 45-50% dice que no puede servir a Dios porque no tiene tiempo. Y sabe que hemos descubierto, si le ponemos un poco de voluntad, que siempre hay tiempo. Y como muchas veces, Felipe, pero te cito porque la verdad que Dios te ha usado muchísimo este tiempo para hablar. Es cuestión de prioridades, cuestión de acomodar las cosas, porque a veces nos pasamos horas y tiempo en cuántas cosas, ¿no? Perdiendo tiempo, cuestión de prioridades. Tiempo hay. Cada vez que despierto en la mañana y abro los ojos y tengo la luz de un nuevo día, es una oportunidad para servir al Señor. Amén. En lo que pueda y en lo que el Señor nos ponga. Una llamada por teléfono, un mensaje de texto alentando, un abrazo en la iglesia, una mirada de amor, una palabra de aliento, comida no perecedera, lo que Dios ponga en tu corazón. Una reunión entre amigos y amigas, compartir palabra de Dios, que todos tus encuentros, que todas tus reuniones tengas presente a Dios, y sea para edificación, sea para luz, para salvación, para edificación. Iglesia, es el tiempo de dejarnos usar por Dios, para sanar corazones quebrantados, para alinear con la voluntad de Dios mentes torcidas, para sanar almas y corazones decepcionados y dañados. Es el tiempo de dejarnos usar por Dios y que puedas vos experimentar la satisfacción y el gozo que da Dios cuando uno se pone en sus manos. Que no es como el mundo, el gozo del mundo. Es un gozo precioso sentir que Dios está haciendo algo, y humildemente a través de sus vidas. Filipenses capítulo 2, versículo 5. Es el llamado, es como una orden, es como un mandamiento, como un pedido. Filipenses 2, capítulo 2, versículo 5.

El mandamiento, el pedido de la Escritura es: haya pues en vosotros este sentir que hubo también en Cristo. Se lo pedimos a Dios, se lo pedimos, porque si no lo podemos experimentar y si no lo estamos sintiendo ahora, se lo tenemos que pedir. Pedid y se os dará. Se lo tenemos que pedir. Señor, ayúdame. Yo les he confesado en algún momento de una crisis de relación de iglesia, ¿no? Que yo decía: Señor, pero yo no puedo creer, ¿cómo hago? Yo te amo tanto, pero no puedo amar a ciertas personas. Está todo bien con servirte a vos, con orar en mis... Pero me sentía en un tiempo de mi vida como que no podía amar a la iglesia del Señor. Y usted se imaginará por qué, ¿no? Primero por la dureza de mi corazón y otras por las experiencias. Entonces yo decía: Señor, está todo bien con vos, pero con la iglesia no. Y entonces Dios me dijo: tenés que reconciliarte con esto, porque yo amo la iglesia. Y si me amáis a mí, vas a amar lo que yo amo. Entonces es pedirle a Dios: Señor, bueno, saca este sentimiento y pone carga por la iglesia. Bueno, empezamos a orar por la iglesia. Señor, saca este sentimiento y pone carga por el servicio. Sacalo. Hay que pedírselo, iglesia. Si hay una fortaleza ahí, hay que derribarla en el nombre de Jesús, y para eso está la oración. Y si está complicada la cosa, les recuerdo que comenzamos un año de ayuno y vamos a ayunar todos los días. Estamos los líderes, pastores, servidores, los encargados de áreas, todos estamos ayunando, así que los que se quieran sumar, me avisan, yo los sumo. Tenemos una planilla mensual, vamos a ayunar todos los días, ayuno de día, antes que salga el sol, hasta que se pone el sol. Ayuno. Así que sí, hay cosas que se van a romper en el nombre de Jesús. Amén. Y bajo la unción del ayuno se van a pudrir esos yugos de esclavitud. ¿Cuánto lo creen? Jesús es nuestro mayor ejemplo. No vino a ser servido, sino a servir. Mateo 20:28, como el Hijo del Hombre no vino para ser servido, sino para servir y para dar su vida como en rescate de muchos. Bendito sea el Señor. Gracias, Señor. No es con nuestro esfuerzo. Nuestro esfuerzo tiene un límite. Usted lo sabe. Es con el poder del Espíritu Santo. No es con ejército ni con fuerza, sino con mi Espíritu, ha dicho Jehová de los ejércitos. Así que cuando te sentís limitado, cuando te sentís que hay algo que no podés, tenés que recordar que hasta ahí llegó tu fuerza y ahora es obra del Espíritu Santo. Depende del Espíritu Santo. Señor, ayúdame. Toma el dominio de mi corazón, toma el dominio de mi mente, toma el dominio de mi sentimiento. Le ponemos voluntad hasta cierto lugar, pero cuando no se puede, no es para mirar para atrás, no es para retroceder, es para decir: Señor, hasta acá llegué, necesito ahora el poder del Espíritu Santo. Amén. Porque es Dios el que produce en vosotros así el querer como el hacer por su buena voluntad. Mientras preparaba estas palabras y le decía: Señor, es una bendición servirte, y aunque la respuesta parece ser muy lógica, necesitamos libertad para que pase de nuestra mente a nuestro corazón. Que sí es una bendición servirle, que sí hay diferencia entre el justo y el malo, que sí habrá diferencia entre el que sirve y el que no le sirve. Y aunque parece inquietante, la palabra, que es el verbo dentro tuyo, quiere llevarte a tus mejores tiempos de vida. Quiere llevarte a tu tiempo de vida más significativo. A que ya todo ese tiempo que robó el enemigo y que hemos perdido en sentimientos malos, ese tiempo perdido en pensamientos y en prejuicios, ese tiempo perdido en decir: bueno, ya me pasó, no quiero que me vuelva a pasar, hoy se pueda ir en el nombre de Jesús y sea un nuevo comienzo para los jóvenes, para los matrimonios, para los mayores, para todo el pueblo de Dios, sea un tiempo de plenitud en Cristo Jesús. ¿Cuántos lo reciben? Isaías capítulo 65, versículo 13, dice así: Por tanto, Isaías 65:13. Por tanto,

tanto así dijo Jehová el Señor: he aquí que mis siervos comerán y vosotros tendréis hambre. He aquí que mis siervos beberán y vosotros tendréis sed. He aquí que mis siervos se alegrarán y vosotros seréis avergonzados. He aquí que mis siervos cantarán por júbilo del corazón y vosotros clamaréis por el dolor del corazón y lamentaréis por el quebrantamiento de espíritu. Este es el contraste claro. Hay bendición en servir a Dios. Es un privilegio y es una oportunidad. Y si yo tuviera que decirte, estás pasando un problema, estás pasando una necesidad, estás pasando algo difícil y estás esperando a que todo se resuelva para comenzar, quiero decirte que tal vez la solución para ese problema es todo lo contrario a lo que vos pensás. No es esperar a que termine, es empezar a hacer algo por otro, por alguien o por la iglesia y obviamente por Dios, para que ese problema se destrabe, para que esa enfermedad se vaya. Ese moverte en fe y caminar en contra de los pronósticos presentes. Así también recibimos la palabra el fin de semana pasado. No actuar conforme a las condiciones presentes. No, porque en los hijos de Dios es al revés. No es esperar que todo esté de la mejor manera, que se dé todo perfecto para hacerlo. Es hacerlo aunque las cosas no estén bien, aunque todo esté... Así prosperó José. En circunstancias adversas, complicadas, difíciles, pero ahí él se puso en las manos de Dios, no alteró su integridad, no alteró su servicio. ¿Y cómo era el servicio? Y esto es importante destacarlo, porque también muchos tenemos conflictos con eso y pensamos que servir a Dios es servir a Dios, pero mayormente servir a Dios está relacionado con el prójimo. ¿Cómo fue lo que hizo José? Siempre sirvió a Dios sirviendo al prójimo. Y fue Dios prosperándolo, fue Dios promoviéndolo, fue Dios poniéndolo en lugares de mejor posición. Y cuando iba avanzando parecía que estábamos bien y retrocedió a la cárcel. Y ahí en la cárcel se mantuvo firme. Ahí en la cárcel sirvió al carcelero. El Hijo de Dios, el cristiano, el que tiene el Espíritu Santo, no puede dejarse condicionar por las situaciones externas. Dios se glorifica en medio de esas situaciones adversas. Es ahí donde se ve la gloria de Dios. Sobre la tierra serán cubiertas de tinieblas, pero sobre ustedes será vista la luz del Señor. Amén.

Jesucristo dijo: por tanto, id y haced discípulos a las naciones, bautizándolos en el nombre del Padre y del Hijo y del Espíritu Santo, enseñándoles que guarden todas las cosas que os he mandado. Y he aquí que yo estoy con vosotros todos los días hasta el fin del mundo. Amén.

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0: 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La radio te informa la hora. 14. Un minuto.
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5: 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Cuando hay un área de debilidad en nuestra vida y nos dejamos arrastrar por ella, nunca encontraremos satisfacción en la misma ni seremos lo que Dios desea que seamos. Dice el himno: si queréis ser felices, debes obedecer y rendirte a Dios totalmente.
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5: Todos tenemos debilidades y fortalezas en la vida. A decir verdad, esas debilidades pueden llegar a ser una ventaja para nosotros o pueden convertirse en la causa de nuestro fracaso. Así que no hay duda de que tenemos tanto fortalezas como debilidades. Lo que debemos decidir es cómo reaccionar ante ellas. Si lo hacemos apropiadamente, suelen convertirse en una de las mayores motivaciones para acercarnos más a Dios. Y bien, en el mensaje de hoy hablaremos de las consecuencias de toda debilidad incontrolable. Y la verdad es que esas consecuencias han llegado a convertirse en un problema en la vida de muchas personas. Hay quienes saben que tienen ciertas flaquezas, pero no logran identificarlas. Otros niegan que exista algún área de debilidad en su vida y no lo admiten por orgullo. Está allí, pero no saben cómo manejarla y como resultado enfrentan desilusión y caos porque nunca aprenden a confrontarlas. Así que le invito a acompañarme al libro de los jueces. Estudiaremos 4 capítulos, 13, 14, 15 y 16. Solo leeremos algunos versículos, no los capítulos completos. Se trata del relato de un hombre conocido por su gran fuerza, pero que fue destruido como resultado de su debilidad. Veamos Jueces capítulo 13 y note lo que declara a partir del versículo 3. A esta mujer apareció el ángel de Jehová y le dijo: he aquí que tú eres estéril y nunca has tenido hijos, pero concebirás y darás a luz un hijo. Ahora pues, no bebas vino ni sidra ni comas cosa inmunda, pues he aquí que concebirás y darás a luz un hijo, y navaja no pasará sobre su cabeza, porque el niño será nazareo a Dios desde su nacimiento, y él comenzará a salvar a Israel de mano de los filisteos. Luego, más adelante, en el mismo capítulo 13, observamos en el versículo 24 que relata: y la mujer dio a luz un hijo y le puso por nombre Sansón. Y el niño creció, y Jehová lo bendijo. y el Espíritu de Jehová comenzó a manifestarse en él. Vemos que Dios comenzó a actuar en la vida de Sansón, quizás desde muy temprana edad. Dios se manifestó en su vida porque Sansón entró en escena con un propósito muy específico. No quisiera que se olvidara usted de esto. Sansón no nació por nacer. Dios le envió en ese tiempo que era una época oscura para la nación de Israel y lo hizo con un propósito específico en mente, y era el de salvar a Israel de la esclavitud de los filisteos, un pueblo impío, pagano e idólatra. Ahora bien, Dios no solo dejó en claro cuál era su posición, sino que le facultó para llevarla a cabo, lo preparó, le dio una fuerza física inigualable. De hecho, como conocemos a Sansón, como el hombre más fuerte de la Biblia. El potencial de Sansón parecía ilimitado, incluso sin tener alguna ayuda. No contaba con un ejército. Era un hombre con la fuerza de Dios haciendo tantos estragos en medio de los filisteos que sus propios compatriotas querían apaciguarlo. Al considerar todo esto, es muy importante que observemos que Sansón tenía una debilidad incontrolable. Es evidente que su debilidad era un problema de codicia sexual. La Biblia menciona 3 mujeres que tuvo, pero pudieron haber sido 33 porque no se especifican los detalles de cada historia. Por ejemplo, no conocemos los detalles de todo lo que Jesucristo dijo. Tampoco tenemos los detalles de los relatos del Antiguo Testamento. Muchas veces transcurrieron años entre un incidente y el otro. Entonces lo que vemos es, primero la mujer en Tignat, luego la prostituta en Gaza y más adelante Dalila. Solo se mencionan estas 3. Pero pensemos en esto. Todas tienen algo en común. Ninguna era buena para Sansón. Primero, él violó la palabra de Dios que había conocido desde la infancia, y es que los filisteos y los israelitas no debían mezclarse de esa manera, ciertamente no darse en casamiento. Así que puso en peligro su propósito al permitir que su lujuria, sin control, rigiera sus decisiones. Mire, cuando hay un área de debilidad en nuestra vida y nos dejamos llevar por ella, nunca hallaremos satisfacción ni seremos las personas que Dios quiere que seamos si andamos en el camino de la debilidad. Nuestras debilidades están allí para acercarnos a Dios y recordarnos nuestra dependencia de Él, no para que nos dejemos llevar por ellas. Recuerde que el título de este mensaje es Consecuencias de toda debilidad incontrolable. ¿Cuáles son esas consecuencias? Veámoslas por un momento. Porque Sansón se vio una y otra vez involucrado en una relación con una mujer filistea, dejándose llevar por su lujuria, por la apariencia y sensualidad de esas mujeres, hayan sido o no prostitutas. Lo que sucedió es que él cometió el error de permitir que su debilidad controlara su vida. Le invito a acompañarme al capítulo 16 de Jueces, cuando aparece en escena la tercera mujer. Fíjese que ella es la única de quien se dice que Sansón se enamoró, conforme al concepto que él tenía de lo que era el amor. De hecho, dudo que él haya entendido lo que era el amor, porque quizás pensó que amaba a su primera esposa, pero luego tuvo relaciones con una prostituta en Gaza y realmente no sabemos con cuántas mujeres más. Estas son las 3 que se mencionan en la Biblia, pero lo más probable es que no hayan sido las únicas. Teniendo la debilidad que él tenía, quizás tuvo muchas otras mujeres. Así que conoce a Dalila. Y escuche bien lo siguiente. Si uno no confronta alguna debilidad en la vida, llegará el momento cuando esa debilidad le destruirá de una manera u otra. O destruirá a sus seres más queridos y acabará con las cosas que considera más valiosas en su vida. Terminará siendo un fracasado si no confronta las debilidades que tiene. Y a veces quizás usted vea a otras personas que tienen la misma debilidad y dice, pero ¿qué de fulano? El asunto no es ese. El asunto es que conocemos la verdad de lo que la Biblia dice. El asunto es que Dios no colocó historias como esta en la Biblia a la ligera. Lo hizo a manera de advertencia. He aquí el ejemplo de una persona que tuvo una gran crianza, tuvo grandes dones de Dios, una oportunidad maravillosa, pero se dejó llevar por su debilidad. Todo eso está aquí en la Biblia, así que no podemos culpar a nadie más. El mismo Sansón fue responsable de todo lo que le sucedió. Y fíjese cómo opera Satanás. Quizás le hizo pensar, bueno, Dalila es diferente, has tenido muchas, pero Dalila no es como las demás. El versículo 4 de Jueces 16 lo relata así. Después de esto aconteció que se enamoró de una mujer en el valle de Sorek, la cual se llamaba Dalila. Ahora, fíjese lo que hicieron los filisteos. Versículo 5. Y vinieron a ella los príncipes de los filisteos y le dijeron, es decir, ya ellos habían observado a Sansón, conocían la clase de mujer que era Dalila y sabiendo lo que estaba pasando entre ellos, le dijeron, engáñale e infórmate en qué consiste su gran fuerza y cómo lo podríamos vencer para que lo atemos y lo dominemos y cada uno de nosotros te dará 1100 siclos de plata. El versículo 6 nos dice, y Dalila dijo a Sansón, yo te ruego que me declares en qué consiste tu gran fuerza y cómo podrás ser atado para ser dominado. Uno pensaría que cualquier hombre en su sano juicio diría, ¿para qué querrías atarme y afligirme? Pensé que teníamos una relación maravillosa y ahora quieres que te diga cómo puedo ser atado y dominado. Mire, escuché bien, la debilidad ciega al corazón humano. El pecado ciega al corazón humano, ciega la mente. Continuemos leyendo en el versículo 7. Y le respondió Sansón, si me ataren con 7 mimbres verdes que aún no estén enjutos, entonces me debilitaré y seré como cualquiera de los hombres. Y los príncipes de los filisteos le trajeron 7 mimbres verdes que aún no estaban enjutos y ella le ató con ellos. Y ella tenía hombres en acecho en el aposento. Entonces ella le dijo, Sansón, los filisteos contra ti. Y él rompió los mimbres como se rompe una cuerda de estopa cuando toca el fuego y no se supo el secreto de su fuerza. Dice el versículo 10, entonces Dalila dijo a Sansón, he aquí tú me has engañado y me has dicho mentiras, descúbreme pues ahora te ruego cómo podrás ser atado. Y él le dijo, si me ataren fuertemente con cuerdas nuevas que no se hayan usado, yo me debilitaré y seré como cualquiera de los hombres. Y Dalila tomó cuerdas nuevas y le ató con ellas y le dijo, Sansón, los filisteos sobre ti. Y los espías estaban en el aposento alto, mas él las rompió de sus brazos como un hilo. Ahora, uno pensaría que cualquier hombre en su sano juicio hubiese dicho, llevo 2 intentos y la tercera es la vencida. Pero el poder de la lujuria es tal que tanto hombres como mujeres destruyen sus hogares, sus negocios, incluso todo su futuro, por la gratificación momentánea de algo efímero. La debilidad no ciega. Luego dice el versículo 13, y Dalila dijo a Sansón, hasta ahora me engañas y tratas conmigo con mentiras. Descúbreme, pues, ahora cómo podrás ser atado. Él entonces le dijo, si tejieres 7 guedejas de mi cabeza con la tela y las asegurares con la estaca. Y ella las aseguró con la estaca y le dijo, Sansón, los filisteos sobre ti. Mas despertando él de su sueño, arrancó la estaca del telar con la tela. 3 veces. ¿Qué se necesita para llamar su atención? Dalila lo hizo 3 veces. Dice el versículo 16. Y aconteció que presionándole ella cada día con sus palabras e importunándole, su alma fue reducida a mortal angustia. Le descubrió pues todo su corazón y le dijo, nunca a mi cabeza llegó navaja, porque soy nazareo de Dios desde el vientre de mi madre. Si fuese rapado, mi fuerza se apartará de mí y me debilitaré y seré como todos los hombres. Viendo Dalila que él le había descubierto todo su corazón, envió a llamar a los principales de los filisteos diciendo: «Venid esta vez, porque él me ha descubierto todo su corazón». Y los principales de los filisteos vinieron a ella trayendo en su mano el dinero. O sea, le creyeron. Y ella hizo que él se durmiese sobre sus rodillas y llamó a un hombre quien le rapó las 7 guedejas de su cabeza. Y ella comenzó a afligirlo, pues su fuerza se apartó de él. Y le dijo: «Sansón, los filisteos sobre ti». Y luego que se despertó él de su sueño, se dijo: «Esta vez saldré como las otras y me escaparé». Pero él no sabía que Jehová ya se había apartado de él. ¡Qué tragedia! Una y otra vez Dios le advirtió y le advirtió. ¿Y qué pasó? Su debilidad acabó con él. No fueron ni las cuerdas ni las ataduras. Su yugo era que su corazón, su mente y su espíritu estaban completamente dominados por la gratificación del placer sexual. Eso lo tenía absolutamente atado. ¿Qué pasó? Después de haber revelado el secreto de su fuerza, Sansón quiso hacer lo mismo que había hecho en las ocasiones anteriores, pero de repente había perdido la fuerza. Ahora le invito a que leamos en el capítulo 16, el versículo 21, porque aquí hay una descripción de lo que sucedió. Mas los filisteos le echaron mano y le sacaron los ojos y le llevaron a Gaza y le ataron con cadenas para que moliese en la cárcel. No sabemos cuánto tiempo estuvo Sansón moliendo trigo. Pudo haber pasado años o quizás un corto tiempo, pero fue lo suficiente para asegurarle a los filisteos que Sansón había quedado totalmente derrotado. Así que decidieron celebrar y ofrecer sacrificio a su dios Dagón. Así que la desobediencia de Sansón le dio un terrible mensaje al mundo de su época. Su derrota hizo que los filisteos dijeran que Dagón era más fuerte que Jehová Dios. Y el propósito primordial de Dios era proclamar la verdad mediante Israel, que hay un solo Dios y su nombre es Jehová. Así que vemos cómo los filisteos se burlaban de Sansón. El versículo 25 de Jueces 16 relata: «Y aconteció que cuando sintieron alegría en su corazón, dijeron: llamad a Sansón para que nos divierta. Y llamaron a Sansón de la cárcel, y sirvió de juguete delante de ellos, y lo pusieron entre las columnas. Entonces Sansón dijo al joven que le guiaba de la mano: acércame y hazme palpar las columnas sobre las que descansa la casa, para que me apoye sobre ellas. Y la casa estaba llena de hombres y mujeres, y todos los principales de los filisteos estaban allí. Y en el piso alto había como 3,000 hombres y mujeres que estaban mirando el escarnio de Sansón. Entonces clamó Sansón a Jehová y dijo: Señor Jehová, acuérdate ahora de mí, y fortaléceme, te ruego, solamente esta vez. Si tan solo hubiese dicho esas mismas palabras antes de tomar a aquella mujer de Timnat o a la prostituta de Gaza o antes de estar con Dalila, oh Dios, para que de una vez tome venganza de los filisteos por mis dos ojos. Asió luego Sansón las dos columnas de en medio sobre las que descansaba la casa y echó todo su peso sobre ella, su mano derecha sobre una y su mano izquierda sobre la otra, y dijo Sansón: muera yo con los filisteos. Y entonces se inclinó con toda su fuerza y cayó la casa sobre los principales y sobre todo el pueblo que estaba en ella. Y los que mató al morir fueron muchos más que los que había matado durante su vida. ¡Qué manera de acabar su vida! Si tan solo hubiese clamado a Dios cuando fue tentado por esas mujeres: ayúdame, Señor. Pero ignoró su debilidad. Las debilidades no pueden tomarse a la ligera. No son cosa de juego. No deben ignorarse, sino reconocerse. Quizás usted se pregunte: ¿cómo puedo hacer frente a mis debilidades? En primer lugar, hay que ser sinceros para poder identificarlas, es decir, hay que reconocerlas. Luego, hay que confesárselas a Dios. Señor, tengo que reconocer que esta es un área de debilidad en mi vida. Después, debemos pedirle a Dios que nos ayude a mantenernos alerta. Señor, ayúdame a estar alerta apenas vea que esta debilidad se exprese en mi vida para poder identificarla de inmediato. En cuanto la identifique, debemos clamar a Dios. Oh Señor, fortaléceme, ayúdame a alejarme de esto, ayúdame a no mirar esto, a no seguirlo, Dios mío, ayúdame a andar en tu voluntad y a no salirme de tu camino. ¿Cuántas veces clamó David a Dios? Clamé a Dios y Él me libró, escribió el salmista. Por eso nos exhorta a clamar a Dios y esperar que Él nos libre. Luego debemos escuchar a Dios. Nos alejamos de esa debilidad y decidimos caminar en la voluntad de Dios. Quizás alguien diga, pero no sé si podré hacer eso. Mire, si usted es hijo o hija de Dios, tiene dentro de sí al Espíritu Santo, quien le capacitará, facultará, guiará y protegerá. Así que sí, es posible obedecer a Dios, pero la decisión es suya. Ahora bien, usted puede escuchar este mensaje y decir, quizás esto sea para otros. Pero claro que no es así. Todos tenemos debilidades. La pregunta es, ¿cómo haremos frente ante nuestras debilidades? ¿Permitiremos que ellas sirvan para acercarnos a Dios? ¿O dejaremos que terminen destruyéndonos? Solo tenemos dos opciones. Le pido a Dios que usted elija la correcta.
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5: Obedecer no siempre es fácil y no es lo que siempre quisiéramos hacer. Recuerdo la primera vez que vine a esta ciudad, en realidad no quería venir. De hecho, discutí con el Señor durante todo el viaje. Yo había orado y ayunado y le había dado al Señor todas mis razones para no venir. Pero el Señor no se impresionó con mis argumentos. Yo sabía desde el principio que estaba a punto de desobedecer a Dios y de pasar el resto de mi vida preguntándome qué hubiera hecho el Señor conmigo si le hubiera obedecido. Amable oyente, no hay nada en el mundo que valga la pena si tenemos que vivir con la duda y el miedo de lo que perdimos. Usted no quiere eso. Esa no es una vida feliz, ni tranquila, ni satisfactoria. No importa cuánto llegue a poseer,
10: Si su corazón y su espíritu están ausentes del espíritu de obediencia, no será feliz. Nunca habrá suficiente dinero, ni fama, ni viajes, ni experiencias, ni placeres que compensen el espíritu de obediencia. Si Dios le ha hablado, sabe exactamente lo que le ha dicho, puede ser que no le guste y que no quiera hacerlo, pero es imperativo que le obedezca. Si no, vivirá toda su vida con las consecuencias de su desobediencia. Por eso, le ruego que obedezca a Dios.
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0: Díselo conmigo: Jesucristo, tú eres el Rey de Reyes y Señor de Señores.
1: Porque de tal manera amó Dios al mundo que ha dado a Jesucristo, para que todo aquel que crea en Él no se pierda, mas tenga vida eterna. ¿Alguien puede decir amén?

damos un fuerte aplauso al señor. ¡Con fuerza! Te adoramos, Señor. Y cada día necesitamos de ti, necesitamos de tu presencia, Señor.

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1: ¿Qué tal, querido amigo o amiga del programa Cruzada con Luis Palau? De esta forma damos comienzo a una nueva presentación de este nuestro espacio y punto de encuentro en la radio, en donde estudiamos diariamente la Biblia, la Palabra de Dios, de la mano, como siempre, del conferencista internacional Luis Palau. Mi nombre es Jorge Escopazo. Y en este día, continuando con nuestro estudio en la segunda carta del apóstol Pablo a los tesalonicenses, te presento el mensaje titulado Promesas.
2: ¡Qué gran verdadero placer es estar de nuevo con usted! Hoy le traigo unos pensamientos que creo que van a llenar su corazón de tremenda satisfacción. Por lo menos así lo espero. Porque estamos aquí en 2 Tesalonicenses capítulo 2 y le prometo que vamos a hablar de promesas. ¿Qué le parece? Hay tres promesas en estos versículos 13 al 17 de 2 Tesalonicenses 2, aquí en la Biblia, porque de eso estamos hablando. Tres promesas que pueden llenar su corazón de una satisfacción que nada ni nadie jamás podrá quitarle. La primera es la promesa de una salvación asegurada. ¿Acaso no le agrada a usted estar seguro de la salvación? Yo he viajado en muchos países de la América y también de Europa. Y al conversar con individuos, uno de los problemas más tristes que yo encuentro, aparte de los problemas morales y maritales, es el problema de tantos individuos, hombres y mujeres y jóvenes, que no tienen la certeza de la salvación. Yo no podría vivir tranquilo día tras día si estuviera con la preocupación de la certeza de mi salvación. Pero la Biblia no nos deja con esa preocupación ni con esa duda. Lea lo que dice el versículo 13, lo que dice San Pablo a los tesalonicenses aquí en el capítulo 2. Dice: debemos dar siempre gracias a Dios respecto a vosotros, de que Dios os haya escogido desde el principio para salvación. Este asunto de la salvación no es algo que surge del impulso humano, no es de voluntad de carne, ni de voluntad de sangre, ni de voluntad de varón, como lo dijera ya San Juan. Dice que Dios los escogió desde el principio para salvación. Con razón que el que tiene a Cristo se regocija y se alegra día tras día, no porque no tenga problemas, sino porque está tan seguro, tan tranquilo, porque descansa con tanta alegría. Por eso puede cantar, por eso puede sonreír, por eso puede orar y alabar a Dios, porque siente que desde el principio Él está en la salvación. ¿Y cómo puede estar tan seguro? ¿Qué es lo que le trae tanta paz? Dice San Pablo aquí en el 13 del capítulo 2 de 2 Tesalonicenses: mediante la santificación por el Espíritu y la fe en la verdad. Es el Espíritu Santo el que nos dice en nuestro corazón que somos hijos de Dios, que la salvación es nuestra, que es real, que es genuina, que es eterna, que es segura. El Espíritu en nuestro corazón nos santifica, o sea, nos separa del pecado y nos da la certeza de que de veras estamos dentro del plan de Dios. Y luego, la fe en la verdad. Nosotros tenemos una confianza, una certeza, una certidumbre de que la verdad, la verdad de Dios es real. Y por lo tanto, cuando leemos una promesa como esta, la que sigue en el versículo 14, nosotros nos llenamos de alegría y la compartimos con los demás. Y hablamos de ella y cantamos de ella. Y la compartimos porque dice: os llamó mediante nuestro evangelio para alcanzar la gloria de nuestro Señor Jesucristo. Esa gloria de nuestro Señor Jesucristo no es tan solo allá en el cielo, en un futuro lejano o cercano según el día de nuestra muerte, no. La gloria la disfrutamos aquí en la tierra. ¿Por qué? Porque el Señor Jesucristo, según 1 Corintios, es la gloria de Dios revelada. Y si Él mora en mi corazón, yo disfruto de la gloria aquí en la tierra. Hoy, en el siglo XX, en esta década de la historia. En segundo lugar, y tenemos que apurarnos lamentablemente, en el versículo 15 encontramos la segunda promesa de hoy. Ojalá que usted la acepte y la disfrute en este día. Es la promesa de una doctrina inamovible. No debemos ni agregar ni quitar a lo que la palabra de Dios enseña. No lo que los hombres quieren hacer, decir que la palabra de Dios enseña, ¿eh? Me refiero a lo que ella de veras nos enseña. Para el cristiano, la doctrina clave y básica para su vida y para su fe la encontramos o la encuentra en el Nuevo Testamento. La doctrina es inamovible. No se le puede agregar, no se le puede quitar. En el Apocalipsis, el último libro de la Biblia, el que cierra el testimonio de Dios, se nos dice que una tremenda maldición recae sobre los que agregan y los que quitan de lo que está escrito en el Nuevo Testamento. La fe, según Judas el apóstol, nos ha sido dada una vez y para siempre a los santos. Hay muchos que son como mariposas religiosas. Van de flor en flor, van de jardín en jardín, religioso, buscando novedades religiosas. Vivimos en un día en que los fundamentos están siendo sacudidos. Dios permite que sean sacudidos. Usted sabe que en el libro de los Hebreos dice la Biblia que Dios va a sacudir las cosas que pueden ser sacudidas. En nuestro día se están sacudiendo muchas cosas, pero hay una cosa que es insacudible, inamovible, indestructible. Es la bendita doctrina de la Biblia del Nuevo Testamento. ¿Usted quiere estar en terreno seguro? Bienvenido, yo también. Pues venga al Nuevo Testamento. Por eso lo estudiamos así de vez en cuando en este programa. Vamos libro tras libro del Nuevo Testamento viendo lo que nos dice el libro de Dios. No inventando lo que nosotros creemos o queremos que diga, sino disfrutando lo que Dios ya ha dicho. Y mire lo que dice el versículo 15. Así que, hermanos, estad firmes y retened la doctrina que habéis aprendido, sea por palabra o por carta nuestra. Si no está escrito, cuidado. Si no está en el Nuevo Testamento, mucho, mucho cuidado. En el Nuevo Testamento tenemos todo, todo, todo, todo lo que nos hace falta para nuestra fe y nuestra práctica. Eso es esencial. No sea una mariposa religiosa. No sea una mariposa doctrinal. Empápese del Nuevo Testamento. Llénese de los pensamientos de Dios. Y en vez de andar comprando libritos por aquí y por allá, buscando algo novedoso, algo moderno, algo que dicen del siglo XX, ¡ja! Vuelva a los caminos eternos de Dios. Son caminos eternos, por lo tanto, nunca viejos, nunca gastados. Son siempre nuevos, siempre se renuevan de día en día. Y en último lugar, tenemos la promesa de una consolación valedera en los versículos 16 y 17. ¿Necesita usted consolación en este día? La mayoría de los seres humanos, porque vivimos en un mundo contaminado por el pecado, tenemos sufrimientos y dolores. Hay consolación en Jesucristo, hay consolación en Dios Padre. Dice que Él nos amó y nos dio consolación eterna y buena esperanza por su gracia. ¿Ha habido una muerte en su hogar? Reciba la consolación que Dios Padre le ofrece. ¿Necesita esperanza ante una situación desesperada? Dios su Padre quiere darle esa esperanza. ¿Necesita usted que alguien conforte su corazón? Arrodíllese por unos instantes, ahora mismo. Piense en su Salvador Jesucristo. Entregue su problema en manos de Dios Padre. Es una promesa de consolación valedera. Y entonces el resultado será que si usted se coloca ante Dios, aunque sea unos instantes nomás, Él le va a consolar. Le va a dar la esperanza suya por su gracia y además va a confortar su corazón. ¿Y el resultado sabe cuál es? Él va a confirmar su corazón en toda buena palabra y obra. Adelante pues, colóquese en la presencia de Dios ahora mismo.
1: para ponerse en contacto con Luis Palau y hacerle llegar sus comentarios o sus preguntas, escríbale a la dirección de correo electrónico consejos@luispalau.net. consejos@luispalau.net. Si prefiere hacerlo a través del correo postal, escríbale a Luis Palau, apartado 15, Ciudad de Guatemala, Guatemala. Apartado 15, Ciudad de Guatemala, Guatemala. Llegamos hacia el segmento de la música. Hoy nos va a acompañar Jesús Adrián Romero con la canción Razones para Vivir.

0: Hasta aquí nos acompañaba por el segmento de la música Jesús Adrián Romero con esta preciosa melodía, Razones para Vivir. Lamentablemente nuestro tiempo se terminó, pero si el Señor lo permite nos vamos a estar reencontrando en una próxima presentación. Mi nombre es Jorge Escopazo, fue un placer acompañarle en este día, que Dios le bendiga ricamente.
1: Amigos oyentes, muchas gracias por su fina sintonía al programa de este día. Les estaremos esperando muy pronto para el próximo programa Cruzada con Luis Palau. Hasta entonces, recuerden las palabras de nuestro Señor Jesús. Felices los de corazón limpio, pues ellos verán a Dios.
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0: Radio te informa la hora. 15, 30 minutos.
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1: Ángela estaba que no soportaba más. Había llegado ya al tope de su fuerza y sentía ahora que la paciencia se le estaba escurriendo a chorros por entre sus manos. La situación era insostenible y casi estaba a punto de pedirle a Arturo, su esposo, que le diera el divorcio. Pero decidió que una vez más trataría el asunto con calma y que buscaría el diálogo y el entendimiento razonado para solventar aquel gran problema. Ángela fue con Irene, la sobrina de su esposo. Le habló diciéndole: Irene, yo quiero rogarte que asumas ya la responsabilidad por tu propia vida. Ya tienes 24 años, eres una muchacha joven, prometedora, inteligente, bonita y con muy buen futuro. ¿Por qué no dejas la casa y te vas en busca de algo que sea tuyo, que te haga crecer como ser humano y que le dé nombre y carácter a tu vida? Irene le respondió y le dijo: esta es la casa de mi tío. Fue él el que me trajo aquí para vivir con ustedes. Yo creo que es la obligación de ustedes mantenerme y darme todo lo que yo quiero y necesito. Sí, pero tú ya no eres una niña que está creciendo. Tú ya eres una mujer. Además, mira lo que estás haciendo de tu vida. Te estás destruyendo con fiestas, licor, droga y quién sabe con qué otras cosas más. Ese no es asunto tuyo, gritó la muchacha. Yo hago con mi vida lo que quiero y por lo pronto no me voy de esta casa. Mi amiga, mi amigo, es bueno tenderle una mano a una persona necesitada. Pero el verdadero reto no es ayudar para siempre, sino enseñar a las personas a ser independientes y valerse por sí mismas. Los chinos tienen un proverbio que es famoso por todo el mundo: es mejor enseñar a un hombre a pescar que darle un pescado cada día. Y eso, mi amiga, mi amigo, es lo que Dios quiere para cada ser humano: que asuma la responsabilidad para la que fue creado. El liderato de Dios sobre cada vida dinamiza los recursos enormes que Él nos ha dado para comenzar a triunfar en la vida. Y el más grande de los recursos se llama Jesucristo. Jesucristo hizo por nosotros aquello que nosotros no estamos capacitados para hacer. Él es el Cordero de Dios que quita el pecado del mundo. Eso solo Dios lo puede hacer, y Jesucristo es Dios. Pero Él también nos enseña a echar mano a los recursos divinos de sabiduría, poder, perdón, amor, fe, pureza, santidad, propósito, dirección, para que nosotros vivamos una vida totalmente nueva. Él no nos quiere solo como dependientes, Él nos quiere como socios. Mi amiga, mi amigo, invita a Cristo a tomar el control central del gobierno de tu vida. Llámalo para que Él te perdone, te salve, te enseñe a vivir una vida de triunfo.
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2: Dios con nosotros. Y muchachos, si Dios con nosotros,
0: ¿quién contra nosotros?
2: En este hermoso martes, donde bueno, no te cases ni te embarques, y como dice Javier, ni de la radio te apartes.
3: Hermoso, no sé, porque el tiempo está medio lluvioso.
2: Sí,
3: todavía.
2: No es muy.
0: Estamos en invierno.
2: Estamos en el mes de julio.
3: Nostálgico estamos.
2: Exacto, todavía nos duele.
0: Sí. Nos duele el partido del domingo.
2: Y
0: encima julio, que es gallego.
2: Que julio.
1: Julio gallego. Le si poner... lleva a Messi.
2: Exacto.
1: Le lleva la copa a Messi.
2: Sí. Pobre Messi. El día... A los muchachos saben que yo junto mucho de estas cosas de sticker de julio. El día 20 les tengo uno preparado. Donde Julio está nadando en una pileta, haciendo así, Julio se está haciendo el largo. Y algunos otros. Pero estamos acá en este programa de la Iglesia Emanuel.
0: Ubicada en Pacífico Rodríguez, 149-154, la dirección numérica 4910 o 4899, en esta preciosa localidad de Villa Ballester. Este día jueves tenemos dos reuniones presenciales, 10 de la mañana y 20 horas. Y también saludamos y agradecemos a la gente de Radio Avivamiento 93.9 en Loma Hermosa y también Radio Cristiana Online, que nos permite llegar al mundo y en todos los lugares.
3: Ya muy poco, ya estamos también a través de las ondas radiales de Radio Cristiana.
0: Claro, vamos a estar saliendo al aire en Zona Norte.
3: En Zona Norte.
0: Muy bien, en las redes.
3: En las redes estamos en Instagram, YouTube y Facebook como Iglesia Emanuel. Ahí tiene palabras, tiene tiempos de oración, tiene estudios. Todas las informaciones que usted necesita la tiene en la página, así que los esperamos.
2: Y muchachos, y ustedes, si la gente los quiere conocer personalmente, ¿dónde los puede ver?
3: En la calle Urquiza 831 de la ciudad de Muñiz, San Miguel. Estamos los días jueves 19:30 horas, domingo 18:30 horas allí. Así que si usted
2: Pero,
3: tiene...
2: Pero, ¿cómo llego ahí?
3: Por eso, si tiene que viajar, tiene el tren allí Urquiza... Se baja en la estación Campo de Mayo, en la estación Sargento Cabral, perdón, allí tiene el tren San Martín, se baja en la estación Muñiz, estamos a 5 cuadras, o el colectivo 182, 53, 176 y otras líneas más.
2: ¿Y vos, Javier?
0: Aquí en Villa Adelina, en la calle... siempre me pierdo, yo, en Los Plátanos y Avenida Ader. Los días domingos, 10:30 de la mañana, Comunidad Gracia está allí. También nos podés encontrar en las redes, en Facebook, Instagram, como Comunidad Gracia BA.
2: Qué bueno.
0: Vamos a la música.
2: Vamos a escuchar un tema musical que Javier nos propone y seguimos después con este tema de Caminando con Jesús.
0: Caminando con Jesús.

0: Muy bien, estamos de regreso luego de la pausa musical.
1: Y el tema que estamos charlando es la compañía de Jesús, caminar con Jesús. Realmente hay una crisis donde se habla de la crisis de la soledad. Se habla de que esta es una sociedad donde la soledad la está matando, cuando está reunida de mucha gente. Porque, como pocas veces en la humanidad, el ser humano se relaciona.
0: Claro.
1: Pero estamos con gente, pero nos sentimos solos.
0: Claro, es que el tema es el sentimiento de soledad, no la soledad.
2: Claro.
0: Hay gente que está sola, pero exacto, se termina acostumbrando a estar sola, porque visita gente, está, y bueno, sí, hasta sí, al principio sí, le cuesta. Pero el sentimiento de soledad, vos estás en una multitud. Claro.
2: Y, sí, exacto, y estás solo.
0: Y te sentís
1: y estás solo. Sí. Vos sabés que a mí me gusta, un poco como Javier, ¿no? Me gusta mucho a veces estar solo. Disfruto. Reconozco que disfruto de estar solo. Para hablar con Dios, para mí. Tiempo para mí, me estoy tranquilo. Pero eso no significa que sea un solitario. Yo creo que es bueno interactuar con gente, pero también es muy importante estar solo. Jesús tomaba sus tiempos de soledad. Se iba a orar solo. Y se necesitaba estar un tiempo a solas con Dios. Y por supuesto después ejercía su ministerio público, ¿no? Y yo creo que como hombres de Dios, siempre estar rodeados de gente no es bueno. Jesús decía, cuando van a orar, vayan a la habitación cuando estén solos.
2: Claro.
1: Esa intimidad con Dios, que a veces no lo experimentamos con la gente.
2: Yo creo que el ser humano necesita estar solo, no solamente los que estamos con el Señor. Porque uno empieza a mirarse, a reflexionar cosas, que no está mal, ¿viste? Uh-huh. Yo comparto estar solo también. Estar como alejado un poquito de las cosas para mirarlas de otra forma.
0: No, y ahí hay algo interesante que no estamos diciendo, porque parte del problema que tiene es que, y acá radica la gran paradoja, ayer hablamos de ese experimento de Harvard, gente que de alguna manera marcó...
1: ¿Por qué no lo reiteramos? Porque la audiencia se renueva, Javier.
0: Claro, y sigue siendo algo que es muy interesante. Hablamos sobre un experimento que se llevó adelante en Harvard, que duró y sigue, en realidad, llevan 85 años, pero sigue latente y vivo hoy, en donde estudiaron a 250 alumnos de Harvard y 400 y algo de muchachos y chicas de uno de los lugares más pobres de Estados Unidos, Boston, gente que no llegaba a fin de mes con problemas sociales y todo lo demás, y durante toda su vida los siguieron, preguntaron sobre sus costumbres, anhelos, deseos, los escanearon, tomaron muestras de sangre, hicieron millones y millones de datos para llegar a una conclusión que cuando yo la leí fue tremendo, no fue muy rimbombante, porque la conclusión para la felicidad, ellos dijeron, no es el dinero, porque estábamos gente muy rica y gente muy pobre. Tampoco fueron la carrera ni los títulos, aunque te realiza, está correcto. No estamos diciendo que no hay que estudiar, estamos diciendo es te ayuda. Y tampoco fueron los logros, y ni siquiera la capacidad ni la inteligencia. La clave fueron las relaciones cálidas, auténticas y profundas. Ahora, recién mencionamos el sentimiento de soledad, y aquí quería detenerme un poquitito, porque el sentimiento de soledad es como fumarse 15 cigarrillos por día. Y escuchen esto, la Organización Mundial de la Salud dice que el año pasado mató más gente que la obesidad.
1: Epa.
0: Y que el cigarrillo juntos. Se estima que el sentimiento de soledad provoca alrededor de 900.000 muertes al año. Escuchen esto, 900.000 muertes al año. ¿Por qué? Porque
1: casi 1.000.000 de muertes al año para que la gente...
0: Solamente por el sentimiento de soledad. Porque es tremenda, ¿sí? Y aquí está la paradoja, porque hoy estamos como nunca más conectados. Tenemos redes, tenemos los celulares que vos podés ver gente. Pasamos horas frente a pantallas, pero pocos minutos frente a personas que amamos. Llenamos nuestra agenda, pero no llenamos el corazón. Confundimos mantener el contacto con mantener relaciones. La ciencia ya lo dijo, no somos islas, necesitamos a otros.
1: Exacto. Una de las peores torturas que se han creado era aislar al ser humano, aislarlo, ponerlo en una, no sé, en una celda, en una habitación, aislado. Le daban de comer, no pasaba frío, si quería tomar, no hay ningún problema, pero aislado. Y habían comprobado que después de 2 meses de aislamiento, y en algunos casos también un poquito más, terminaban con las alterados mentalmente hablando.
0: Mentalmente.
1: Ya les costaba hablar, les costaba razonar ideas. Por supuesto, lo aislaban, no le daban ni revistas, ni diarios, nada. Aislado solo. Y terminaban completamente locos después. Se dieron cuenta que ese experimento lo tenía que parar porque la gente se suicidaba. Se quería matar.
0: Claro.
1: Porque necesitamos, Dios nos hizo para relacionarnos. Dios nos hizo para charlar, para hablar. Jesús no hizo su ministerio solo en la colina, aislado de todo el mundo, sino que se juntó con 12 personas, los ministraba, después con la multitud. Eso sin perjuicio de que, como decíamos, es bueno también tomar nuestros tiempos de soledad, de comunión con Dios, como para examinarnos a nosotros mismos.
0: Claro, porque si no, no es muy difícil transitar la vida. Ahora, en la paradoja que en la era de la comunicación estamos como desconectados emocionalmente. Y bueno, ayer lunes se celebró el Día del Amigo, mucha gente se juntó, mucho llamado, mucho videíto y un montón de cosas. Está bueno celebrar la amistad y recordar que no podemos caminar solos. De hecho, Dios creó la iglesia para esto.
1: Exacto.
0: En el capítulo 16 del libro de Mateo, Jesús dice: edificaré mi iglesia y las puertas del Hades no prevalecerán. Jesús usa una palabra que en griego es asamblea, que era la reunión de gente que tiene un mismo propósito, ¿sí? Cuando Pablo en Romanos capítulo 12 dice: hermanos, ruego por la misericordia de Dios que presenten sus cuerpos en sacrificio vivo, santo, agradable a Dios, que es vuestro culto racional. Pablo está diciendo que la iglesia, voy a parafrasearlo, es la reunión de los santos que niegan su propia realidad para formar una realidad nueva que es la iglesia. Entonces, la iglesia es la reunión. Ahora, funcionamos mucho mejor en ámbitos cálidos, en ámbitos en donde nos sentimos amados, que somos alguien, que tenemos un nombre. ¿Qué es lo que nos está pasando incluso en la iglesia? Muchos pastores aman las multitudes, pero no a las personas.
1: Exacto.
0: Y tenemos ahí un lío en puerta hacia adelante, porque no nos volvemos una respuesta para las necesidades. Si estamos hablando de la soledad, estamos hablando de lo que genera, estamos hablando de lo tóxico que es el sentimiento de soledad, y estamos hablando de lo que genera, que una de las cosas de la soledad es que te termina aislando. Dios nos llamó, esto que decía, somos seres gregarios, es decir, tenemos, el ADN nuestro es relacionarnos. Por eso, Dios en el libro de Génesis, Génesis capítulo 3, no es bueno que el hombre esté solo.
1: Fíjense ustedes que se ha visto incluso en el ámbito secular. En una empresa, cuando querían despedir a alguien, ahora no lo hacen porque estaba prohibido, pero hasta no hace muchos años, se lo aislaba a la persona. Le decía: usted quédese sentado. No hable con ningún compañero. No haga nada, quédese sentado. 8 horas sentado. Esa persona terminaba renunciando. Pero 8 horas sentadito, no hable con ninguno de sus compañeros, sentadito, no haga nada, no toque un papel, no agarre un tornillo, sentadito en la silla. No moleste a nadie y la persona renunciaba porque no podemos vivir aislados de nada. Se ha visto también, por ejemplo, que estas multitudes, los pastores de muchas veces de multitudes, ¿no? Un día, charlando con alguien muy conocido a nivel internacional, de multitudes, ¿no? Me decía: Guillermo, a veces no sabes lo solo que me siento. ¿Por qué? Porque todo el mundo me aplaude el éxito, me reconoce el éxito, entre comillas, ¿no? Pero, ¿sabes cómo me gustaría tener alguien con quien llorar? Decirle, mira, me pasa esto. Mira, tengo estas debilidades. El diablo no me haría tanto daño si tendría un amigo al cual poder abrir el corazón sin temor a que vaya a la prensa y diga, este soy yo, o me critique delante de los hermanos, ¿no?
2: Creo que ha sido una de las grandes mentiras del diablo en eso también. Por algo Jesús los mandó de dos en dos, ¿no? Uh-huh, habla no solamente que de cuidarse, habla de estar con alguien, habla de compartir tiempo con alguien. Uh-huh. Y creo que es necesario eso, es muy importante.
1: Por eso nosotros nos llamamos hermanos, no nos llamamos compañeros, camaradas, ni correligionarios. Porque la palabra hermano es muy fuerte.
2: Es más, Jesús cuando tuvo que enfrentar la hora más difícil, se llevó a tres.
1: Exactamente.
2: Acompáñenme, vamos a orar.
1: Y es porque hubo una corriente teológica donde decía que el líder tiene que enfrentarlo todo, el líder todo lo puede, y no hay que llorar delante de nadie. Pero vos lees, Jesús en Getsemaní hizo todo lo contrario. Claro, todo lo contrario. Entonces Jesús como líder no servía para nada, porque para la posteridad dijo, mi alma está angustiada hasta la muerte, abrí el corazón. Muchachos, estoy hecho bolsa.
2: Es que somos humanos.
1: Padre, si fuese posible, ¿no? Una vez, le oro, sacame esto de encima. Muchachos, oren por mí, por favor. Es todo lo contrario a una tesis que existía teológica. El líder es una especie de Superman, claro. Y hay que mostrarle a los hermanos que somos Superman, no somos seres humanos.
0: Somos semidioses.
1: Exactamente.
0: Todo lo podemos.
1: Que andan deambulando por la tierra, ¿no?
0: Claro.
1: Por lo tanto, no se nos contradice, nunca nos equivocamos. Perdón, no quiero ofender a la Iglesia Católica. Una especie de papitas en chiquitito. Mm. No, el Papa no tiene errores, el Papa es... hay un dogma que es la infalibilidad del Papa. Claro. Y a veces los evangélicos hemos tomado, lamentablemente, alguna de estas cositas, y hay algunos que se llevan a un lugar de su liderazgo, que yo soy la voz de Dios.
0: No, llevan a un punto, su manera de liderar y de transitar, son semidioses, y... No, a ver, no, nadie, absolutamente nadie, yo siempre le digo a la gente de la iglesia, el hombre más admirado dentro de la iglesia evangélica tiene los mismos errores que podés tener vos.
1: Qué bueno.
0: Punto.
1: Qué bueno.
0: Pero en serio, sí.
1: Más vale.
0: La Biblia dice, todos pecaron, desde exacto. Jesús, hasta el Señor, de ahí para todos pecaron. Y están destituidos de la gloria. Por gracia son salvos. Entonces, que ocupemos roles distintos es otra cosa. Porque hay gente que tiene más capacidad. La Biblia dice, el Señor a uno le dio en la parábola 5 talentos, otro 2 y a otro 1. Hay gente que tiene mucha más capacidad que otra y yo no voy a discutir eso y agradezco. Yo estoy feliz con lo que hago. Puede ser chiquitito, no puede ser tan importante, pero termina siendo algo que el Señor ha puesto en mi corazón. Ahora, el punto es este, es que no nos damos cuenta, pero esto, nos vamos aislando, no tenemos amigos. Es impresionante que gente que lidera a otros, no tenga amigos. Cuando hablo de amigos, no hablo de entorno. Claro. Mucho en el mundo evangélico tiene entorno, pero no tiene amigos.
1: Exacto.
0: Que no es lo mismo.
2: No es lo mismo.
0: Entorno es...
1: La corte de adudadores, vamos.
0: No, vení para acá, necesito que me ayudes en esto, en lo otro, y armo un entorno.
2: Claro. Uh-huh.
0: Es lo que le pasó a Maradona. Maradona no tenía amigos, tenía entorno. Gente que iba sacándole cositas. Bueno,
1: claro. En el ámbito político es el gran riesgo, donde te juntás con una corte de adudadores, que todo lo que haces está maravillosamente bien, y te alaban permanentemente, y perdés el contacto con la realidad. Un gran... militar, creo que Alejandro Magno, que había conquistado todo el mundo conocido, se había puesto una persona que le diga, mirá que vos sos mortal, tenía que decirle a cada rato, igual que Julio César, mirá que sos mortal, te vas a morir, no sos infinito, guarda, ojo con lo que haces, y contratados por ellos mismos, ¿para qué? Para bajarlos a la realidad, porque imagínate, estamos en un lugar donde todo el mundo nos dice que somos la última tortilla para comer, la última Coca-Cola del desierto, lo más grande que hay en la tierra, después de Jesucristo somos nosotros. Si uno no tiene un equilibrio emocional, y una madurez espiritual muy, pero muy grande, esto te arrastra. Es como el agua que poco
0: por
1: a
0: eso
1: poco te va llevando. O sea,
0: necesitas amigos.
1: Exacto.
0: Porque los amigos te bajan. Es así. Así que antes de continuar con esto, vamos a tomar un minuto para orar, porque ya el verdugo del reloj nos indica que tenemos que empezar a cerrar el programa de este día martes.
2: Señor, te damos gracias por este tiempo, gracias por tu amor y tu misericordia, Padre, y oramos por cada uno de los oyentes, que tú estés tocando cada vida, oh Dios, Señor, que los estés rodeando a cada uno, y si alguno, Dios, siente este sentimiento de soledad, Padre, que en el nombre de Jesús tú traigas libertad en su vida y también sabiduría, Señor. Guárdanos ahora, bendice toda esta semana, sana a los enfermos, liberta a los cautivos, fortalece al débil y te damos gracias en el nombre de Jesús. Amén y amén.
0: Amén. Muy bien, nos vamos, pero volveremos cuando una voz amiga te diga:
2: Emmanuel,
1: Dios con nosotros.

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4: Porque en esta casa, Señor, exaltamos a mi Jesús. Que venciste a Satanás en la cruz. Nos hiciste libres de maldición.

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6: En este mensaje tratamos el siguiente caso de una mujer que descargó su conciencia de manera anónima en nuestro sitio conciencia.net, autorizándonos a que la citáramos.
7: Hace unos meses mi hija mayor, que tiene 25 años, llegó con la noticia de que se iba de la casa a vivir sola. Luego me enteré de que tenía novio y que dormía en la casa de él. Rompió mi alma en pedazos y dejé de verla y hablarle por varios meses. Ahora mi hija menor, que tiene 17 años, empezó la universidad. Descubrí en su celular que tiene un lenguaje muy sucio, que miente, que toma licor con sus compañeros y que se tomaba fotos desnuda y se las enviaba a un joven con el que charlaba. Además, es irrespetuosa. No sé en qué fallé. Mi motivo de oración es que Dios se apiade de ellas y que yo muera ya para no ver a mis hijas en esas condiciones.
6: Este es el consejo que le dio mi esposa. Estimada amiga, algunas personas al enterarse de su situación no se van a sorprender. Es que saben al igual que usted que lamentablemente las relaciones sexuales extramatrimoniales, el lenguaje vulgar, el tomar licor y mentir son conductas comunes y corrientes para muchos jóvenes. En cambio, usted tiene una visión del mundo diferente de los demás, basada en la fe que tienen un Dios personal que ama a las hijas suyas y desea lo mejor para ellas. Sin embargo, ¿qué pensarán sus hijas acerca del deseo que usted tiene de morir a causa de la conducta de ellas? ¿Acaso su deseo de morir hará que ellas admiren su relación con Dios? Usted dice que no habló con su hija mayor por varios meses. ¿Cree que con ese enojo le demostró a ella adecuadamente el amor de Dios? ¿No será que ella asocia ese enojo con un Dios vengativo y exigente? Su hija mayor ya es adulta y como tal tiene derecho de vivir con quien mejor le parezca. Usted no tiene que estar de acuerdo con la decisión de ella, pero no por eso deja ella de ser la hija a quien ama. Es un gran error alejar a nuestros hijos adultos a causa de que se niegan a vivir en obediencia a nuestras reglas y normas. En cambio, su otra hija todavía es menor de edad. Ahora que usted está enterada de las actividades de ella, le recomendamos que haga lo que pueda para protegerla de esa conducta tan peligrosa. La mayor parte del tiempo, el poder que tienen los padres y las madres es económico. Déjele en claro a su hija menor que usted no pagará la cuenta de su teléfono móvil a no ser que tenga acceso para revisar los mensajes de ella. El hecho de que esté enviando fotos de sí misma desnuda demuestra que ella no comprende los peligros que eso implica o encierra. Para la seguridad de ella, le recomendamos que erija barreras al imponer condiciones para lo que usted está dispuesta a pagar. Por último, mantenga la calma, no amenace, no haga nada estando enojada y dependa de Dios como su guía. Con eso termina lo que recomienda Linda, mi esposa. El consejo completo se puede leer si se ingresa en el sitio conciencia.net y se pulsa la pestaña que dice casos y luego se busca el caso 754.
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Padre está sobre mí, por cuanto me ha ungido para dar buenas nuevas a los pobres. Me ha enviado a sanar a los enfermos, a los quebrantados de corazón, a pregonar libertad a los cautivos, dar vista a los ciegos. De cierto os digo, todo cuanto pidiereis al Padre en mi nombre, os lo dará.

0: cuando levanto mis, ¿cómo olvidar el día que escribí esta alabanza? Cansado física y espiritualmente, y en vez de quejarme ante Dios, asumí una postura de fe, de perseverancia, y anoté en un papel: voy a seguir levantando las manos aunque no tenga fuerzas. Y es que levantar las manos significa estoy de pie. Levantar las manos significa soy más que vencedor. Levantar las manos significa estoy derribado, pero no estoy destruido. Algo pasa en el cielo cuando usted y yo levantamos las manos. Por eso dice la palabra que cuando Moisés levantaba las manos, su victoria se activaba. Hay cosas que se activan cuando usted y yo, en el nombre de Jesús, nos atrevemos a levantar las manos. Eso no es mucha molestia para usted. Levante las dos manos bien altas al cielo. Conmigo.
1: Levanto mis manos.
0: Cante lo que siento a Dios en este lugar.

¿Quiénes se quieren quedar con su presencia? ¿Quiénes no quieren nada más que su presencia y que su amor? ¿Quiénes pueden decirle: Señor, yo quiero quedarme contigo todos los días de mi vida? Tú me haces feliz, tú me llenas de gozo, tú me llenas de paz. Aleluya.